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Lo que tienen en su sintonía ahora mismo es clásicos inolvidables. Y desde aquí a todos los lugares donde llegamos con nuestras ondas o a través de las nuevas tecnologías, queremos mandarle un saludo con este programa, Clásicos Inolvidables. Es un programa en el que pueden ustedes o intentamos llevarle una selección variada de los mejores fragmentos de los más grandes compositores. Pues realizamos con la supervisión técnica en el control central de Jesús Muñoz y Dante, y en los registros de sonido está Vicente Rufino, hablándote como siempre Jesús María Huete. Y hoy, bueno, pues hemos escogido una serie de fragmentos de obras importantes, de genios importantes, de esos, ¿cómo lo podríamos llamar? Niños prodigio. Esas personas que siempre, en muchas facetas de la vida, pero también en la historia musical, se presentan estos niños prodigio, cuya figura surge, en cuanto a la música se refiere, principalmente a partir de mediados del siglo XVIII, cuando los aires de la Ilustración debilitaron el concepto de comunidad en bien de la familia nuclear, en la cual el niño pasó a ser un objeto de lo privado, y en consecuencia los derechos paternos se vieron ampliados sobre sus hijos, sus vástagos. A muchos asombra, sobre todo, pues, entre ellos, a Leopold Mozart y a sus hijos Nannerl y Wolfram. Una relación hoy juzgada de esclavitud, pero también hay que considerar que en la época era absolutamente normal. El padre de Beethoven ocultaba la edad del pequeño pianista a fin de impresionar a los mayores. El nacimiento del virtuoso como figura musical aceleró la integración infantil al mundo musical. Causar asombro y admiración eran formas de proyección paterna. Pero hemos de reparar también en que para muchos compositores e instrumentistas el lenguaje musical fue, desde su infancia, consustancial una forma en la que quedaban soslayadas muchas otras disciplinas. Del saber de Händel, Haydn, Mozart, por tener aquí algunos ejemplos que vamos a traeros, no eran hombres especialmente cultos, pero desde su infancia mostraron una naturalidad excepcional para la expresión musical. Mozart, por ejemplo, es sin duda el símbolo del niño prodigio. Pensemos que el divertimento K-136, que es lo que vamos a escuchar ahora, escrito en 1772, cuando el autor apenas contaba 15 años, sorprende su construcción pulcra e imaginativa, y desde el allegro, que es lo que vamos a escuchar, advertimos la delicadeza y la gracia solo posibles en un compositor maduro. En este caso hablamos de ese Mozart en el divertimento K-136, primer movimiento allegro, que escuchamos a través de la Camerata Romana dirigida por Alfred Scholz.

Lo que hemos escuchado es el Divertimento K136, su primer movimiento alegro, de Wolfgang Amadeus Mozart. Y con Mozart precisamente seguimos, porque si tenía 15, 16 años, y hablamos de niños prodigio, cuando compuso este Divertimento, hay que decir, por ejemplo, que la Sinfonía número 1, K16, la componía Mozart, pues teniendo, no sé si entre 6, 7 años. Se nos hace difícil pensar que esas primeras obras de Mozart pertenecieran pues a 1761, la primera que creo que aparece, que es el Minueto para clave K número 1, y que la primera serie de sonatas para violín y clave y fortepiano fuera impresa en París nada menos que en 1764. Creo que era siete años, creo que tenía. En el mismo año, o tal vez a principio del siguiente, es cuando escribe su primera sinfonía, catalogada como la K16, de la cual vamos a escuchar el molto allegro, en la interpretación de la Radio Sinfonía Orquesta de Ljubljana, dirigida por Alexander von Pitamic.

de esta sinfonía número 1, K16 de Wolfram Amadeus Mozart. Hay que destacar que en ella, pues los entendidos dice que estaba influida por la música de los compositores más señalados que residían en Londres. Entre ellos se puede destacar a Johann Christian Bach. Y se advierte pues un gran sentido armónico que fue Mozart modelando con gran rapidez y adaptándolo a su propia composición. Vamos a escuchar de esta sinfonía número 1, K16 de Mozart, El Andante.

Pues era el Molto Allegro de esta. No, el Andante, perdón, el Molto Allegro lo habíamos escuchado anteriormente. Son tres movimientos los que vamos a escuchar y que conforman esta sinfonía número 1 K16 de Wolfgang Amadeus Mozart. Se revela la esencia de la música sinfónica de aquella época en esta composición. Sí, está comprobado que estaba muy bien ritmada y impetuosa, alegre, y con un punto quizá de meditación en el movimiento lento, como hemos escuchado, de carácter melódico. Cerramos este apartado de la Sinfonía número 1 K16 que está interpretando la Orquesta Sinfónica de la Radio de Ljubljana, que dirige Alexander von Pitamic con el presto.

Continuamos aquí en los clásicos inolvidables, en esta su emisora, en esa selección musical que le llevamos hoy, acercando a esos precursores, a esas personas, a esos compositores niños prodigio que comienzan a una edad muy, muy temprana a componer, como es el caso de Franz Schubert, que fue un músico también muy precoz, si tenemos además en cuenta la calidad y cantidad de su catálogo, y que su vida se truncó cuando tan solo tenía 32 años. Podemos hacernos una idea de su genio juvenil, puesto que a los 8 años ya ingresó como cantor becario de la capilla de la corte de Viena, y sus primeras obras, entre ellas algunas oberturas, las escribió a la edad de 10-12 años. Sin embargo, su primera página importante es la Sinfonía número 1, fechada en 1813, cuando tenía 15 años. El andante, que es el que vamos a escuchar, anuncia el lirismo propio de la mejor época y música de Schubert. Como decimos, es el andante de la Sinfonía número 1, su segundo movimiento, de Franz Schubert, en la interpretación de la Nuremberg Sinfonía Orquestra, dirigida por Alfred Scholl.

Cambiamos ahora de compositor y hablamos de Felix Mendelssohn, que mostró también sus habilidades en el campo camerístico a muy pronta edad. Así, por ejemplo, la sonata para violín y piano número 1, opus 4, fue impresa en el año 1825, cuando Mendelssohn contaba 16 años. Es innegable que la agilidad de sus temas y la independencia de los instrumentos, que en ningún momento forman un sistema de puro acompañamiento armónico-melódico, parecen fruto de un artista maduro. Su tonalidad es idónea para la expresión romántica que tiene en este poco adagio que vamos a escuchar, de la sonata para violín y piano número 1, opus 4, segundo movimiento, de Felix Mendelssohn. Y estamos hablando de la interpretación que hace William Clapper al violín y Ernest Gutzel al piano.

Volvemos aquí en los clásicos inolvidables a Mozart. Este último y tal vez más brillante de la colección de divertimentos que vamos a escuchar, Divertimento para cuerda, escrito en 1772, es el catalogado como el K-138. Escuchamos, pues, ya casi en la última, en el último tramo de los clásicos inolvidables de hoy, el Divertimento K-138, primer movimiento alegro de Wolfgang Amadeus Mozart por la Camerata Romana, dirigida por Alfred Scholz.

Pues terminamos el programa de hoy, los clásicos inolvidables. Recordarles que si tienen algún interés por alguna cuestión en el programa, pueden hacerlo escribiendo al correo del mismo, que es el nombre del programa, clásicos inolvidables, todo junto, @hotmail.com. La figura que cierra el programa es la de George Bizet, que aunque siempre nos recuerda Bizet al mundo de la ópera, fue como en el caso de anteriores compositores que hemos traído, un artista precoz, muy dotado y de insólita madurez, y capaz de crear a los 18 años una opereta de la que todavía pueden rescatarse muchos pasajes. El Doctor Miracle, no obstante, un año antes, es decir, en 1855, escribió la Sinfonía número 1, cuya frescura y espontaneidad nos remiten inequívocamente a Schubert. Hemos escogido ya para finalizar una sinfonía que es la número 1 en do mayor, el primer movimiento, Allegro vivo, con la que cerramos el programa de hoy. Con el saludo de Vicente Rufino, que realizó, y Jesús María Hueto, que les habló, que les deseamos que haya sido un programa de su agrado. Sean felices.

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0: Cada semana, Carlos Lillo y Maribel Morales os acompañaremos con obras del repertorio más clásico, pero tampoco nos olvidamos de autores más modernos e incluso de adaptaciones para bandas de canciones pop.
1: Podéis poneros en contacto con nosotros a lo largo de toda la semana. 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
2: En el año 2010, Javier Marimón Pellicer, con su paso doble María Signes, ganó el premio a Fallera Mayor Infantil en el concurso Pasodobles Falleros de Alcira, y ahora lo vamos a escuchar interpretado por la Banda Sinfónica de la Sociedad Musical de Alcira con su director Ramón García y Soler.

0: La zarzuela Golondrina de Madrid es una obra con música de José Serrano y letra de Luis Fernández de Sevilla. Vamos a escuchar una selección interpretada por la Banda Sinfónica de la Federación de Sociedades Musicales de la Comunidad Valenciana, dirigida por Rafael Grau en una grabación del año 2023. El argumento es bastante curioso.
1: En un barrio bajo de Madrid vive una misteriosa mujer, guapa y con mucho encanto, hasta que todos los inviernos desaparece del barrio y no vuelve hasta la primavera.
0: Por ese hábito la llaman Golondrina de Madrid y todos sospechan que es una perdida y se tiene que ocultar. Pepe, joven modesto, está tan intrigado por esa mujer que solicita ayuda a un matrimonio amigo, el de Don Rosendo y la señá Hilaria, amigos a su vez de la Golondrina, para que le resuelva la incógnita de la vida de esta señora.
1: De manera paralela, sucede en la obra la relación de Camilo, joven dependiente del estanco, y de Inocencia, jovencita del barrio, hija de Don Rosendo y Doña Hilaria, con pretensiones de señorita de compañía. A Doña Sol, vieja calenturienta y reseca, dueña del estanco, le gusta Camilo, y como le pilló un día sisando de la caja, obliga a este para que salga con ella tan hábilmente que ya anuncian boda.
0: El misterio de la Golondrina es muy simple. El padre, acusado de desfalco, huyó de la justicia y se escondió en un pueblecito donde Golondrina lo cuida durante todo el invierno. Ahora se descubre el verdadero autor del desfalco y Golondrina puede verse libre de su secreto y no dar pie a más habladurías. Pero Golondrina, con la complicidad de Doña Hilaria, va a poner a prueba a Pepe, porque no cree que los hombres aguanten la presión del amor por encima de todas las cosas, tales como el honor, el orgullo, los celos, las calumnias, etc. Para ello, Golondrina se agencia una foto del hermano de la señá Hilaria, Indalecio, al que no conoce de nada, y escribe sobre ella una dedicatoria amorosa. Casualmente, la deja caer cerca de Pepe. Esta recoge la foto y monta en cólera por los celos.
1: La historia se complica, porque en la mentira se deja entrever que Golondrina tuvo un hijo con el señor de la foto. Pepe, completamente tenso, no sabe qué hacer. Aparece en escena Indalecio, que vuelve a casa de su hermana después de muchísimo tiempo, y Golondrina tiene que hacerle pasar por el padre de su hijo. Pepe no puede hacer otra cosa que amenazar a Indalecio para que se case con Golondrina y la haga una mujer respetable.
0: Pero Golondrina lo que quiere es que se enfurezca y que la ame a pesar de todos los inconvenientes. Al final, la que se pone celosa es Golondrina y entiende que está locamente enamorada de Pepe y que ha hecho mal en poner a prueba su amor. La obra acaba con la unión de las dos parejas de amantes. En fin, un folletín, Maribel.
1: Pues esta obra fue estrenada el 1 de septiembre de 1944 en el Teatro Principal de San Sebastián.

El compositor alicantino Ernesto Pérez Rosillo nació en 1893 y desarrolló gran parte de su actividad en Madrid, donde falleció en 1968. Es autor de una gran cantidad de zarzuelas y operetas, pero hoy vamos a escoger aquí en Que suenen las bandas un paso doble de concierto que nos lleva hasta tierras cántabras. Estamos hablando de Santander, de Ernesto Pérez Rosillo, que será interpretado por la banda de música de la Guardia Real, dirigida por Francisco Grau.

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1: En el año 2009, el compositor valenciano Ferrer Ferran fue comisionado por la Asociación Musical Cantonal de Berna, en Suiza, para escribir una obra para el Festival de Música en junio de aquel año. El maestro valenciano ideó la obra Abu Simbel, que es una pieza sinfónica que está inspirada en los templos de este mismo nombre que están situados en la orilla occidental del Nilo. Estos templos de Abu Simbel en Egipto fueron construidos bajo orden del faraón Ramsés II y están dedicados al propio faraón y a los dioses Amón y Ra. La obra es una composición colorida, poderosa y emocional, con líneas melódicas exóticas y evocadoras. La obra se inicia con un amanecer en el que el rey Sol ilumina los templos de Abu Simbel, tanto el de Ramsés II como el de su esposa Nefertiti. Estos templos fueron olvidados y tras un largo periodo de abandono y olvido fueron redescubiertos en el siglo XIX y ya en el propio siglo XX fueron trasladados a una cota superior para evitar ser inundados por el lago que se iba a construir, el lago de Nasser, que domina gran parte de la llanura egipcia. Esta suite sinfónica del maestro Ferran Ferrer va a ser interpretada por la Sociedad Musical Ayorense en una grabación del año 2014.

0: El compositor británico John Williams es acreedor de un gran conjunto de bandas sonoras de películas muy famosas, que van desde La Guerra de las Galaxias, Indiana Jones y la que vamos a escuchar, que es Harry Potter.
1: Y vamos a escucharla interpretada por la Banda Sinfónica de San Fernando en Cádiz.

0: Era la banda sinfónica de San Fernando interpretando Harry Potter.
1: Y ahora viajamos hasta México, donde vamos a escuchar a la banda de música del estado de Oaxaca interpretar el fandango colonial de Cipriano Pérez Serna.
0: El autor Cipriano Pérez Serna nació en Zaachila, en Oaxaca, México, y fue director de la banda de música del estado de Oaxaca. Escribió más de 300 obras para banda, entre valses, himnos, danzones, marchas y también fandangos.
1: El título Fandango Colonial ya sugiere una fusión o evocación de tradición. El fandango es un género con raíces ibéricas, africanas y latinoamericanas, que en México y otros países adquiere connotaciones festivas, sociales y de mestizaje.
0: En resumen, estamos ante una composición que vincula tradición popular y música de banda formal, situada en el marco de la música mexicana de principios del siglo XX. Fandango Colonial de Cipriano Pérez Serna.

0: Pues Carlos, estamos llegando al final de nuestro programa.
1: Sí, esta semana ya no da para más. Nuestros 55 minutos se están acabando. Que suenen las bandas, llega a su fin.
0: Bueno, pero tenemos una semana por delante para escuchar mucha música.
1: Sí, y además queremos recordar nuestro buzón de correo, que es quesuenenlasbandas@gmail.com. Y bueno, ahí podéis hacernos sugerencias, podéis enviarnos vuestros audios de vuestras bandas locales. En fin, estamos abiertos a todo tipo de composiciones y además a todo tipo de ejecuciones de bandas de toda España y de fuera de España también. Y además tenemos un buzón de WhatsApp al que nos podéis escribir o hablar o daros las sugerencias que queráis, que es el +34 669 180 278. Repito, +34 669 180 278.
0: Y hasta aquí nuestro programa. Con vosotros hemos estado Carlos Lillo y Maribel Morales. Y ahora,
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2: Buenas, ¿qué tal? Comenzamos con esta novedad que seguro que te va a encantar. Ella es Ana Eley y esto se llama Todo pasa, un tema bonito, bonito.
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1: Está claro que nuestra fórmula musical es de las más originales, porque lo mismo te presentamos muchas novedades musicales que te ponemos tus temas favoritos. En este caso, Última Llave, y esto que se llama Perdimos las ganas.

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2: Ya sabes que si quieres nos puedes escribir a música@formulaj.es. música@formulaj.es. Y en este caso nos vamos con Ruslana y esto que se llama La Balada.

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En este caso te presentamos a este dúo musical. Ellas son Marlena y nos presentan este tema que se llama A Pleno Pulmón y suena así de bien.

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3: ¿Qué nos gustan las canciones positivas? En este caso te presentamos a esta actriz y cantante. Ella es Nia de la Rubia. Contigo.

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9: Atención a esta novedad musical. Un tema bonito que yo te voy a recomendar. Él es Gustavo Almeida, junto a David de María. Juntos hacen esto. Fue de repente.
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Vamos a recordar este tema que seguramente ha sido una de tus canciones favoritas. Esto se llama Destino, Grisi y Nacho.

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0: Ella es María Aguado y esto se llama Prefiero.
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0: 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En esta sintonía tenemos la fórmula. 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
1: En Fórmula J no paramos de presentarte temas. En este caso, Lorena Gómez, Si tú supieras.
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2: Y hasta aquí esta edición de Fórmula J. Como siempre, hemos intentado ponerte tus canciones favoritas, además de muchas novedades musicales. Y nos vamos con ella, ¿eh? Marta Sanz. Esto se llama Solo quería ser niña. Lo dicho, saludos de Julián Santofimia. Como siempre, nos encontramos mismo sitio, misma hora. ¡Hasta luego!

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0: Es la 1 de la tarde desde el Real Observatorio de la Armada, depositario de la Hora Oficial Española.
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2: Hola familia, con este pelotazo de Chuchaquero os damos la bienvenida a esta edición que se presenta a priori más que interesante. Es la hora de recordar, el momento de disfrutar y el instante del pistoletazo de salida en Remember, tu mundo in the mix. Como siempre tenemos algo más que música, Remember Manía en bruto y en estado puro con quien te habla, Jesús Tenamor.

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1: Abrimos el programa con la fusión de un proyecto canadiense fundado en 1987 desde Vancouver. Inicialmente con dos miembros y curiosamente con el paso del tiempo se suman y se restan componentes con facilidad. Familiarmente los conocemos como Delirium, sumándose la presencia temporal y no perpetua de uno de los DJs reconocidos mundialmente como es Paul Van Dyk.

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fresca y dinámica que cubre las ondas generadas desde tu estación de radio favorita. Y es que estamos terminando de repasar Ministry of Sound Monster, un pequeño set no publicado en nuestro país, que excede poco más de 10 minutos y que inserta 5 tracks condicionados por Club Hips, con una base que, según indican los dispositivos del estudio, que está tratada bajo 129 latidos musicales por minuto. 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
1: Lo siento, pero hoy no hemos podido controlar nuestro impulso de haceros girar esta maravilla de New Baby con Baby D versus Fantasy. El plástico que nos vuelve locos y que descontrola nuestro ritmo cardíaco habitual. Esta es otra de las composiciones musicales poco habituales en la radiodifusión musical. Por este motivo lo aportamos y estamos seguros de que lo habréis vivido tan intensamente como nosotros. Ahora, agarraos que vienen curvas.

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1: En Remember retomamos la senda de la música con un mimo especial. Prepárate, enseguida comprobarás por qué lo decimos.

0: Fancy Group es el bautismo para este entramado tipo mashup con Azalea, Charlie, liderado por la de Vice City. Madonna, idolatrada como la reina del pop, que coge velocidad y que nos acapara con este Into the Groove, publicado el 23 de julio de 1985. Un disco con carisma muy especial, muy querido y por consiguiente muy solicitado por todos nuestros oyentes en las redes sociales, en nuestro podcast de iVoox y en los siguientes correos electrónicos: jesus.cenamor@hotmail.com y programa remember todo juntito y sin espacios @hotmail.com. Si no te ha dado tiempo a tomar nota, no te preocupes, te lo repetimos de nuevo.
1: Si tienes sugerencias, peticiones o simplemente quieres ponerte en contacto con nosotros, programa remember@hotmail.com, jesus.cenamor@hotmail.com.

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1: Ahí va otro compuesto musical que se traduce en vitaminas para nuestros oídos. Se trata de Lily Ward, Robin y Everything But The Girl. El dúo Tracy y Bean, pareja en la vida cotidiana, que nos dejó enganchados a su música desde el verano de 1994, cuando su sencillo Missing sonaba por cualquier rincón del planeta. Subamos la secuencia a los 133 latidos musicales por minuto y le damos la vez a David Guetta junto a Alice DJ. Juntos, pero no revueltos. En Tu Mundo in the Mix.

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1: Música sin fronteras, sin limitaciones sonoras y sin fecha de caducidad. Estas serían solo tres de las diferentes reglas que albergan nuestra doctrina. Nuestra política de calidad, podríamos decir. Unas pautas o criterios que llevamos a rajatabla y que algún día enumeraremos. Volviendo a lo que nos concierne, dejamos atrás a David Guetta y Alice DJ, y en la misma tesitura recibimos a Guru Josh y Shannon.

Let the Guru Play. Así no de otra manera te presentamos la coalición de Guruyos, el músico y escultor británico que en 1990 conocimos por su Infinity. Además de la cantante de color Shannon, que con frecuencia nos deja distintas cintas musicales de su Let the Music Play del año 1984. Nos vamos, que el tiempo manda y así de sopetón te diremos que no tenemos tiempo para más. Saludos de todo el equipo de Remember y especialmente de quien te habla, Jesús en Amor. Ser felices y hasta la mezcla que viene. Yeah.

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0: Muy buenas tardes, una semana más con nuestro programa Pito de Caña. Ya venimos de pasada la Semana Santa y estamos aquí de lleno otra vez con el carnaval. Aquí tenemos hoy pues a nuestro amigo Perete, muy buenas tardes.
1: Buenas tardes.
0: Nuestro amigo Eugenio Mariscal, que además es coordinador del Aula de Cultura del Carnaval de Cádiz y del mundo. Y nuestro amigo Antonio Gómez, que es el presidente de esta gran peña de Perete. Hoy, teniendo aquí a Eugenio y teniendo a Perete, tenemos pues que, para que nos hable de este libro, del libro de la historia de la trastienda del bar Perete. Es un libro que ha salido hace poco, donde, bueno, es de la familia Masí Aragón, donde habla de todos los entresidos de estas paredes, donde han tenido los ensayos de las mejores agrupaciones y además de muchos premios, que ahora ya no lo contarán ellos. Y bueno, Eugenio, te doy la palabra para que me diga primero cómo vino hacer este libro de la historia de la trastienda de Bar Perete.
1: Buenas tardes. Javi, el tema es que, en primer lugar, hay que decir que el libro todavía no se ha presentado.
0: Bueno, pero nosotros
1: nosotros lo vamos a presentar aquí.
0: Bueno, muy bien.
1: Pero que sepáis
0: muchas gracias, porque
1: que el libro no se ha presentado a...
0: Se va a presentar en breve.
1: En breve. Esperemos que de aquí a final de mes...
0: Ahí va, hemos dado una pincelada por estar Perete también
1: aquí,
0: siempre
1: que venga estudiar, aquí, sí.
0: Que sea aquí donde hagamos otra, de alguna manera, una presentación... Bueno. Llamémosle informal.
1: Bueno, hay que decir que el libro nace de la cabeza de Antonio Masía Aragón. Perete para todo el mundo. ¿Por qué? Porque él es el que me incita a que lo haga. Él me pidió que lo hiciera. Yo no me niego a nada, él lo sabe, yo me lo niego. Pero he querido que mucha gente del carnaval que han estado en esas cuatro paredes hayan participado dentro de este libro. Entonces, mi idea era que no fuera una recopilación directa de él, una visión suya, sino que fuera una visión de toda la gente que han participado y han estado dentro de ese cuarto, que ese cuarto tiene una historia enorme, No solo por la vivencia. Yo siempre digo, hay un factor clave en lo que significa un cuarto de ensayo. Antropológicamente, es el primer rincón socializador donde la gente de carnaval confluye. Si esto de dejar tu casa por la tarde e irte a ensayar es un motivo de socializarte con los demás.
0: Realmente.
1: Con lo cual, después es un cuarto de aprendizaje, ¿eh? Porque mucha gente han aprendido a cantar allí, a tocar la guitarra, la caja, el bombo, ¿me entiendes? Y sobre todo, se ha dado el caso que algunos han salido leyendo del cuarto de ensayo.
0: Correcto.
1: Gente que no sabían leer ni escribir y el cuarto de ensayo, pues, por razones de necesidad, pues había que... También es verdad que había gente que se aprendía las letras a base de machaqueo, ¿sí? De repetirla, al final, pues sí, se te graba. Pero lo que hay que entender es que el cuarto de ensayo es fundamental. ¿Vale? Y hemos querido dejarla escrito, la historia del Bar Perete, dejarla escrita, no por nosotros ya, porque ya nosotros ya somos mayorcitos, sino para las generaciones venideras, que por lo menos ellos tengan una referencia. La referencia es porque aquí se habla del Bar Perete, se habla de la trastienda, del cuarto, pero los chavales de hoy en día dirían, bueno, ¿y esto qué es lo que era? Y el libro va a servir de hilo conductor, para que el que lo lea, en el libro se recogen todas las agrupaciones que han ensayado desde el año 1968 al 2025, ¿entiendes? Y que la trastienda del Bar Perete no solo ha sido el cuarto, yo he metido... dentro de lo que es el libro, todo lo que va paralelo a la trastienda, como fue la fundación de la peña cultural recreativa, carnavalesca, lógicamente, Perete, que tiene una actividad durante todo el año, que es poca gente muchas veces conoce, porque la gente cree que es carnaval, no. La peña cultural carnavalesca Perete tiene sus navidades, tiene su feria sí. Durante todo el año van haciendo actividades, ¿me entiendes? También está recogida en el libro. Igualmente se han recogido en el libro todas las exposiciones que a través de Perete, vamos a llamarle,
0: sí,
1: de aquel museo que Antonio empezó a como a aglutinar,
0: a recopilar,
1: se han hecho pues varias exposiciones, bastante interesantes, ya a través del ayuntamiento, porque como bien sabe todo el mundo, el museo de Antonio lo rescató, vamos a llamarle, el ayuntamiento, y hoy es municipal. Sí, que hoy es de todos los isleños.
0: Correcto.
1: Eso es importante. En fin, la idea es de que no es solo las agrupaciones que han ensayado.
0: Yo ahora, y ahí quiero que lo mismo Perete que tú, bueno, de alguna manera, ¿cómo empieza la historia, Perete? Acuérdate, yo sé que hay un tema, ¿eh? Que hay algunas cosillas que él ya a lo mejor no se acuerda, pero ahí Eugenio te puede a lo mejor ayudar. ¿Cómo nace, cuando nace Herba, ¿me entiendes? Empieza, ¿qué agrupación? ¿Tú te acuerdas?
2: Hombre, claro que me acuerdo.
0: Cuéntame.
2: Resulta que estaba yo en la mili, que era el tiempo de la mili mía, y aquello era un huichi. Allí paraban los salineros, los albañiles, y allí estaba. Y un día llega un señor y le dice a mi padre: Manuel, ¿podemos sacar aquí una comparsita? Y mi padre, claro, que era un buscavidas, y claro, y le daba vidilla. Nosotros estábamos muy, muy mal de económicamente, y claro, para darle vidilla, pues dice: pues sí, te doy el local. Y dice: no, es que queremos sacar una comparsita. Y dice mi padre: pues venga. Y sacamos por primera vez la comparsa, que la ha dado la seña del Vaparete, y la solera, Camanzar de mi tierra. No, perdona. Los
1: floristas ambulantes.
0: Floristas ambulantes.
2: Y claro, y sacamos allí, que nunca se llevaban nada. Iban al fallo, se llevaban una Ceci, algunas veces se llevó un 3-0. Pero aquel año dimos un potalazo. Bueno, yo no di nada. Yo colaboré en mi parte del BA y sacamos los floristas y los llevamos el primer premio. Con música de un isleño, Antonio Pérez Marcelle, y del poeta gaditano, Zapatillo, Manuel Edrera Gil. Y de ahí salió. Y no vea, cuando dieron el veredicto en el falla, porque sabíamos que estaba buena, ¿eh? Porque se veía venir. No era una comparsa que fue. Ya se veía venir en la calle que eso iba a ser un potalazo. Y lo llevamos el primer premio. Y a raíz de ese primer premio nos dio una alegría. Y mi padre lo pasó muy bien económicamente, vamos a hablar. Y también que era aficionado. Mi padre siempre ha sido muy aficionado a los carnavales. En Chiclana se vestía de máscara todos los años. Y le gustaba mucho. Y claro, y así empezó sucesivamente. Y ya fue un premio sobre otro, un premio sobre otro, premio de oro, hasta llegar 21 premios que tiene el Vaparete. Muy pocos locales tiene 21 premios de carnaval del teatro, de teatro falla, ¿eh? Premios así de localidad y eso no están ahí metidos ninguno. Si metiéramos esos premios,
0: tendríamos muchísimo, claro.
2: Hemos cogido los premios de la cátedra del carnaval de Cádiz, que es el Gran Teatro Falla. Y ahí salió.
0: Espérate, pues, bien, entonces a mí no me gustaría dejar algo afuera, hoy que estamos aquí, tú como Perete, Eugenio como el autor del libro, nuestro amigo Antonio como presidente de la Peña, cosas y anécdotas que tengamos que contar, porque hay muchas, porque podemos empezar contando también, entre otras, aunque hay un poquito de ahí que podemos profundizar, están los dos estribillos más cantados del mundo.
2: Eso también.
0: Está claro, está. Lo de los zipi zapi.
2: Y qué bonito está mi Cádiz.
0: Qué bonito está mi Cádiz. La verdad que eso.
2: Qué bonito está mi Cádiz y qué bonita mi ciudad. Te rebosta de alegría cuando llega el carnaval. Se ensayó por primera vez en el Vaparete. Pero ahí.
0: Después hubo... ya, ahí va. Pero eso. Yo sé que hay una historia, pero bueno. Pero fue donde primero se cantó.
2: Se cantó, sí. Se cantó. Y no la cantó los niños probetas. No, fue el Cherezo Comisario. Dale.
0: Y después está la historia de los zipizape con
2: el de la Yerbabuena.
0: Que hay que, hombre, que valorar que también fue María la de la Yerbabuena la que sí, hizo ese...
2: Ese estribillo, de verdad que me dice, es una chirigota que impactó. Pero para mí siempre fue una chirigota que no me dio mi talla. Se llevó un segundo premio, porque el primero de cierto. Nos llevamos 5 años llevándonos el segundo premio, primero de cierto. ¿Eh? Pero... le faltó un poquito de zarza, pero se llevó. Pero claro, el que también, ese estribillo, el que lo levantó fue María la de la Yerbabuena.
0: Es verdad.
2: Fue un poquito más socete. Ahora, el otro no. El otro, bueno, y el otro tiene de historia, de propietario tiene el estribillo ese 7-8. Y no quiero decir.
0: Nada, ahora mismo hay uno legalmente y eso es lo que hay.
2: Ahí está, hay uno. Está. José María Ramos Borrero.
0: Y el que tenemos que.
2: Y claro, ahí hay que parar el carro porque, claro, no se puede poner.
1: Cada uno cuenta su historia.
0: Ahí va, cada uno cuenta su
2: historia. Eso es verdad. Y claro, y así sucesivamente, pues. Ya lo dice el libro, primera página, 21 premios de la catedral. No, no digo catedral. Dice, pone Gran Teatro Falla.
1: Gran Teatro Falla, ¿eh? Porque, ¿verdad?
2: Y 57 grupos ensayados.
1: Claro, son muchos grupos que están ensayados allí.
2: 57 multiplicado por 13 y por 15, tenemos una cantidad de componentes que llega a cerca de los 1.900 y pico de componentes que han pasado por la trastienda.
1: Recogido, aquí en el libro también hemos recogido, al hacer un libro que es circunscrito a San Fernando, hemos querido poner el elenco de todas las distinciones que el Ayuntamiento de San Fernando ha conseguido durante todos los años de carnaval, en este caso al mundo del carnaval, a los personajes, entre comillas digo personajes, ¿no? Sí. A los componentes. Entonces aparecen todos los pierros de oro, todos los pierros de plata, los pierros honoríficos, muy bien. Los pregoneros y todas aquellas distinciones
0: que se ha dado,
1: que el Ayuntamiento de San Fernando ha conseguido a través, lógicamente, de la Mesa del Carnaval o de los órganos colegiados que tenga el Ayuntamiento para distinguir a estos personajes. Igualmente, la Peña Berete tiene sus caretas de oro y su pito de oro. Perfecto. Aparecen también todos los personajes en el elenco, correcto. Y que hay una cantidad de cositas en el libro.
0: Muchos detalles.
1: Muchos detalles.
0: Lo que pasa es que ya de muchas veces en este programa puede que de alguna manera parezca yo muy de lo antiguo, cuando en realidad es que siendo un chiquillo yo llegué a escuchar Camarones en el Falla. Siendo un chiquillo, Armas Alegres.
1: Entonces, 77.
0: Entonces fueron cosas que se me quedan marcadas. Entonces yo, Camarones de la Isla, a mí me gustaría que tú me lo dijeras. Bueno, pues yo a él me lo he dicho 20 veces. Sí. ¿A ti qué te parece Camarones? Yo siempre digo que era buque insignia del carnaval de la isla, junto a Sal de mi Tierra, junto a, en este caso, a Armas Alegres. ¿Qué es lo que Camarones de la Isla, qué te inspira? Como aficionado.
1: Sí. Vamos a ver, hay que distinguir, hay que ver siempre la situación. Estamos hablando años 70. Años 70.
0: 74.
1: Sí, pero estamos hablando de la década de los 70. Yo me refiero, década de los 70. Hay muchos aficionados que dicen que la mejor década de la comparsa ha sido los años 80 y algunos dicen hasta el 90. Pero bueno, de San Fernando hay tres comparsas, bajo mi punto de vista, mi humilde punto de vista, aunque lo estudio, me gusta verlo todo, que son los Camarones de la Isla, los Charlie Rive, da la coincidencia que tanto la música de una como la otra es de un baluarte del carnaval de Cádiz, que es Antonio Martín. Y quiera o no, yo siempre llego a decir que el autor más costumbrista del carnaval de Cádiz es Antonio Martín. Es ese autor que pone una estampa gaditana siempre en el escenario. Y en su música lo refleja, lógicamente. Entonces, Camarones de la Isla es un buque insignia, porque es que además reunía todos los condicionantes de la comparsa, vamos a llamarle de Cádiz. Cuando decimos la comparsa de Cádiz, la gente de por ahí afuera, sobre todo no de España, de fuera como me refiero a la parte de Iberoamérica y todo, nos dice que el carnaval nuestro es un carnaval aflamencado. Y lleva razón. Es un carnaval en el cante, la copla nuestra. Hay muchos componentes flamencos, es decir, nada más escuchar a la gente cantando, tú dices, este le pone tú un...
0: Canta flamenco y
1: cantan flamenco. Es decir, y es verdad, tiene un componente. Y es verdad que Camarones de la Isla, nada más en el empiezo, ¿te acordáis cuando empezamos Camarones de la Isla? En la presentación hace un derroche de musicalidad, de costumbrismo gaditano, porque era costumbre ver a ese camaronero vendiendo los camarones. De hecho, aquí en la isla hay un monumento al camaronero. Está en la Plaza del Rey. Quiero decirte que son estampas estampa, y en esa se nos queda a nosotros. Para mí, ya digo, los camarones, como tú bien dices, quizás sea el buque insignia de la isla, de como comparsa de la isla. Pero no hay que menospreciar otras comparsas que han estado tanto en grupo excelente, como era los Charlie River, y
2: La Sal de mi Tierra.
1: Y hay otra que es La Sal de mi Tierra, como bien dice Antonio.
2: Más alegre también.
1: También. Pero observa que cada uno, estas tres comparsas que hemos dicho, están en
2: el argot flamencao, diremos, ¿no?
0: Pero que había muchas más también, Eugenio.
1: No, hombre, por supuesto. Después de los años 90, ha habido los años 2000, siempre. San Fernando siempre ha sido. Lo que pasa es que la chirigota ha absorbido todo el detalle de la isla, porque ya incluso en el argot del carnaval, a nivel de aficionados, la gente tenía ya.
0: La chirigota de la isla.
1: Correcto, la gente decía comparsa el puerto. Chirigota de la isla, coro Puerto Real. Correcto. Es decir, habían distinguido.
0: Ahí fue Juan Rivero, ¿no? El que hizo ese, ¿no?
1: Ese camino de la chirigota. Hubo otros autores tan relevantes, pero Juan Rivero ha sido un continuador y ha dejado grandes.
0: En unas décadas, como habíamos hablado antes, ¿no?
1: Él ha dejado grandes joyas. También es verdad que dice la gente, es que Juan Rivero también tenía. Que diga cualquier autor, ha tenido. Vamos a llamarle su
2: dulcecito.
1: Sí, tú dices.
0: Ah, bueno, con lo del tema de la EPI, de clasificado X, ¿no?
1: Claro, todos los autores.
0: Pero eso tenía su
1: yo cuando he escrito, yo mismo me he dado cuenta, digo, esto lo he escrito muy malamente. Sí. Es decir, todos los autores hemos metido la pata, vamos a llamarle. Hasta el propio Paco Alba, el hombre, alguna vez pues, cometió errores, como todo el mundo.
0: Bueno, si es que ahora yo, como estamos hablando de Juan, sí me acuerdo que hace muy poco, hablando de Juan, había un paso doble que había hecho hace 50 años al maltrato, que lo podía poner hoy a cantar y parecía que estaba cantándolo, que era del año 2026.
1: Sí, porque tenía la habilidad de. Él ha escrito no solo uno, ¿eh? Ha escrito. Hay bastantes letras que son intemporales. Lo puede cantar hoy, como dentro de 20 años lo vuelve a cantar y sigue estando en vigor. Tenía esa habilidad. Y, ojo, y tenía muy buena. Es decir. Aunque dice la gente, la chirigota y tenía su golpe, pero él ha tenido paso doble
0: muy de
1: categoría.
0: De
1: categoría.
0: Con mucho fondo,
1: ¿entiendes? Sí. Yo me acuerdo con los pollitos, mi compadre. ¿Te acuerdas cuando sacó el paso doble a la honradez de los jurados?
0: Sí, hombre, muy bonito.
2: Le dieron no cantarla, que va a ser un fracaso. Un fracaso, la levantó el padre.
1: Exactamente.
3: Y cuando sacó el coro también, para mí el coro personalmente.
1: Del coro al caño.
3: Ahí
1: participó él.
2: Y otra letra que tuvo muy buena Juan Rivero fue la de Cela, ¿no? Que nos puso de maricón.
0: Esta
2: la dibujó Juan. Y también otra cosa, mira, a Juan se le ha criticado que tenía un sellito, no digo que el que quiera saberlo. Que lo aprenda, yo no lo voy a decir porque puede decir, el Perete lo ha dicho, pero se lo puede imaginar. Tenía un sellito que repetía una cosita en un sitio, Hoy resulta que todo ese sello lo lleva toda la gente, todo el corte de cuplé que va el sentido
0: picaresco
2: de sacar el chiste. Es que Juan dice siempre esto en el cuplé. Es que hoy en la actualidad casi todas las chirigotas y parte de comparsa lleva el corte musical de él. Y se criticó en su día.
1: Ya.
2: Y se está haciendo hoy actualmente.
1: El tema es que la vida, como eso pasa siempre en la vida, tú eres muy bueno, muy santo, llega un día, te equivocas, y siempre queda reflejado donde está equivocado. Había por ahí un profesor que iba dando la tabla de multiplicar y iba diciendo muy bien. Todo muy bien. Y cuando llegó al último número se equivoca. Y se levantan los niños, profesor, que está equivocado. Dice, he dicho 9 bien, nadie me ha dicho que bien lo ha hecho. Y me equivoco una vez.
0: Esto es normal.
1: Eso pasa, que en el mundo del carnaval pasa igual.
0: Bueno, y hablando de los autores, como hemos hablado y hemos mencionado, y como está dentro también de la historia de este libro, Juan Rivero. También me gustaría, Eugenio, que nos comentara algo sobre José María Ramos Borrero Requeté, que también fue otro baluarte.
1: Es que.
0: Hombre, porque
1: es verdad, porque.
0: Tenemos que recrearnos con lo que tenemos, yo siempre lo digo, que es la historia de la isla.
1: Es fundamental, Requete, es fundamental en el carnaval de la isla. En primer lugar, porque es el que retoma ese carnaval que viene de la República. Hazte tu cuenta que él empieza en los años 50. Claro. Le habían dado permiso a Cádiz, por aquello de, bueno, connotaciones políticas, con lo de la explosión del 47 y tal, pero hay un factor fundamental. Él retoma ese carnaval desde los años 50 para acá. Participa. Y él siempre contaba que el primer coro oficial que lleva a Cádiz, que fue en el 57, que era Los Suspiros de mi Jardín, en ese coro, lo del carnaval de la provincia de Cádiz, sí, empieza entrando el coro de Puerto Real, que va en el 56, 57 llega el de San Fernando por invitación.
0: Por invitación.
1: Por invitación, es decir, el concurso en el Falla empieza con pocas agrupaciones. Entonces, como había pocas agrupaciones, había que rellenar las funciones. ¿Cómo las rellena? Con estudiantinas. Y entonces resulta que había dos estudiantinas aquí en San Fernando que iban allí al Falla a tocar.
3: Eso en el año 48, me parece.
1: En el Falla del 49.
3: El 49.
1: El primer concurso después de la guerra en el 48 en la Plaza de San Antonio, un 14 de agosto, hacía calor. Después de haber estado la feria de, bueno, la feria entre comillas, era la velada de Los Ángeles, la velada de Los Ángeles, que se hacía el 2 de agosto allí en el parque. De allí sale un poco la historia de hacer ese concurso. Y se hace un sábado 14 de agosto del 48 allí en la
3: plaza.
1: ¿Con
3: el nombre de fiesta típica gaditana?
1: Bueno, todavía no, la fiesta típica es un poco más tarde. Entonces, en el 49 empieza el concurso. No había suficientes agrupaciones. Es verdad que también los autores que venían de la República están con el freno seado. Es lógico, tú no sabes lo que va a pasar. La gente tiene una mosca. Algunos autores decían, a ver si nos metemos y nos dan aquí. ¿Sabes? Estamos hablando de una época complicada,
3: complicada.
1: Entonces, mucha gente con el freno. Ahí no sale Fletilla, no sale todo el mundo a ver qué pasaba, ¿no? Hasta que ya a mediados de los 50 es cuando ya se recupera y empieza a entrar. Pero en verdad, los primeros años 50 se cubren las funciones con estas estudiantinas, tanto de aquí, entonces, de San Fernando como de Cádiz. ¿Qué pasa? Que cuando llega el año 56, el alcalde de Cádiz invita, a través del alcalde de Puerto Real, invita al, en este caso, a la sociedad puertorriqueña, Realeña, así como se llamaba, sí, que tenía una coral, es decir, el coro de Puerto Real nace de la coral de la Soledad. Por eso el coro de Puerto Real sonaba diferente, porque era una coral donde los bajos cantaban debajo, donde los tenores eran tenores y los barítonos o segunda eran segunda, es decir, cantaban por derecho, y además con una estudiantina, es decir, con una orquesta maravillosa. Claro, ese coro en Cádiz pues suena diferente, no se parece al coro de Cádiz, donde los bajos van haciendo el eco. ¿Te acuerdas de ese coro? Eso hay que entenderlo. ¿Por qué muchas veces, por qué esa separación del coro de Puerto Real? El coro de Puerto Real es que era un orfeón.
0: Y
1: sonaba, no veas. Bueno, pues lo invitan. Vienen acá, tiene 56. Que, si mal no recuerdo, el coro del 56 era los antiguos trovadores o algo así. No recuerdo el nombre, pero más bueno. Y en el 57 invitan a San Fernando. Y entonces, a través de la gente de San Fernando, se hace ese coro y empieza a ensayarlo el primer director de ese coro, que no llega a terminarlo, que los propios componentes del coro le dice que sea el niño. El niño era Ramos Borrero.
0: José Ramos Borrero, ¿qué te
1: decía? El niño, le decían el niño. Que sea el niño el que lo lleve. Y entonces, José María rellena toda la documentación, la presenta y tal, y fue invitado con Los Suspiros de mi Jardín. Me parece que era López Justo, ¿no? El que iba, no me acuerdo ahora el nombre. Bueno, lo cierto es que van a Cádiz. Y en el año 58...
3: Paco López.
1: Entonces, en el año 58, el Ayuntamiento de Cádiz dice, como ya tenemos el coro de Puerto Real y tenemos el coro de San Fernando, vamos a hacer un concurso.
0: Bueno.
1: Y se hace el primer concurso provincial. ¿Eh? Y que, por cierto, el primer concurso provincial lo gana San Fernando. del año 58 llevó los lanceros bengalíes, ¿no?
0: Pues me suena, lo que no sé de qué año.
1: Tengo que mirarlo, tengo que mirarlo porque ya...
0: Yo también, pero bueno.
1: Yo también viví siendo mayor.
0: Sí, hombre, está claro, está claro.
3: A ver, ¿crees que tú no lo cumpleaños?
0: Claro, no, total, que el requeté ahí ya es donde...
1: Ya el requeté...
0: Es lo que hablamos de que se le debe mucho al carnaval. Porque...
1: Al carnaval, sí, porque era un poco aglutina el mundo carnavalesco de la isla. A través de los coros, que se van haciendo coros. Él ya mete a mucha gente en el carnaval. Por ejemplo, a Paco Mora lo mete él. Paco Mora era un virtuoso y musicalmente, bueno, Paco ha compuesto pasodobles y tangos maravillosos, ¿eh? Porque el tango del Coro Alcaño es el tango de Paco Mora. Quiero decirte que no solo mete a Paco Mora, sino que va metiendo a gente que va conociendo y lo va metiendo. Y hay otro factor importante aquí en la isla que hay que resaltar, que es que del mundo del teatro algunos componentes se meten en el carnaval. Anda. De ahí viene nuestro amigo José Alconchel Lucas. José Alconchel Lucas era un director de teatro maravilloso. De hecho, normalmente en todas las presentaciones se metía él. En las presentaciones salía él de sus agrupaciones.
2: Y muy educado, muy buena gente que era.
1: Entonces, eso es, cuando uno estudia esto, ve cómo se mueve el tema. Y el tema es que el mundo del carnaval en ese momento necesita gente y hay un trasvase de gente del teatro al mundo del carnaval. Que no es constante, lógicamente, algunos se quedan, pero siguen con su rutina del teatro. Porque San Fernando siempre ha tenido muy buena, y lo tiene, tanto escuela de teatro, compañía de aficionados. Profesionalmente no sé si habrá alguna.
2: Sí, había,
1: pero,
2: bien,
1: había, bien. Pero de aficionados siempre ha habido tenido, bueno, de hecho se hacen concursos.
2: Y ha hablado tú una cosa que quiero recordar ahora aquí, por las fotos que tenemos de fondo, camarones de la isla aquí, que ha hablado de Pepe Requeté. Hay que ver la labor que hizo Paco Mora, como tú has dicho, en Camarones de la Isla. Porque también Camarones de la Isla, la música del cuplé y el paso doble y la presentación y el tipo era Antonio Martín. Pero Antonio Martín no montó.
1: No ensayó.
2: Sacó los pasos dobles de mi día y chao. Pero me quiero referir a Paco Mora, que era un máquina, porque se liaron a hacer el popurrí de Camarones de la Isla, se llevaron 2 semanas y montaron 2 cuartetas nada más. Y dice Paco Mora, aquella noche, señores, ¿ustedes quieren el popurrí? Hombre, claro, Paco. Dice, mañana está montado el popurrí. Se fue una guardia a trabajar a la bazán porque trabajaba de noche en la central eléctrica, Paco Mora.
1: Allí.
2: Dice, mañana está el popurrí. Y al día siguiente pone la guitarra, empieza a tocar la guitarra y te canta todo el popurrí. Porque Paco Mora no cantaba. Pero la guitarra de Paco Mora cantaba. Cantaba. Te decía Antonio con la guitarra. Él tenía unas manos y no tocaba con los dedos, tocaba con la púa la guitarra. Y tocaba la bandurria y la uco, tocaba las 3 piezas con la púa.
1: Un virtuoso. Mira,
2: y te cogió y dice, mañana está aquí el popurrí de Camarones de la Isla. Y montó y te tocó el paso doble. El paso doble, el popurrí entero. El Paco Mora, hay que recordarlo, no fue poeta, pero fue un gran músico.
1: Bueno, un autor del carnaval.
0: Bueno, pues terminando con Requeté, pues la verdad que ha sido importantísimo para esta historia. Ahora vamos a escuchar algo de Camarones de la Isla.
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0: Qué bonito recordando esa presentación
1: De
0: de
1: Camarón a la
0: Camarones de
1: Isla.
0: la Isla, ¿eh? La verdad que tú estabas diciendo ahí, Antonio, ¿no? De toda la gente que cantaba, lo bueno que eran, ¿eh?
1: Bueno, ya te he
0: Muchos
1: dicho,
0: que ya no están, entonces.
1: la cuerda de adelante para
0: A Colara, Felipe Rivero.
1: un Juan Oneto, Pepe Requetensí, sí, Manolito Domínguez y el otro, el Llave, Paco Llave. Que Paco Llave estuvo cantando después, no, estuvo cantando antes con los Beatles de Cádiz en Madrid. Madrid tuvo Pero
0: también donde que.
1: son Paco Llave de aquí de la isla.
0: Una gran comparsa, tenemos que decir que fue ya
1: Hay que
0: algo
1: reconocer
0: dicho.
1: que Camarones de la Isla me ha dejado un sello marcado, pero por lo que yo decía antes, es que es una comparsa costumbrista. Hoy se ha perdido eso ya. Es verdad que hoy ya no tiene. La gente dice, oye, salí otra vez de vendedor. Estamos hablando de la época, pero yo te
0: En la
1: digo que
0: época, en
1: hay
0: la época.
1: hay que situarnos
0: Claro, en la época, en la
1: en la
0: época.
1: época. Hoy en día ya no te puede colar en el falla con esto de hoy en día. O a lo mejor sí, o a lo mejor te cuela ahí dar pelotazo.
0: Es que,
1: Pero.
0: Merovenio, pero está también bien eso de lo que se canta y se escucha bien.
1: Claro,
0: Que era el tema también
1: claro.
0: de. No hacía falta tanto contrato, estaba
1: Claro.
0: muy bien cantadito, tenía su subida cuando tenía que ser, y todo el mundo lo entendía y era perfecto. Cambian los tiempos, está
1: Claro,
0: claro.
1: claro, claro.
0: Y
1: Yo siempre me
0: evoluciona.
1: quedo con aquella frase que tenía Paco Arba que decía, cantarme, no chillarme. Yo no soy sordo. Y otra cosa,
0: Cantarme.
1: que
0: Es
1: Paco Arba
0: verdad.
1: sacó una comparsa antes que Camarones, que era también igual que Camarones, vendedores de marisco. Vendedores de marisco. Iban vestidos igual. Sí, Fue la primera más o que menos era del mismo tipo llevaban la canastos, llevaban estructura. gorritas, y fue la primera que escribió Paco Arba, vendedores de marisco. En el año 53.
0: Bueno,
1: En el
0: a mí también me
1: 1000.
0: gustaría reflejar un poco, ya que hemos hablado de Antonio Martín, que no es de la isla, pero bueno, ha estado en la isla, también Enrique Villegas, que
1: Enrique
0: también hizo
1: Villegas también ha dado.
0: sus
1: Bueno, es que,
0: cositas.
1: mira, cuando se hizo el libro, también hay una relación de los antifaces de oro de Cádiz que han ensayado en ese cuarto o que han aportado
0: Algo.
1: algo a ese cuarto o a las agrupaciones que han ensayado en ese cuarto. Y estamos hablando de 12 antifaces de oro, ¿eh?
0: Fíjate.
1: Ahí tenemos 12 antifaces de oro.
0: Y hablando de Enrique Villegas, que hablan de ese peculiar estilo de ensayar,
1: Sí,
0: que tenía
1: es muy
0: un
1: serio,
0: muy
1: Enrique
0: serio,
1: era muy
0: además eso de
1: serio.
0: llevarlo, uno lo metía en una habitación, otro en otra, eso cuenta
1: Sí,
0: Trete
1: porque
0: de la
1: cantaba
0: historia.
1: por. Enrique Villegas tenía una manera de ensayar que era que la gente se identificara con su cante, es decir, lo que le tocara. Si tú eres el tenor, tú tienes que cantar con los tenores. Entonces no quería que oyeran a los segundas, ni, no, no, ni a los contraltos, no, no, los tenores. En otro cuarto que oía separado ponía a los segundas y nada más que cantar segunda. Si Segunda. estaban montando el paso doble en segunda, paso doble en tenor y el contralto no tenía que entrar. Bien. Y una vez que ya él consideraba que estaba sentado, que ya estaba cogido, que ya lo tenían todo, la estructura del paso doble cogía los componentes, entonces los metía juntos. Entonces cada uno no. Porque él lo que temía era al principio era que cuando tú empiezas a cantar y te pones al lado un segundo o lo que sea, te suele ir con el de al lado. Entonces lo que quería que todo el mundo tuviera en su cabeza ya la estructura. Yo tengo que cantar en tenor, tengo que cantar esto en tenor. No puedo irme con una. Él tenía ese concepto y Tenía ese concepto. eso Y
0: no lo
1: bueno,
0: podía
1: y le
0: repetir.
1: ha servido igual que hay autores. Mira, hay un detalle, yo recuerdo al difunto de Julio Pardo, amigo mío. Resulta de que un día me dice, bueno, a ver si va un día a un ensayo. Y me fui a verlo, al coro. Y veo que apaga las luces. Pero apagado, todo oscuro. Yo allí sentado mirando, yo no veía nada porque estaba todo oscuro. Y empieza a tocar, y empieza a tocar tango. Qué habilidad, qué oído. Ese hombre diciendo, tú te has ido. Él no sabía, estaba la gente cantando, pero iba dando vueltas por todo y decía, tú te has ido, fulano, se te da la luz. Tú aquí has cantado más, tú aquí te has ido, tú esto. Eso es tener Esto
0: un
1: es un
0: oído.
1: arte. Eso es.
0: Entonces cada uno tiene su. Cada maestrillo tiene su librillo, como dice el refrán. Pero es verdad, cada autor a lo mejor va a otro sitio y ve otra manera de ensayar. Y otra vez, y Enrique era muy serio en su aspecto, en este aspecto, hay un detalle, y lo puede decir nuestro querido amigo Caramelo. Caramelo era, en su juventud se tomaba el pelotazo y se lo llevaba el vaso para adentro y le tocó una vez cantar, ensayar con Enrique, le dijo Enrique, ¿dónde vas? No, que ahí afuera. En el cuarto no se bebe ni después te lo toma.

canción, lo sabe.

0: Ar de mi tierra, acabamos de ver ahora mismo, escuchar, y la verdad que
1: otro botolazo.
0: Y como tú bien dices, ¿no? Regalaban un paquetito de sal, ¿no? Tú siempre has dicho muchas veces el estribillo.
2: En el estribillo,
1: además,
2: en el estribillo,
1: yo tengo. Echaban
3: al público. Si te gusta y yo te quiero alegrar, tomo un paquetillo de mi sal, de mi sal, de mi sal. Yo lo que quiero decir, que esta vivencia que hablamos nosotros en el libro, empecé con 18 años, y me han dado el retiro ya, que tenía pero, que haber tardado yo más en sacar el libro, no, y ser yo más joven, no, más joven. No, pero, y sí, me ya, ha dado 60 años de antigüedad.
2: Pero bueno,
3: el carnaval me ha dado ya 60 años de antigüedad.
0: Sí, pero nunca tarde si la dicha es buena.
2: Pero sí. El tema, lo que te tienen que estar orgulloso, que tu labor la va a pasar a otras generaciones que vengan. Porque la van a ver y van a decir, y a mí me gustaría que esto, que no solo fuera este, sino que aquí en la isla hay muchos cuartos de ensayo, que todos se merecen de que se
3: guarden. Claro, claro,
2: ¿entiendes? A ver si el ayuntamiento se... Porque es patrimonio de la isla.
0: Correcto.
2: Esto es patrimonio de la isla.
3: Y después hay muchos sitios con respetando a todos los sitios, porque eso hay que respetarlo, que tenga un premio como el que tenga tres. Es que son 21 premios del Falla, el Perete. 21 sí, premios
2: pero
3: del Falla.
2: También, Antonio, porque son muchos años.
3: Claro.
2: Date cuenta que desde el 68 al 25 han pasado ya 58 años.
3: Claro.
2: Más o menos, 58 años. ¿Eh? ¿Qué le iba a decir a tu padre? Que aquella noche cuando se coló Antonio Pérez Marcella a pedirle el local, se lo hubiera dejado las que pasó tu padre. Porque, como bien se dice en el libro, no solo fueron dichas buenas siempre, ¿no?
0: Hubo de todo, hubo de
2: porque
0: todo.
2: Allí antiguamente, los años 50 y 60, a partir de las 12 todo el mundo a dormir, ¿eh?
3: Digo.
2: Y pasaba la pared de la Guardia Civil,
3: digo,
2: o pasaba la policía municipal
3: y
2: decía, escúchame, que estoy que cerrarlo. Entonces, más de una multa que se llevó el padre de ti.
3: Digo, que la hemos tenido.
2: De la época, Una multa que 50 pesetas hoy no sé, pero de aquella época
3: era un dinero.
0: Bueno, dentro de la historia de este libro también me gustaría escuchar también a los Zipizapes, porque también fueron partícipes, fue el segundo premio y además pues tiene también parte de esta historia.
2: De Arconchel Lucas.
4: Luego resultó que era, según pudimos cruzar, una pareja en la arena que se empezó a recortar.
2: En la presentación
0: ahí hemos visto pues a los Zipizapes, que estábamos hablando antes del estribillo tan famoso que
2: de la hierbabuena.
0: De la hierbabuena. Y bueno, también hay una cosa que no me gustaría a mí dejar de pasar, porque le dije a Perete, hablando de chirigota, comparsa, coro, y le digo, bueno, y cuarteto, y, pero cuarteto no lo mencioné porque fue. Pero vamos, también no, pero salió.
2: Está aquí, el cuarteto lo hemos recogido aquí.
0: Claro, porque es la historia.
2: En ese cuarto, menos coro, que no.
0: Que nunca había.
2: El cuarto era pequeñito.
0: No había.
2: Pero han estado todas las modalidades exceptuando el coro. De hecho, incluso infantiles y juveniles.
0: Juveniles, que también había muchos premios.
2: También han ensayado ahí, ¿me entiendes? Y que el cuarto exceptuando el coro. Eso no quiere decir que no se hayan cantado tango dentro del cuarto. Seguro que se han
0: cantado tango.
2: Pero no ha habido un coro porque el espacio físico no era posibilidad. Yo quería decir una cosita porque me gustaría. Vamos a ver, de todas. Aquí hay solo unas 400 y pico de fotos. De todo.
0: De todos los grupos que.
2: Pero hay una foto que me gustaría. Vamos a ver, lo más importante del libro es que hemos dejado documentar la foto. Es decir. Los componentes que se ven arriba, abajo llevan sus nombres y sus dos apellidos, incluso hasta el apodo si lo tiene. ¿Me entiendes? Pero hay una foto que eran los peluqueros de señora, que del año 69, que no la he podido completar. Está todavía con alfileres, me quedan dos o tres componentes. Me gustaría.
0: Desde aquí hace un llamamiento por si acaso.
2: A los televidentes.
0: Sí.
2: Que de hecho te envié la foto de.
0: Vamos a ver alguna fotografía que tenemos ahí.
2: Una que se ven los peluqueros que se ven muy jóvenes.
0: Vamos a verlo.
3: En las primeras páginas está.
0: Vamos a verlo.
2: Es para que si alguien conoce alguno de estos componentes.
0: Mira, esto es.
3: Esta es de los floristas.
2: Los peluqueros señora. Pasa la siguiente. Hay otra más.
3: Los peluqueros señora, esta.
0: Esta es.
2: Esta es.
0: Que donde todavía queda ahí, ¿no? Algunos...
2: Claro, bueno, algunos han fallecido, pero bueno, hay hijos...
0: Bueno,
2: hay...
0: pues desde aquí, mira, desde aquí, como está haciendo claro, nuestro claro. organizador.
2: Entonces, esa es la única foto que queda por catalogar con todos sus nombres.
0: Un nombre.
2: Pues, ¿me ahí... entiendes? Entonces, de 58 grupos que se haya quedado, esa nada más, para ponerle... Tenemos que hacer...
0: O algún aficionado nombres. Que nos esté viendo, que en su momento que se ponga en contacto con nosotros, que nos ya diga, te lo haremos llegar a ti.
2: Ahí tenemos dueño. Que, de izquierda a derecha, en la parte de arriba, tenemos que el... El caja es Miguel Ahumada, amén. Después ahí, el siguiente, el segundo, el que se ve ahí con un...
5: peine grande.
2: Un peine grande. Antonio Castellano García. Después hay uno, este se llama Luis El Guardia, el siguiente. Hay otro que se llama El Boba, el siguiente. Y después ya hay los otros dos, no sabemos quiénes son. Y el último es el Maki, el que toca el bombo. En la parte de abajo, de izquierda a derecha, tenemos... A Manuel Macías Aragón, que este es
5: mi hermano.
2: Tu hermano Marolín. Manuel Castilla Sobrero. Alfonso Orce Santaella. Francisco Moreno Anhelo. Y los dos últimos, uno es el que está, el primero que es Plácido. Y el chaval que está ahí, que no es de la agrupación, sino
3: que no, es un acompañante. Ese vive.
2: Vive, ¿no?
3: Ese es funcionario del ayuntamiento.
2: Pues no sabemos quién es. Pero si alguien del ayuntamiento sabe quién es, nos podría dar el nombre porque es para completar. Hombre, me gustaría porque en la próxima edición del libro
0: lo ponemos.
2: Ponemos ya el nombre y ya quedaría completo.
0: Y hay otra fotito ahí que quiero ver que también es muy, para mí está muy significante porque sí.
2: Esta es una exposición.
0: Esta es la exposición y el carnaval dedicado a nuestro amigo Peretti.
2: Claro.
0: Que yo le dije a él, a ver quién va a hacer que había vallas de las de. Carretera,
2: sí.
0: con ese cartel.
2: Y además y con yo... los tres tipos últimos que había sacado.
0: Correcto.
2: Se ha llevado muchos premios, ¿no? Antonio se ha llevado muchos premios.
0: Con disfraces,
2: efectivamente.
0: Y la verdad que para mí fue una satisfacción que Perete fuera, en este caso, dedicado al carnaval de la isla. Algo importante. Eso es algo que siempre quedará en la historia. Y muy bonito, además tú
3: yo
0: tienes no algún
3: escrito,
0: cartel guardado.
3: Yo no he escrito nada, ni sé cantar ni nada, pero. Galardones tengo después de Juan Rivero y
0: Pepe Requete,
3: estoy yo, digo, mira, yo algo brecho, ¿no?
0: Que también viene en el
2: también
0: libro.
2: También viene en el libro todos los libro, premios, solo. Bueno, todos los reconocimientos que tiene la Peña Cultural Carnavalesca Perete, en tu persona, lógicamente, porque hay muchos premios, pero también lo tiene la Peña. Pero están recogidos. Porque. Dime
6: no, tema. Perdón, que no. Te interrumpa. También hay que decir que, Antonio, que tú digas lo que quieras, tú has organizado la sirigota, la gente, de organizarla y todo eso lo has hecho tú.
3: Hombre, claro, yo era el que fichaba.
6: Tú eras el que fichaba.
3: El que fichaba, yo era... En aquel tiempo Florentino Pérez era yo.
0: Tenemos que decir también el premio que dio Cádiz.
2: Sí.
0: Que fue...
2: El Aula de Cultura... Sí, es como la Asociación de Hércules de Oro.
3: Hércules de Oro. Honorífico.
2: Le dieron una distinción honorífica por la labor. Es decir, ahí se valora los años y la labor. Sí, porque lo más importante de la trastienda del Perete es que ha estado a disposición de todos los isleños. Lógicamente, dentro de las posibilidades. A mí me consta que ha habido años que han tenido que ensayar en distintas horas hasta 3 y 4 grupos. A lo mejor, y gente que a lo mejor estaban ensayando allí y le faltaba, no tenía resonancia aquello, tenía algo. Y de Antonio, ¿tú me puedes dejar cuarto porque tengo que afinar bien en el grupo? No hay problema, vente para acá. Porque ese cuarto tenía un embrujo. Dicho por los mismos componentes, no lo estoy diciendo yo, lo estoy diciendo los componentes. Además, está recogido. Es que yo quería que el libro no fuera visto desde una visión personal, sino de una visión global, ¿entiendes?
3: Sí, que no hay muchos piropos al cuarto por...
2: No, y de vivencia, sí. Es decir, la gente han expresado ahí libremente. Aquí se ha recogido lo que ellos han expuesto, incluso escrito por ellos, ¿eh?
3: Sí.
2: He querido dejarlo tal como iba. ¿Por qué? Porque quería que fueran ellos. Es que esto es un libro de vivencias, en realidad.
3: Y otra cosa también... que aparte han pasado 900 personas por el bar. Bueno. Y hay algunos que no tiene premio, pero viene su nombre. Viene su chirigota.
2: Aquí están recogidos todos
0: los que han participado.
3: Todo, todo.

0: escrita. Y no iban allí a decir, oiga, mire usted, que no sale Pepe y sale Juan. No, no lo hacían. No, yo me he encontrado con esa particularidad de que cuando he cogido la foto y el registro, digo, en el registro aparece fulano, mengano, sutano, pero en la foto no está. En la foto hay otra persona que no es la que está en el registro. He querido dejar y lo he matizado. Digo, en esta agrupación se inscribió fulanito de tal, pero no pudo salir y en su puesto aparece fulanito. Y en la foto está.
1: Como dice el refrán, ni están todos los que son ni son todos los que están. Hay gente que están puestos y no salieron. Y hay gente que salieron y no están puestos.
0: No, no, pero están todos puestos. Debí explicar porque si no está en un sitio, está en otro. Porque debajo de la foto están los nombres de todos los que están. ¿Me entiendes? Es decir, la única diferencia es que haya gente que esté en la foto pero no esté en el listado. Y gente que esté en el listado y no esté en la foto. Pero son casos menores. Hoy en día en el concurso no se da. ¿Por qué? Porque tienen que darse de alta porque la gente eso no lo sabe. Ya se ha dado caso de haber accidentes dentro de lo que es, por ejemplo, digo del Falla porque es el que estamos más acostumbrados. Pero una lesión en el Falla, los seguros no te cubren si tú no estás dado de alta. Es decir, el único documento público que tú tienes que tener es la inscripción. Es un documento público. Si tú, cuando tú entras en el Falla tiene un seguro. Sí. Como todo cualquier elemento. Sí,
2: todo sitio.
0: Si tú entras en el Falla y a ti te pasa algo, si tú no estás inscrito ahí, el seguro puede decir que tú estás colado. Correcto. Tú estás colado y tú estás caído allí. ¿Me entiendes? No. Entonces, por eso todo el mundo viene obligado ya, por además obligatorio, que para eso está el representante legal, para ir allí y decir, mire usted, que se da de baja menganito y se da de alta fulanito. Y además va de tenor o va lo que sea, para que quede todo clarito. Y además, hasta un minuto antes de salir a cena, puede ir al despacho, que para eso está, el despacho del COA en el Falla, y decir, mira, que se ha caído fulano y no puede venir, y entra mengano que se sabe el repertorio y lo sustituye y lo coge y lo inscribe en ese momento. Eso es obligatorio ya. Antes no, pero hoy sí. Por eso te digo que todo ha cambiado ya en esta vida.
3: Claro, Eugenio, y entonces, ya que nos queda poco tiempo, vamos, ya mismo, me gustaría que nos dijera algo sobre el libro, que ya tú antes has dicho algo, pero me gustaría dejar patente con el cariño que le habéis hecho, con el cariño que le habéis tratado, y al final, como tú dices, un patrimonio, en este caso, para que se quede en la historia, en el legado de Perete y de la historia de San Fernando, que nos diga algo que le llegue al aficionado. Como
0: bueno, pues yo, en primer lugar, yo tengo que dar las gracias. Oye, yo solamente he sido un recopilador de conversaciones, de investigar cosas, pero he sido un poco el hilo conductor de montar esto, pero he querido meter a todo el mundo aquí. Entonces, yo le tengo que dar las gracias a la familia, en este caso, Macías Aragón, a todos sus hermanos y hermanas, porque es verdad que aquí aparecen los tres baluartes, que son los tres hermanos, porque han estado, como aquel que dice, dirigiendo el bar, ¿me entiendes? No, por eso no va a tener mérito las otras hermanas, que lo tienen los
3: hijos. De la familia.
0: De toda la familia, porque hay aquí fotos donde aparecen desde chicos. Cuando eran los ensayos generales, ahí se ve los padres, se ve Perete cuando joven con un sobrino aquí en el brazo, su hermana Marina, me parece, Isabel también están en la foto, y que está todo. Entonces, mi agradecimiento porque sin ellos no se podía ver eso. Esto es su historia. De hecho, al principio viene la historia, viene de Chiclana. Y darle las gracias a mi amigo Jaime, que fue el que puso en color la foto, porque todas esas fotos eran blanco y negro. ¿Verdad, Antonio?
4: Sí.
0: Y aquí están todas las fotitos en color de la familia Macías Aragón, sus padres, y aquí está Antonio cuando Antonio era un muchacho, montado a caballo, cuando la feria, los dos hermanos, en fin. Quiero decirte las gracias. También hay que dar las gracias a todas las personas que han colaborado en este libro, que aunque yo aparezca aquí en chiquitito, pero aquí hay mucha gente metida, y quiero darle desde aquí las gracias. Y también al ayuntamiento, que ha querido participar.
3: Perfecto, perfecto.
0: Y ha querido colaborar. Entonces, le tengo que dar las gracias al Ayuntamiento de San Fernando por esta inquietud de conservar este patrimonio. Ya te digo que a mí me gustaría que esto no se quedara en una gotita.
3: No, y además,
0: sino que a su vez fueran saliendo otros libros.
3: Como vamos a hacer la presentación, o en este caso vaya a ser la presentación muy... Es muy breve,
0: sí,
3: se invitará a todos los aficionados, que es verdad lo que dice muchas veces Perete. Aquí hay más de 1000 personas, ya faltan algunas, pero es verdad que aquí hay muchos de agrupaciones ya nuevas que tendrían que tener ese libro donde están esas fotitos de ellos, porque hay muchas agrupaciones

0: ya reciente de los últimos años, que bueno, infinidad de personas, que también estarán locos por tener estas joyas.
1: Pues ya te digo que el tema no es para nosotros, porque ya nosotros, como aquel que dice, venimos de vuelta, sino para... Porque es una pena que haya hijos y nietos de mucha gente que ha salido en el carnaval y no saben que sus abuelos han sido puntales en...
0: Sí, eso es una realidad, eso es una realidad.
1: No, yo creo que esto hay que dejárselo. ¿Por qué? Porque es su patrimonio. El carnaval es una cosa inmaterial, vamos a llamarle. No, inmaterial.
0: Eso me pasó
1: pero
0: a mí.
1: Ese patrimonio tiene que quedar.
0: Oye, eso me pasó a mí. A mí me gustaba el carnaval. Yo no sabía que mi padre iba a ser en un coro. Que incluso te pedí que me diera algún norte para saber del coro. Que fueron los cuidadores del psiquiátrico.
1: Exactamente. En el año 53.
0: Y digo yo, hay que ver que mi padre nunca me dio en vida. Sabiendo que me gustaba el carnaval y no me dio eso. Y ya después... Vamos a ver, lo averigüé con el tiempo.
1: Y sí, pues ahí ya te digo, yo conozco mucha gente de aquí que no saben que sus padres han sido unos puntales y gente muy relevante. Es decir, el carnaval lo hacemos todos. El carnaval no es ni de Pepe ni de Juan. El carnaval por eso es una fiesta tan, vamos a llamarla entre comillas, libre. Porque aquí no hay, como te suele decir, escala. No hay una sociedad arriba y otra abajo. Sí, sí. No, aquí nos igualamos a todos. Esto es igual que en el cementerio.
0: A todos vamos al mismo sitio. Todo el mundo vamos al mismo sitio.
1: Efectivamente, pues el carnaval es la única fiesta donde todo el mundo
0: el mérito que tiene también cuando dicen una agrupación en un año, o cuando se dice, bueno, porque tú date cuenta que los cantantes hacen un disco cada X tiempo, pero las agrupaciones, por regla general, en un año hacen una agrupación con no sé cuántas canciones, un repertorio, y es verdad que tiene un mérito impresionante.
1: No, es que nosotros no le damos valor a esto, porque lo tenemos. Es igual que cuando decimos la playa. Dejemos la playa, no le damos valor, porque la tenemos ahí al lado. La gente habla de género chico y género grande y cosas de esto. Mire usted, el carnaval es un arte mayor. El carnaval de las coplas, ojo. El carnaval de las coplas es un arte mayor. No porque lo diga yo, lo están diciendo gente de Austria, lo están diciendo gente de Bélgica, lo están diciendo gente de por ahí. ¿Por qué? Cuando tú le digas a un señor que han venido y han dicho, ¿y ustedes habían armado todo ese jaleo para 20 minutos de escena? Cuando han visto la tramoya, todo eso.
0: No,
1: que
0: no se lo cree la gente.
1: ¿Y ustedes habían invertido 15.000 euros para 20 minutos?
0: Así es.
1: Claro, porque el que hace una obra de teatro, lo mejor está, no sé, en Madrid hay obras que se tiran 4 años, ustedes lo sabéis, o 5 meses, o un año. En Madrid está la obra de teatro, pero el decorado es el mismo. Ah, claro. Tú has montado el decorado y lo tienes. No, aquí, como máximo, puede ir 4 veces, que es la final. ¿Eh? Puede ir 4 veces, sí, 4 veces 20 minutos, y multiplicámoslo, son
0: eso sí, lo que...
1: 160, no, 20, 40, 80, como máximo 80 minutos. Claro, cualquier persona que dice, normal, los que entienden de atrezo y de decorado, que dice, ¿y ustedes hacéis esto para 20 minutos? Y dice, esto como, a veces un poco más, pero lo
0: he hecho. Es algo impresionante lo que hace el mundo del carnaval. Ya nos despedimos porque bueno, ya nos dicen desde Control que tenemos
1: que
0: terminar. Espérate, invita a la gente a la presentación del libro, que ya tú pondrás al público, al aficionado, bueno, ya pues, lo pondrás.
2: No sé qué nos va a hacer, pero va a ser...
0: muy pronto,
2: la presentación muy pronto,
0: muy pronto,
2: y creo que va a ser en el Palacio de Congreso,
0: se
1: va a pedir allí
0: el base
2: del ayuntamiento,
0: se invitará a todos los aficionados,
2: todo el mundo, para que lo pueda ver y comprar. No va a poderlo comprar porque tenemos muy poco, tendremos que hacer otra
0: edición más.
2: Todavía quedan muy pocos libros,
0: bueno, eso es bueno, se hace más, eso es lo de menos.
1: Pero los que han participado en el libro lo tiene.
0: Es lo importante. Bueno, ya nos vamos a despedir.
1: Los que han colaborado.
0: Sí. Vale. Pues nada, pues... Pérez, muchísimas gracias. Eugenio, ha sido de verdad un encanto tenerte aquí, porque además...
1: No, cuando tú quieras, yo vengo a echar un ratito.
0: Podemos estar muchos días porque de verdad que nos enriquece.
1: Cuando tú quieras, nos venimos.
0: Y nuestro amigo Antonio Gómez, que tiene que estar muy orgulloso de esa peña.
3: No, es que lo haremos, lo que sí haremos un comunicado del día que se haga la presentación.
0: Vale, pues nada, pues a todos los televidentes y oyentes, muy buenas tardes y hasta la semana que viene.

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Con el tiempo. Con el tiempo aprendes que estar con alguien porque te ofrece un buen futuro significa que tarde o temprano querrás volver a tu pasado. Con el tiempo te das cuenta que casarse solo porque ya me urge y se me va la edad, pues es una clara advertencia de que tu matrimonio será un fracaso. Y con el tiempo comprendes que solo quien es capaz de amarte con tus defectos, sin pretender cambiarte, puede brindarte toda la felicidad que deseas. Y con el tiempo te das cuenta que si estás al lado de esa persona solo para acompañar tu soledad, irremediablemente acabarás deseando no volver a verla. Pero seguro que si te apetece escuchar una canción como esta, fresca y alegre, en dos grandes voces, frescas y alegres, Carlos Cano y Pasión Vega, una mezcla explosiva para una sabanera de Cádiz.

Les había dicho que el programa se llama Radiomanía. Pues se lo recuerdo, somos los amigos que nos juntamos aquí porque tenemos la manía de hacer radio, de oír radio, de escuchar radio, de sentir radio, de todas estas cosas. Y lo hacemos pues porque se nos antojó un día y dijimos, oye, ¿qué tal si...? Pues nada, pues estupendo, pues hecho. Dicho y hecho. Música, compañía y sobre todo amistad a través de la radio o a través del correo electrónico, que les recuerdo, radio.mania@hotmail.com, ¿vale? Le echaremos luego un ojillo, porque no le he echado yo un ojillo al correo a ver cómo está. Lo que sí hacemos es que si ustedes nos cuentan cosas, nosotros solo las contamos aquí, y si no, les cuento yo historias, y entre palabras y palabras... Algo que son estúpidos, que son como palabras, cosas estúpidas, ¿no? Una cosa así. Además, con una mujer, porque esto lo hemos escuchado en alguna ocasión cantado por Frank Sinatra y su hija Nancy Sinatra. Ahora, no sé quién lo canta, pero una de ellas es una actriz monísima, guapísima, ella, que se llama Nicole Kidman. Así que ahí queda eso.

Pues no es nada estúpido, ¿eh? Decir o palabras estúpidas o cosas estúpidas, como dice el título de la canción, decir I love you, o sea, te quiero. No habíamos dicho, que era Nicole Kidman, porque era lo que me interesaba, pero bueno, el muchacho que la acompaña era Robbie Williams y pertenece pues a la banda sonora de la película Moulin Rouge, ¿vale? Estábamos hablando antes que con el tiempo te das cuenta de muchas cosas, ¿verdad? Pues con el tiempo te das cuenta que los amigos verdaderos valen mucho más que cualquier cantidad de dinero. Con el tiempo entiendes que los verdaderos amigos son contados y que el que no lucha por ellos, tarde o temprano se ve rodeado solo de amistades falsas. Con el tiempo aprendes que las palabras dichas en un momento de ira pueden seguir lastimando a quien heriste durante toda la vida. Con el tiempo también aprendes que disculpar, cualquiera lo hace, pero perdonar es solo de almas grandes. Con el tiempo comprendes que si has herido a un amigo duramente, muy probablemente la amistad jamás volverá a ser igual. Y con el tiempo también te das cuenta que aunque seas feliz con tus amigos, algún día llorarás por aquellos que dejaste ir. Esta es una preciosa canción de una gran amistad que mantiene Elton John y Nikita.

Qué bonita, qué bonita canción. Yo recuerdo una canción de Tom Jones que no he... de Elton John, que es el que estaba cantando, que no he vuelto a encontrar y no he vuelto a escuchar, Vicente. El muchacho de los zapatos tristes, creo que se llamaba. En la traducción en español, no me pregunte en inglés cómo era, porque yo para eso de los idiomas no es lo mío. Pero sí, recuerdo que estoy hablando, era de los años, por supuesto mucho anterior a esta, eran los años 70 y algunos, cuando, no sé, apareció aquella canción, un single, un sencillo, de Elton John. Trabajaba yo entonces en Radio Popular. Y una canción que me gustó. O sea, a veces que la escucha, además a ti te pasa, cuando te mandan las discográficas una canción y bueno, Elton John ya era conocido. Y de repente dije, ¡oh, qué tema más bonito!, ¿no? Oye, ¿te quieres creer que se perdió el disco? La mala suerte, o sea, yo no voy a decir que se lo vaya a llevar nadie, ni muchísimo menos, ¿no? Que va. Entonces, cuando los discos se guardaban en los casilleros, los discos estos de vinilo pequeñitos, vamos, los sencillos que se llamaban. Y mira que busqué yo en aquella discoteca. El muchacho de los zapatos tristes. Si hay alguien que lo recuerda o lo tiene, pues oiga, ni que decir tiene, porque es que yo creo que esto ni bajándoselo por internet, vamos, porque seguramente vendrá en inglés, no en español. Y si lo pido en el, y claro, cuando he pedido a Elton John en estas cosas, pues te sale la discografía completa. Y claro, yo qué sé si está allí o no está allí, en esa discografía tan completa. Porque yo creo que fue una canción que, de esas que aparecen, es más, no recuerdo si era hasta una cara B de un disco. Y entonces, bueno, pues no tienen esa fuerza y esa continuidad en el tiempo como para pasar a ser clásicas del moderno, ¿no? Como la ha pasado, por ejemplo, a esta que hemos escuchado ahora de Nikita. Joder, vaya rollo que te estás marcando, ¿no? Se te nota en la mirada, que diría.

Bueno, pues vamos a hacer un alto para la música, que viene también estupendamente aquí en Radio Manía. Y mientras voy a abrir, a ver si soy capaz de abrir la página, hombre, que no veo yo si hemos tenido algún correo. Porque de vez en cuando la vida, yo a Manuel Serrat.

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De vez en cuando la vida, de vez en cuando tú en la vida vas buscando dentro de ti la solución de todos los problemas, hasta de aquellos que creas que son más exteriores y materiales. Dentro de ti está siempre el secreto, y dentro de ti están todos los secretos. Aun para abrirte camino en la selva virgen, aun para levantar un muro, o aun para tender un puente, has de buscar antes en ti el secreto. Dentro de ti están tendidos ya todos los puentes, están cortadas dentro de ti las malezas y lianas que cierran los caminos. Todas las arquitecturas están ya levantadas dentro de ti. Pregunta, pregunta al arquitecto escondido, él te dará sus fórmulas. Antes de ir a buscar el hacha de más filo, la piqueta más dura, la pala más resistente, entra en tu interior y pregunta. Y sabrás lo esencial de todos los problemas, y se te enseñará lo mejor de todas las fórmulas, y se te dará además la más sólida de todas las herramientas. Y acertarás constantemente, puesto que dentro de ti llevas la luz misteriosa de todos los secretos, incluso hasta la del poder del amor.

Hay que ver qué garganta tiene Celine Dion, que es la que interpretaba este tema que me hiciera famoso. Hiciera famoso Jennifer Rush cuando lo cantaba y se titulaba Si tú fueras mi hombre y yo tu mujer, o una cosa así. Era entonces el título que se comercializó más, pero realmente es The Power of Love, que lo dice ella, bueno, mucho mejor que yo, con el poder del amor.

trozo de una peli. Vamos a ver si yo soy capaz de cogerla. Dame pista. ¿De quién era compuesto estaba esta canción? Esto es el tema de Lara. El tema de la canción de la, el tema, bueno, de la película, el tema de Lara. Y esto, bueno, ¿para qué vamos a andar aquí haciendo las cosas? Y además podríamos preguntárselo, pero le he dicho antes lo del ordenador, y es que las máquinas hoy están negadas. Así que, de todas formas, pueden escribirnos a este su programa, que es Radio Manía. Para escribir, radio.manía@hotmail.com. Un par de puntitos ahí que viene muy bien. Radio.manía@hotmail.com. Hay otra película que es Cantando bajo la lluvia, ¿no era? Cantando bajo la lluvia. Bueno, hay muchas canciones que hablan de la lluvia y muchas películas. Cantando bajo la lluvia de Bill Crosby. Que va, eso que va él con el paraguas bailando y subiéndose de la acera y bajándose de la acera y queda muy bonito, ¿verdad? Bueno, pues esto no es igual, pero la canción es muy bonita, la que nos sirve ahora nuestro compañero Vicente en la voz de PJ Thomas. Y que cuando canta uno bajo la lluvia, ¿qué es lo que pasa? Que te moja, que caen sobre tu cabeza. ¿Cómo lo traducía esto en inglés? Bueno, ponlo.

Gotas de lluvia, lo cantaba y lo decía muy claro. Gotas de lluvia caen sobre mi cabeza. Me gusta a mí cuando estoy cuando llueve. Hay que ver lo chocante que es la lluvia alguna vez, ¿verdad? Es chocante, pero que necesaria y que bien viene siempre. Hay veces que no viene bien porque viene haciendo daño. Pero bueno, porque posiblemente nosotros alteramos la naturaleza y luego vienen las consecuencias y construimos donde no debemos y desviamos arroyos o el agua siempre coge por donde ha cogido de siempre y claro, como a lo mejor hace tantos años que no llueve, pues hemos usurpado su terreno y luego al final pues ocurre lo que ocurre, pero en fin. Sin llegar a tanto a esos extremos y a esas desgracias que ocurren, pues es bonito pasear bajo la lluvia, cantar bajo la lluvia, o dejar algunas veces que esas gotas de lluvia caigan sobre tu cabeza. Yo recuerdo y cuando trabajaba también ahí enfrente, allí, y te ponías ese impermeable que es amarillo. Él decía el traje de plátano, el amarillo entero, y te pegabas una mojada de padre y señor mío, pero una mojada, de horas de agua y de chuzo cayéndote por la cara. Entonces no tenía yo las gafas, porque entonces veía uno más de la cuenta y no importaba. Y la verdad es que fueron momentos bonitos y además los recuerdo muy entrañables. Luego te contaré alguno, Vicente. Ahora vamos a jugar aquí en Radio Manía a cantar un hombre y una mujer, pero uno que cante en inglés y otro en español, los dos juntos. ¿Tú crees que se puede hacer? Pues Rod Stewart y Ana Belén. No sé qué de los ojos, de tu mirada, de que si me miras o no te miro. Vamos a ver.

For you. For you es por ti, claro, por ti. Por ti estamos aquí haciendo este programa Radio Manía, en esta tu emisora, acompañándote e intentando llevarte pues una hora de música variada, palabra y compañía en esta emisora que, como os digo siempre, está a la verita misma del mar, el agua, las olas, las gaviotas. Y si quieres y te interesa verlo y no te lo crees o lo que sea, nos mandas un correo electrónico, que ya verás cómo te prometo que te devolvemos fotos de nuestro trabajo para ponerte los dientes así de largos. Con el tiempo, hemos estado hablando a lo largo del programa de precisamente de con el tiempo que ocurren cosas, ¿no? Pues con el tiempo te das cuenta que cada experiencia vivida con cada persona es irrepetible. Con el tiempo te das cuenta que el que humilla o desprecia a un ser humano, tarde o temprano sufrirá las mismas humillaciones o desprecios multiplicados. Es verdad, oye, que con el tiempo aprendes a construir todos tus caminos en el hoy, porque el terreno del mañana es demasiado incierto como para hacer planes. Con el tiempo comprendes que apresurar las cosas o forzarlas a que pasen ocasionará que al final no salgan como tú querías. Y con el tiempo te das cuenta que en realidad lo mejor no era el futuro, sino el momento que estabas viviendo justo en ese instante. Con el tiempo verás que aunque seas feliz con los que están a tu lado, añorarás terriblemente a los que ayer estaban contigo y ahora se han marchado. Y con el tiempo aprenderás que intentar perdonar o pedir perdón, decir que amas, decir que extrañas, decir que necesitas, decir que quieres ser amigo ante una tumba, ya no tiene ningún sentido. Pero, desafortunadamente, solo con el tiempo. Y todo esto lo escribió y lo dijo Jorge Luis Borges.

Lobo era el que estaba interpretando. Nos han llamado los amigos y decía que qué bonito eso de con el tiempo, pues de José Luis Borges, las cosas que pasan con el tiempo. Simplemente comentarlo y es verdad que son cosas que ocurren. Bueno, que nos tenemos que ir, ya lo sé, Vicente, ya lo sé, que la vida es así y con el tiempo, pues el tiempo pasa volando y no nos damos cuenta que llega la hora de decirles hasta luego, hasta el próximo programa de Radio Manía. El saludo de Vicente Rufino, que estuvo en la realización y registros de sonido, y les habló Jesús María Hueto con la selección musical de María González. Vamos ahora a poner el punto y seguido siempre a Radio Manía con un bolero precioso que lleva por título Ausencia. Guárdenos la ausencia. Nos gustaría. Y mientras escuchamos a Javier Ruibal y Pablo Milanés cantando este precioso bolero, que sean felices. Hasta el próximo día.

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Ya tenemos todo listo. 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

0: Es la sintonía de nuestro programa que te acompaña de nuevo. Hola, ¿qué tal? Bienvenida y bienvenido. Tenemos todos los éxitos del momento, también tu petición y canción, a través del 607-88-9707, pero también con un email, soloaquiradio@gmail.com. Si tu canción no sonó en el programa anterior, no te preocupes, porque lo tenemos en este.
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0: Así hemos comenzado el programa de hoy con Aparte. El éxito de Rose, la cantante de Blackpink, junto a Bruno Mars. Nos gusta llevarte las novedades del momento, tu canción con dedicatoria, pero también disfrutando de tu compañía.
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0: La unión de Coque Maya junto a Dani Fernández en esta canción. ¿Sabes dónde pedirnos la tuya?
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Sinceramente, el éxito de la italiana Annalisa, que es petición que nos llegaba al 607-88-9707 de parte de Úrsula, que siempre la tenemos ahí, escuchando nuestro programa.

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1: El éxito de Diego Torres, llamado Amuleto. Seguimos en el programa, la segunda parte que la tenemos por delante con más éxitos del momento y con la petición que llega en este momento para Julia desde Huelva con Pueblo Salvaje de Manuel Carrasco.

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Daniel nos pedía el primer paso en la luna de Laura Pausini y Daniel te lo quería dedicar a ti. Sí, que estás escuchando nuestro programa musical.

0: Es Hilario con su canción Muy Tarde. Todavía no es muy tarde porque tenemos tu canción.
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0: Nuestro ratito bachatero con Prince Royce junto a Malú. Contigo. Y contigo estamos disfrutando nuestro programa musical llamado Solo Aquí.
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El éxito de 2004 de Rosario, ¿cómo quieres que te quiera? Pero cantado a dúo en este 2024. ¿Junto a quién? Sebastián Yatra. Gracias, como siempre, en la conexión que tenemos contigo juntos en el ratito musical de la radio.

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4: Bienvenido al Club de los Soñadores con Antoñito Molina. ¡Qué bonita canción! Y para irnos, nos vamos a ir con otra que lleva su misma melodía. Melodía porque te va a encantar, es la de Antonio Orozco, Te juro que no hay un segundo que no piense en ti. La canción que va dedicada para su hija Antonella. Y es la petición de María José a través del 607-88-9707. Recuerda, tienes un correo soloaquiradio@gmail.com. Si tu canción no ha sonado en este programa, lo tenemos para el próximo. Besito de un servidor de Vicente Rufino. Disfruta de la música y de tu compañía con la nuestra.

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0: Hola, bienvenidos al Trastero. Tu búsqueda ha terminado porque la música, el cine y los libros que nos importan se encuentran aquí abajo, se encuentran en el Trastero. Vamos a darle play al DVD, al CD o al cassette, en fin, al reproductor. Le damos play a las buenas historias. Comenzamos. Hay un cine al margen de Hollywood y sus preciadas estatuillas, ajeno a las carteleras al uso y en general al canon de su tiempo. Sin embargo, su marginalidad es toda una cantera de películas de medianoche, cintas de culto para minorías cinéfilas más o menos amplias. En el libro que nos ocupa hoy, Malditos, heterodoxos y alucinados, de Javier Memba, se ordenan algunos de estos realizadores y de sus intérpretes cronológicamente, desde los albores del medio, cuando la que estaba llamada a ser la manifestación cultural más importante del siglo XX y que era recién nacida, hasta el cine surgido en torno a la sedición juvenil que el rock trajo a las sociedades occidentales mediada la centuria pasada y alcanzando el malditismo de las últimas décadas del siglo pasado. Lo que aguardaba Judy Garland al final del camino de Baldosas Amarillas, el carnaval de las tinieblas del que surgieron las fisonomías bizarras de Todd Browning, los electroshocks que apaciguaron los delirios de Frances Farmer o la estupefacción bajo la que Dennis Hopper concibió sus mejores películas. Estos y algunos otros son algunos de los hechos desarrollados en estas amenas e instructivas páginas. En ellas se reúne una selección de los artículos que Javier Memba, su autor, viene publicando en Zenda Libros. Una colección de piezas que unidas componen una crítica sin igual, una crítica del lado oscuro del cine, la otra historia. Periodista cultural con casi medio siglo de experiencia, Javier Memba publicó su primer texto en la revista Ozono en 1978. Ha sido colaborador habitual del diario El Mundo entre 1990 y 2020 y actualmente lo es en la web literaria Zenda Libros. Estudioso del cine antiguo, ha escrito numerosos libros de cine y ha sido guionista de cine, radio y televisión. Desde 2010 escribe también sobre cómics y literatura en El Insolidario, un blog que concibe a modo de cuaderno de bitácora. Hola Javier, bienvenido al Trastero.
1: Muchas gracias, bien hallado.
0: Oye Javier, el término cinéfilo parece que se usa un poco a la ligera, ¿no? Es que soy cinéfilo, claro, me gusta mucho el cine y tal, se oye decir a mucha gente, ¿no? Pero cinéfilo sería algo más que una afición, ¿no? ¿Qué consideras tú, Javier, que es ser cinéfilo?
1: Cinéfilo es una entrega. Es, pues, como el que ama el rock and roll, pero el que lo ama de verdad. Yo lo comparo con lo del amor al rock and roll porque también fui rocker. Entonces, la cinefilia es una entrega. A mí no hay nada que me interese más en el mundo que cuanto concierne a la realización de una película. Hay que es muy respetable, por supuesto. Yo durante muchos años, desde que me recuerdo, yo vi la primera película con 3 años. Era un programa doble de los que había antes, en sesión continua desde las 5 de la tarde, que me llevó una tía mía, una hermana de mi madre, no, una prima de mi madre. Y las pelis eran 3 lanceros bengalíes de Henry Hathaway y Atari, de Howard Hawks. Y a partir de entonces fui un espectador aplicado, que veía un mínimo de 2 películas a la semana. Pero hubo un momento, cuando tenía 20 años, que me pareció poco, sentí la necesidad imperante de ver películas, ¿no? Sí. Y ahora veo un mínimo de 5 y un máximo de 7, porque tampoco puedo estar todo el día viendo películas. Pero ahora lo que tengo es la necesidad imperante de ver películas. Entonces, hay una clara diferencia. Es una entrega. La cinefilia, claro, en pocas palabras, es una entrega. Absoluta. Como el un sacerdocio.
0: Va más allá de la afición, digamos, ¿no?
1: Claro, claro, que es muy respetable la afición. Es muy difícil que uno se haga cinéfilo sin haber sido antes un buen aficionado. Pero llega un momento en que eso lo contaba muy bien Truffaut, que de alguna manera fue el la Nouvelle Vague, todos los de Calleix sobre todo, sí, fueron los primeros cinéfilos, que es el estudio hasta la obsesión, hasta la monomanía de cuanto concierne a la realización cinematográfica. Eso es la cinefilia, ¿no? Sí. Básicamente es eso. Yo lo comparo siempre porque yo las dos entregas que he tenido en mi vida han sido el amor al rock, al rock and roll, y bueno, primero al rock por generación, que antes decíamos, sí, yo contacté, lo primero que me gustó fue por mi edad el rock sinfónico, y luego tras la catarsis punk del 77 me hice rocker. Ajá. Me gustaba el rock and roll seminal, ¿no? Y bueno, el rock es un fulgor juvenil. Eso es ya, como el don poético, que son fulgores juveniles, y un poeta de 60 años es un ridículo. Y un, claro, digan lo que quieran decir, un rocker que era yo, o un rockero que dicen que es, yo qué sé, Miguel Ríos, el anciano es una ridiculez. Es una ridiculez sí, lo de Mick Jagger. Para amar el rock and roll tienes que ser joven, porque ya insisto, como el don poético, un fulgor juvenil. No se pueden tener 60 años y ser poeta, ¿no?
0: Anda, eso es una declaración de intenciones que no, yo no había caído en ella, la verdad es que es interesante.
1: No, pero mira, es que es una inmoralidad. La poesía hay que escribirla de joven, claro, ¿no? Que es cuando, con las primeras decepciones que te da la vida. Y de hecho, si te fijas, los únicos poetas de 60 años, de 90 años y cosas así, son los subvencionados, los que ganan premios. Pero el fútbol poético, ¿quién es el poeta por excelencia? Rimbaud. Que se extingue con 20 años, claro. Pero la cinefilia no. La cinefilia sí que es una entrega absoluta. Absoluta, que te puede dar toda la vida. Yo conocí cinéfilos en mis primeros años que ya no lo son. Y que lo dejan. Porque se puede mosquear contigo tu mujer, por ejemplo. Sí. Esa obsesión con el cine, con atesorar películas y todo lo que sean películas. Eso es la cinefilia. O sea que, insisto, probablemente sea un término tan mal he utilizado como tantos ahora, ¿no?
0: Ya.
1: Y cinéfilo, porque le gusta y repetir, no es lo de repetir los diálogos de Casablanca, que ya de manido están, ya cansan, ¿no?
0: Sí,
1: ya cansa lo de Casablanca, ¿no? Cinefilia, por ejemplo, pues qué sé yo, me resulta mucho más cinéfilo que repite los manidos diálogos de Casablanca, sí, ¿no? Sí. Que pues es mucho más cinéfilo el que está obsesionado con el giallo italiano y que, por ejemplo, quiere ver todas las películas de Pupi Abati y que las busca y tal. Ese es un cinéfilo para mí.
0: Sí, sí.
1: No, bueno, de todo.
0: No, tu libro es una recopilación de algunos de tus artículos escritos en Zenda Libros. Bueno, yo te he seguido desde hace muchos años, tus escritos en El Mundo, en Radio 3, desde hace muchos años he sido seguidor tuyo, la verdad. Pero claro, hablando un poco más de cinefilia, tú la entiendes también que un grado superior, digamos, de FP, digamos, de cinefilia, sería también escribir, ¿no?, sobre cine.
1: Es la máxima expresión de... Es muy difícil ser cinéfilo y no escribir sobre ello. La máxima expresión, a mi juicio, de la cinefilia es escribir. Y si te fijas, raro es el cinéfilo que no escribe, ¿no? Truffaut, en las películas de mi vida, que es para nosotros los cinéfilos un texto canónico, ¿no? Las películas de mi vida de Truffaut, el cine según Hitchcock de Truffaut, todos los primeros cinéfilos, todos los cinéfilos han escrito. Hasta Martin Scorsese, por ejemplo. Es muy frecuente que un cineasta no sea cinéfilo, ¿eh? Se puede ser cineasta y no ser cinéfilo para nada. Es lo más frecuente, de hecho, ahora últimamente. Y en los clásicos también. O sea, John Ford, que todos reverenciamos, no era para nada cinéfilo. Yo me acuerdo, yo trabajé durante, al principio de mi entrega, trabajé de técnico de cine durante, bueno, pues hasta que se cansaron de mí, porque entre otras cosas, durante todos los años 80, entre otras cosas, yo llegaba ahí y me ponía a hablar de películas. Y no hay cosa que más les moleste, no hay cosa que más les moleste a la gente, a los técnicos de cine, que les hables de películas. Es que además, a la gente que trabaja en el cine, es su trabajo. Y cuando acaban de trabajar, pues no les gusta hablar de cine. Es lo más normal del mundo. No es lógico, a nadie le gusta hablar de su trabajo cuando habla de yo qué sé, cuando ha terminado de trabajar. O sea, es muy frecuente. Ha habido grandes directores cinéfilos, ¿eh? Scorsese, el último, toda la Nouvelle Vague, los de Calleix sobre todo, Alain Resnais, lo de la la Rifkowitz, de la Nouvelle Vague, que también eran muy grandes cineastas, no eran cinéfilos. Pero, no sé, hay los dos casos. Pero vamos, la cinefilia, yo si tengo, así como cuando le preguntaban a don Luis Buñuel, ¿es para usted el surrealismo? Decía, una revolución ética y moral. ¿No? Sí. Pues yo digo, ¿qué es la cinefilia? Una entrega absoluta. Absoluta.
0: ¿Y qué te iba a decir? Sí, tú dices, me has comentado hace un momento que necesitas ver un mínimo, no sé si has dicho, de 5 o 7 pelis a la semana, ¿vale?
1: Cinco a la semana.
0: Pero las revisiones cuentan, porque yo siempre me pregunto, yo soy reacio a las revisiones, ¿eh?
1: No,
0: me
1: gusta más las...
0: Claro, pero por eso no es buen síntoma de... O sea, quiero decir, no soy muy cinéfilo si no reviso. Lo digo porque...
1: No tiene nada que ver.
0: Lo digo porque es verdad que siempre se ha dicho, y es lógico, que la revisión es importante, porque la revisión implica ver de nuevo y aun a sabiendas de lo que sabes lo que va a ocurrir, pero ya te fijas en otras cosas, ¿no? O sea, yo entiendo que la revisión es importante, pero bueno, yo, en fin, me cuesta un poco, pero tú sí crees que la revisión es importante, ¿no?
1: Bueno, yo sí, vamos a ver. Yo, por ejemplo, me llamaba mucho la atención, yo antes cuando era un buen aficionado, hay una peli que vi, no te exagero, como unas 30 y tantas veces, que es Dos hombres y un destino, de
0: George Roy Hill, ¿no?
1: Exacto. La Bad Cassidy and the Sundance Kid,
0: sí,
1: ¿no?
0: Sí.
1: Y yo esa peli, por ejemplo, esa me magnetizó hasta el punto de que la vi una y otra vez en bucle. Y la quitaron, la seguí durante años hasta que una publicación que había entonces se llamaba La Cartelera, la seguí durante años hasta que la volvieron a poner y la estuve viendo ya las últimas veces, incluso las últimas veces ya la vi siendo cinéfilo. Y siendo cinéfilo me mosqueé porque de repente en un western crepuscular se detiene la narración para escuchar Raindrops, It's Fallen on My Head, ¿no? Uh-huh. Alucinante, que es una canción muy bonita y que a todos nos gusta mucho, que forma parte de la banda sonora de nuestras vidas, pero detener un western crepuscular del calibre de... Para poner ahí a Paul Newman con la bicicleta y la maravillosa Catherine Ross en el manillar, que está muy bien, pero yo me mosqueé al principio. Ahora me he reconciliado con esta peli porque investigando en mis estudios cinéfilos, me he dado cuenta que esa peli tiene otro valor, que es la respuesta de Hollywood al espagueti western. Y por ahí me he reconciliado con esa peli, pero esa peli es curioso. Cuando es la única que vi varias veces, porque a mí me pasaba eso, cuando yo lo diferencio, una cosa que hay, es muy difícil que el espectador aplicado vea dos o tres veces una peli. Yo las únicas que vi por Catherine Ross y cuando una actriz me gusta, eso ya es un dogma de fe, ¿no? Yo veo todas las semanas una película mala porque la actriz me gusta, ¿no? Me es igual. Vale. A mí lo que más me gusta del cine son las actrices, ¿no? Y entonces una actriz me gusta, me es igual que la película sea mala. Es una, no sé si singularidad, ya pasa a muchísima gente. Pero entonces eso ya incluso cuando era un espectador un buen aficionado,
0: sí,
1: ¿no?
0: Sí.
1: Pues había pelis así, que no, nunca había una peli dos veces, decía, qué tontería, ya la he visto, ¿no? Yeah. A excepción de Dos hombres y un destino. Y cuando me hice cinéfilo, me mosqué con esa peli. Y tuvieron que pasar como 15 o 20 años escribiendo precisamente, cuando yo colaboraba con El Mundo, sacaban colecciones en vídeo de películas, y una vez, en cierta ocasión, tuve que escribir sobre Dos hombres y un destino. Y dándole vueltas yo a mis recuerdos de esa peli, digo, esta peli fue la respuesta de Hollywood al espagueti western. Y por ahí me he reconciliado. Pero vamos, la cancioncita, no sé, es como si Sam Peckinpah, por ejemplo, en Grupo Salvaje, detiene Grupo Salvaje, pone ahí...
0: ¿Me entiendes? Sí, fue como un pequeño anuncio publicitario de Colonia, ¿no?
1: Exactamente, que tuvo mucha trascendencia, porque hubo... Durante todos los años 70 se interrumpían las películas para poner una canción. Antes no había canciones en las bandas sonoras. Había el tema de amor, el tema principal. Pero canciones raramente. Y a raíz de entonces sí.

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1: Una de las palabras de tu título es heterodoxos, que según el diccionario es disconforme con las prácticas comúnmente establecidas. Sí. La ortodoxia, ¿no? Para ti, el máximo heterodoxo es Jean-Luc Godard, ¿no?
2: Exacto.
1: ¿Por qué?
2: Por sus rupturas, con las fronteras que separan los géneros, por su dirección. O sea, las pelis de Godard, por ejemplo, la más representativa, la más rupturista, además, al final de La Escapada, es un thriller, es un polar, ¿no? Y de repente no parece que es una comedia, no se entera. Yo diría, son dos las rupturas de Godard: con las fronteras que separan los géneros y con la dirección de actores. Godard no, parece que está como de broma dirigiendo a los actores, ¿no? Sí, y luego todo es una ruptura, partiendo de eso todo. Yo qué sé, en Pierrot Le Fou, acaba Pierrot Le Fou con que el tío se vuela la cabeza, Pierrot, ¿no? Sí. Y hasta ahí parece una comedia, no sabemos si es una comedia, si es una tragedia. Godard es el más rupturista por eso, porque parte con el canon. A mi juicio, la heterodoxia es la que parte con la ortodoxia, ¿no? Entonces la ortodoxia es que yo qué sé, que en el polar parte con la estructura misma de las pelis, ¿no? Se salta los ejes, todo, parte con el montaje, parte con todo, rompe con todo y le funciona. Hay gente que le condena por eso. Yo me he mosqueado con muchos críticos por el desprecio. Dicen que es un fumista Godard, ¿no? Pues eso es como si llega uno y dice que es un fumista James Joyce, una cosa así, ¿no? O como si, no sé, así, ¿me entiendes? O como los que se ríen de la abstracción, de la pintura abstracta, cosas así, ¿no? Y, yo creo que es eso.
1: Y el claro, es que no vamos a poder hablar de todo lo que había preparado, porque veo que es mucho. Pero, por ejemplo, tú empiezas con la pantalla silente, con el cine mudo. Y ahí hay muy buen material del que tú hablas en el libro, porque es una época de auténtica Babilonia, ¿no? Que eso es muy interesante. Yo me acuerdo de ese libro de Hollywood Babilonia, ¿no? En el que para también el aficionado es muy interesante hablar de Polanyi, Leon Chaney o el odiado Erich von Stroheim, ¿no? Pero ¿qué tiene esa época que atrae tanto al cinéfilo?
2: Es la época en que articula el lenguaje. El cine al principio, los primeros, por así llamarlos, cineastas, porque ni eran cineastas ni nada, ponían el tomavistas y que los actores evolucionaran delante de él, ¿no? Entonces, el cine, cuando es cine, pues es cuando se inventa su propio lenguaje, que es la articulación de la narración en planos. Y eso nace con la pantalla silente, ¿no? Por ejemplo, llamar silente al cine mudo es, yo diría que es un signo externo de cinefilia, porque en realidad el cine nunca fue mudo, porque siempre estuvo acompañado de música, ¿no?
1: De piano famoso.
2: Exacto. Era no, ni silente tampoco, ¿no? Pero bueno, yo lo llamo silente porque en las pelis estas en inglés tan bonitas que tanto nos gustan, ponía silent movies. Y por eso yo me gusta llamarlo silente, ¿no? Pero bueno, lo importante de la imagen silente es que es la que se inventa el lenguaje, que todavía en las series estas, en High Definition, bueno, o sea, a mí yo no veo series. En las grandes pelis de ahora, el lenguaje sigue siendo el mismo. Un primer plano, el más dramático, un traveling de acercamiento, un traveling de alejamiento, un plano medio, un plano corto, todo eso está inventado en el cine mudo. Antes, los primeros, digo cineastas, por así llamarlos cineastas, ¿eh? Porque poner la cámara y hacer teatro filmado, yo aborrezco el teatro, ¿no? Aborrezco el teatro por lo pernicioso que ha sido para el cine. Y otras cosas, si el cine no hubiera partido con el teatro, no hubiera inventado su propio lenguaje, pues todo sería teatro filmado. Y a mí el teatro me parece un rudimento, no me gusta nada. A mí me gusta el cine, no me gusta ni el teatro ni la serie. Yo soy cinéfilo.
1: Te iba a preguntar por eso, que has dicho que no consumes series. Entonces, ¿te parece anticine o qué?
2: Me parece los argumentos raro es el argumento. Alguna vez he tenido que escribir ocasionalmente y he visto algo. Pero sí, me parece... No, anticine es... El anticine era Javier Aguirre.
1: Aguirre.
2: Sí, era un cine. No, pero era un cine que lo digo como un elogio, ¿eh?
1: Ya lo sé.
2: Lo que me parece es una... ¿Cómo te diría yo? De entrada, los argumentos están siempre dilatados. y es boom, boom, boom, boom. Y es una pérdida de tiempo, ¿me entiendes? Porque ver una serie que son 16 entregas, pues te puedes ver la filmografía de un cineasta. Yo prefiero ver la filmografía de un cineasta 16 entregas. A mí no me gusta. Yo me formé, pues, insisto, viendo pelis, viendo, ¿me entiendes? En los grandes formatos, además, entrada, me cuesta muchísimo. Ahora ya que hay de las 5 a 7 películas que veo a la semana, la mayor parte son en las pantallas domésticas de mi casa. Procuro que sean las más grandes, ¿no? En el ordenador, en la televisión, ¿no? Pero yo siempre he hecho, mi nostalgia es eterna de la pantalla, de la gran pantalla.
1: Del cine.
2: Entonces, pues ya las series me parece que son televisión de entrada. Están los argumentos dilatados. Tienen mucha menos calidad que las películas, por lo general, ¿no? Habrá algunas que sean buenísimas, ¿no? Pero, por ejemplo, una que yo me acuerdo que gustó mucho, que era Juego de Tronos, eso era un remedo del Señor de los Anillos. Claramente. Toda esa fantasía épica se había visto en los... Además, el boom de las series reciente, de últimamente, pero ya no son como, yo qué sé, no las ordinarieces esas de la serie de vecindario, ¿no? Pero el boom de las series es como un cine de autor hecho series, ¿no?
1: Ya.
2: Ahí no son todas igual, por supuesto. Las coreanas están poniendo... El audiovisual coreano,
1: sí,
2: a mí está ahora a la cabeza de la industria mundial, ¿no?
1: Sí.
2: Pero no son todas igual, pero vamos, a mí las series me parecen un sucedáneo. No me gusta, me gusta el cine.
1: ¿Y qué te iba a decir? Al cine español también le dedicas muchas páginas. Me paro en un cineasta maldito. Bueno, yo no lo tenía apuntado, pero has nombrado tú a Javier Aguirre, del cual enseguida he saltado porque yo tuve la ocasión, casualmente, de ser meritorio de dirección en alguno de sus rodajes. No de anticine, porque lo del anticine lo rodaba él a su manera, sino que él se ganaba la vida rodando películas con Pajares y Exceso, que es donde yo participé como, en fin, como chofer, básicamente. Pero hablas de un cineasta muy interesante, que se habla poco de él, que es el malogrado Claudio Guérin Gil, y de la película La campana del infierno. Me interesa mucho que alguien se haya dedicado a escribir sobre esto.
2: Sí, aparte que es una película que parece efectivamente auténticamente maldita, porque sabes que Claudio Guérin Gil era... Yo hablé con Regueiro, que le conoció, porque eran todos de la escuela de cine y eso, y fue una persona especialmente... desdichada, ¿no? Una muerte prematura totalmente, que se mató cuando saltaba entrando la campana del infierno, saltando en el campanario impracticable, se cayó al suelo y se mató. Y era el cineasta más prestigioso de su generación.
1: Con un futuro muy prometedor.
2: Con un futuro, era de una modernidad, en la primera acepción de la palabra. Las mismas secuencias, las mismas imágenes de la campana del infierno son de una modernidad asombrosa, ¿no? Que se sale, que es una peli que parece, no sé, que sale de lo común del cine español. Y el cine español, justo al que apunta la campana del infierno, el fantaterror español a mí me gusta muchísimo. Y creo que es un cine maldito en todo el género.
1: Bueno, se está reivindicando un poco, ¿no? En los últimos tiempos hay un festival y hay gente que está escribiendo sobre ello, ¿no?
2: Sí, a mí, claro. Y hombre, yo en la medida de lo posible siempre he hecho todo lo que he podido desde... Tuve el honor de... He escrito varios obituarios, el obituario de Paul Nachi, el obituario de Jesús Franco, yo escribí muchos obituarios, el obituario de muchos. Yo soy un gran amante del fantaterror español, ¿eh? Sí, claro que se está reivindicando, porque así es tan injusto, porque por ejemplo en Francia siempre era como la Hammer, ni más ni menos.
1: Yeah.
2: Y en otros países el fantaterror español, en las pelis de Jesús Franco, que le llamaban Jess Frank, y eso era pues eso, como casi como la Hammer, ¿no?
1: Yeah.
2: Te cae, por ejemplo, Jorge Grau, No profanar el sueño de los muertos, esa peli es buenísima, ¿no? Y esa otra de Jorge Grau, que lo cortan, una que es un bueno, no sé si remedo, es una versión, una reinterpretación de Erzsébet Báthory, la ceremonia, no sé si la ceremonia era el título, ¿sabes a cuál me refiero? Con guión de mi amigo Juan Tebar.
1: Es una
2: peli, ¿me entiendes? Es una peli buenísima.
1: Sí, sí.
2: Yo creo que es, no sé si es la ceremonia, pero algo así es, que sí, o sea, que es Lucía Boxé la que hace de Esther Verbatory, creo. No de Esther Verbatory, pero que es una reinterpretación de
1: sí, mito de... Es interesante los malditos, heterodoxos y alucinados españoles. Me gusta mucho, aunque no podemos dedicarnos tampoco mucho a ellos, como Sandra Mozarowski o los Modlin, que fueron una familia increíble,
2: sí,
1: ¿no?
2: Sí,
1: de figurantes y de gente. Inma de Santis, también me llama la atención que hables de Inma de Santis, porque también yo cuando era meritorio tuve algún contacto con esa mujer y también fue muy malograda. Y lo que me llama la atención también es que dediques un espacio a Iván Zulueta, porque verdaderamente ha sido reivindicado como un artista de culto, pero sin embargo apenas tiene obra, ¿no?
2: Bueno, tiene muchos cortometrajes, que son muy buenos. Sí. Y luego, ya, lo que pasa es que un cine, una peli buena basta para y además sí. Bueno, las dos. Un, dos, tres, al Escondite Inglés, es una peli en la estela de las de Richard Lester, de las que hace con los Beatles, Richard Lester, ¿no? Y Arrebato. Y yo creo que con dos películas, o sea, no hace falta tener 100 películas, ni 10, ni con una vale para Jean Vigo, que es otro de los mejores, eran 4 películas, o sea, no. Y yo creo que no, o sea, no por tener mucho, una no. Me vale a mí para mitificar.

0: Y hay algunos heterodoxos y alucinados por inclasificables, precisamente, como David Cronenberg o Klaus Kinski, de los que hablas en el libro como auténticas bestias negras del cine.
1: Hombre, David Cronenberg es un tío como un poco extraño. Hace poco, también escribí hace poco, cuando ya después de publicado el libro, ya cuando estaba en imprenta, sobre Samantha Eggar, ¿no?
0: Sí.
1: Y decía Samantha Eggar que la película más desagradable que había hecho era Cromosoma 3. David Cronenberg, y sin embargo, eso de el horror, el horror corporal ese es desagradable, pero magnético, tremendamente magnético. Y a mí me seduce mucho, ¿eh? Las cosas como son.
0: Sí.
1: A mí mucho. A mí David Cronenberg me gusta mucho.
0: ¿Era de Cronenberg una que se llamaba Vinieron de dentro de?
1: Sí, exacto. Exacto,
0: sí, que, ¿no? Que me ha venido ahora a la memoria, sí,
1: claro,
0: porque el título era raro, y la película rarísima también.
1: Una enfermedad venérea que se contagia.
0: Sí,
1: tal.
0: Sí,
1: sí, claro que era de Cronenberg, claro. Una de las mejores, el Cronenberg de los 70. Y era de Cronenberg una de las mejores pelis que he visto yo, una de las mejores adaptaciones de Stephen King, con Christopher Walken. Se le cae un camión encima a Christopher Walken. Era la... Ya me falla la memoria. Tendría que mirarlo. Bueno, pero es una peli buenísima. Es una de las mejores adaptaciones de Cronenberg que he visto yo.
0: Bueno, estoy saltando un poco adelante y atrás por el tema del tiempo, porque me gustaría hablar contigo largamente, pero, por ejemplo, ahora vuelvo un poco atrás, en el que hablas de que descubriste, lógicamente, a Sam Peckinpah, a Todd Browning, y hablas también de la diáspora del cine, o las diásporas, ¿no? La primera diáspora alemana, ¿no? A destacar esos grandes directores y esos grandes actores que emigraron a Estados Unidos y crearon también una base de lo que es el cine americano, siendo como eran europeos.
1: Y bueno, sí, exactamente, el expresionismo alemán, cuando...
0: Peter Lorre, ¿no?
1: Exacto,
0: hablas de Peter Lorre, ese actor tan fantástico.
1: Los nazis, como todos los dictadores, como todas las dictaduras, como toda la gente de pensamiento totalitario, es muy cine, vamos, no sé si cine, si pues espectadora aplicada. Dicen que Hitler tenía en su casa una sala de cine, ¿eh? Y Franco, desde luego, tenía en el par de una sala de cine, ¿no? Y bueno, porque además en esos tiempos el cine era lo único que había. La gente se refugiaba en el cine porque no había calefacción, por ejemplo, era lo único que había, el cine. Las maravillas del cine de los sábados, ¿no? Pero lo que pasa es que estaban muy interesados en el cine y quisieron hacer de Friedland, por ejemplo, los nazis, digo. Quisieron hacer de Friedland el cineasta oficial, y no pudieron, y hubo una auténtica diáspora porque consideraron que era el expresionismo alemán, que es la grandeza del ocaso, la pantalla silente, pues consideraron que era un arte decadente y tuvieron que salir todos por pies. Y los que se quedaron como Pabst, pues fueron a su modo también malditos, porque luego cayeron en el ostracismo. Fue lo que le pasó a toda la gente que se quedó en la Europa ocupada, aunque no hiciera nada, pero siempre tuvieron el estigma de haber colaborado con los nazis, y a lo mejor como el gran Hergé, y les habían limitado a seguir con su trabajo. Pero claro, seguir con su trabajo en la Europa ocupada era peliagudo.
0: Sí.
1: Entonces sí, fue la base del expresionismo, digo, perdón, del cine de terror de la Universal. Karl Lemmle era de origen alemán, y entonces, claro, cuando van ahí, empiezan a llegar ahí alemanes, alemanes, alemanes, pues los contrata a todos y ponen, pues eso, ni más ni menos que el cine de terror de la Universal. El expresionismo entra en Hollywood por ellos, por la diáspora alemana. Y luego otra diáspora, que fue en los años 50, cuando empieza a ser muy caro rodar en Hollywood, y mucha gente de Hollywood viene a Italia, ¿no? Y va a rodar a Cinecittà, pero muchos, sobre todo estrellas ya en decadencia, ¿no? A Italia y a España. España, porque en España era muy barato rodar, no había huelgas, no había problemas, no había... Llegaba uno y decía, quiero hacer aquí un plano de gran belleza plástica, pero me hace falta que tiréis estos 50 árboles. Se tiraban los 50 árboles
0: sin
1: no
0: problema.
1: No pasaba nada, de verdad. Y luego se pasaba, llegaba el el ayudante de producción de turno pasaba una factura del agua mineral para los caballos, se pagaba y ya está, no pasaba nada. Sí. No, claro, ¿me entiendes? El cine, sí, y aparte sí, que ha dejado muy buen cariño el cine. Yo recuerdo con mucho cariño el western mediterráneo, por ejemplo, que se llama ahora el spaghetti western o el chorizo western. El western mediterráneo, sí, señor.
0: Sí. Pues no sé, la verdad es que hay tantas cosas todavía que tengo aquí pendientes, porque hablas de las actrices también, porque claro, malditos heterodoxos alucinados, tienes que hablar de las mujeres y sus problemas con la imagen, con manejar ese envejecer, ¿no? De las mujeres en el cine, ¿no? Y hablas de, por ejemplo, de la princesa Leia, ¿no? Carrie Fisher y la película Postales desde Desfilos, donde se habla un poco eso, ¿no? De cómo se mueven las mujeres en el ámbito del cine, que es que en algunos aspectos es terrible, ¿no?
1: Sí, bueno, pero básicamente Carrie Fisher lo que tuvo fue problemas con la copa. Bueno, sí, como mucha gente en aquellos años, ahora ya no, pero vamos, en aquellos años, finales, a principios de los 80, la copa fue un problema serio en las sociedades occidentales. Y hubo mucha gente que medio enloqueció, y ella fue una. Ella fue una, lo que pasa es que ella era una mujer muy inteligente y se rehabilitó escribiendo, como guionista y escribiendo, bueno, contando su historia, pero bien, ¿no? Y bueno, pues ahí la tenemos, Carrie Fisher.
0: Sí, como ella la...
1: Tenía mucha rivalidad con la madre, con Debbie Reynolds.
0: Sí, sí. Y bueno, esa película lo contaba muy bien, ¿no? En Postales desde el filo, ¿no? Que era así.
1: Claro, la princesa esa es digna de todos mis respetos, la princesa Leia, Carrie Fisher, ¿no?
0: Margot Hemingway también es una maldita, ¿no? Porque siguió la inquietante tradición familiar. Sí, qué lástima, ¿no?
1: Como su abuelo se suicidó. Claro. Pero lo que pasa es que Margot Hemingway era más que... Fue efímera, ¿eh? Yo creo que la peli esa que hizo fue porque era nieta de Hemingway, ¿no? Y su carrera fue efímera, no era una... Sí. Era
0: con
1: una...
0: No destacó mucho. Sí.
1: No destacó mucho, ¿eh? Hizo lipstick y poco
0: sí,
1: más.
0: Sí, lápiz de labios, sí.
1: Exacto, y poco más.
0: Y otra me alegra porque me gusta hablar y leer sobre este actor, porque lo sitúas también como uno de los, digamos, dentro de malditos, heterodoxos y alucinados, a este actor que falleció no hace mucho, yo creo que era Harry Dean Stanton, ¿no? Que dices que fue verdaderamente un hombre nacido para perder, pero hombre, yo creo que tuvo una carrera, ¿no? Aunque una carrera con cara larga siempre como de perdedor, pero oye, tuvo su carrera, ¿no?
1: Tuvo su carrera, pero una carrera muy marginal, ¿eh? Pero mucho, mucho. Porque su gran pelea, además, le llega ya estando bastante mayor, París, Texas, ¿no? A mí sí, claro que me parece, pero me parece un perdedor nato. Y parece que eran sus personajes, siempre hacía perdedores, siempre... siempre fue un secundario y toda su carrera, ¿no? Y la única peli, que es de las mejores de Wenders, sin duda alguna, porque Wenders es un cineasta que a mí me parece irregular, las cosas como son. Pero hay pelis, cuando hace una peli, la bonita la borda, ¿no? Y esta es una, París, Texas, ¿no?
0: ¿Te gusta la última? Que transcurre en Japón, que se llama Perfect Days.
1: Sí, sí, mucho, mucho, mucho.
0: Me gustó, a mí también me gustó. Sí.
1: Mucho, muchísimo, mucho, me mucho, gustó, mucho.
0: Sí. Me gustó mucho el tono y tal.
1: La de Pina Bausch, sí, pero mucho, mucho.
0: Sí.
1: Y me gustó, Sí, dime, perdona.
0: No, que lo de París, Texas, te iba a decir que yo siempre he tenido mucho interés por esa película, tanto como que hace unas semanas o meses incluso hablé en este programa con dos chicos, dos autores que habían escrito precisamente un libro específicamente sobre París, Texas, y estuvimos hablando de los pormenores del rodaje, de la concepción de la película y, por supuesto, de este actor al que yo también le tengo mucho aprecio, ¿no?
1: Claro, es una de las grandes películas de los 80, así como Hammett, que fue una peli que entonces habló
0: sí,
1: mucho.
0: Sí.
1: Es una de las
0: a mí me gustó en su día, pero bueno, sí.
1: A mí no
0: sí,
1: me gustó, y aparte que yo hace poco veía una de esas entrevistas, atendía una de esas entrevistas que ponen como en los extras de los DVDs, ¿no?
0: Sí.
1: Y decía Coppola que es una peli de las que le trajeron la ruina, porque está producida por la
0: Pro,
1: y fue una peli desastrosa para... O sea, eso a mí no me gusta nada también. Sí me gusta Relámpago sobre el agua, ¿no?
0: Sí,
1: y me gusta muchísimo, por supuesto, En el curso del tiempo. Eso sí que es un homenaje. Eso sí que es un, por ejemplo, Bender sí que es un cinéfilo. Un
0: Sí,
1: cineasta
0: ¿no?
1: cinéfilo.
0: Eso.
1: Sí, claro que sí. Herzog menos, aunque Herzog, por ejemplo, reivindicó ni más ni menos que a Murnau. Pero sí.
0: Sí, bueno, cuando hizo la revisión de
1: No,
0: Nosferatu, ¿no?
1: Nosferatu,
0: Sí,
1: Nosferatu.
0: sí, sí. Sí. Bueno, la verdad es que el libro es interesantísimo. Es un libro, además, muy, muy completo, porque tiene más de 500 páginas donde hablas de montones de cosas interesantes sobre el cine. Hablas bueno, el cine francés, el cine policíaco, Marcel Carné, ¿no? Como el que, por cierto, yo revisé también El muelle entre las brumas, ¿no? Ese malditismo
1: Sí.
0: francés del que hablas me parece genial. Criaturas de la noche con Bela Lugosi, ¿no? A la cabeza.
1: Sí.
0: Y los desequilibrios y tal, me parece genial. Incluso, bueno, como no, también has entrado en el capítulo de la Inquisición macartista, ¿no? Y
1: Claro.
0: esas historias con Dalton Trumbo a la cabeza, ¿no? Tan
1: Sí.
0: terribles, pero que no nos cansamos de recordar también, ¿no?
1: Claro. Yo ya de un tiempo a esta parte, siempre que recuerdo la Inquisición macartista, me gusta recordar también la persecución de la que fue objeto Boris Pasternak y todos los que al otro lado del telón de acero fueron
0: Vale, para
1: perseguidos por, ¿me entiendes? Por los que perseguía McCartney. Porque, bueno, no sé, me parece que han tenido una mala prensa, ¿no?
0: sí.
1: Y no se merece tampoco Boris Pasternak el olvido de la izquierda a quien le
0: Sí,
1: ha
0: por...
1: condenado a la izquierda, ¿no?
0: claro, por el otro lado, digamos,
1: Claro. Exacto.
0: sí.
1: Sí, pero vamos, sí, efectivamente, a mí.

Hollywood se traicionó a sí misma por defender sus piscinas en Beverly Hills, ¿no? Y bueno, y no, eso así de entrada, ¿no? Pero todo ese cine negro que tanto se admira ahora acaba con la Inquisición macartista. Se crea tal clima de desconfianza que el Hollywood clásico acaba con la Inquisición macartista. Y es el Hollywood que más admiramos, ¿no? Y luego no ha habido muy poco. Despuntó Nicolás Ray, despuntó el nuevo Hollywood de los 70, ¿no? Bueno, pues con Coppola, pero ¿qué es ahora Coppola? Pero el cine americano clásico, el que miramos todos, el que empieza en los años 30, y Sinete también está muy bien, pero yo lo considero el clásico para mí, para mi juicio, el cine estadounidense clásico, empieza en los albores del cine parlante y acaba con la Inquisición macartista. Y acaba con la Inquisición macartista porque, claro, se crea tal, se fomenta la delación, y eso pues el cine es un trabajo en equipo, tiene que haber confianza, tiene que haber, claro, y no podía, ni era una persecución terrible. 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

0: Y Javier, para ya ir terminando, dices que no eras cinéfilo todavía cuando descubriste a Sam Peckinpah. ¿Este autor te hizo dar el salto? A muchos de nosotros, a mí siempre también me impactó de joven, ¿no? El descubrir
1: fueron
0: a
1: este cineasta. Fueron muchos, ¿no? El salto me lo hizo darlo, convertirme en cinéfilo me hizo ver a otro cinéfilo. Yo hice la mili en una

0: biblioteca, en la biblioteca de un colegio mayor para hijos de militares, ¿no?
1: Sí.
0: Y entonces ahí había un cinéfilo que le llamaban el Fellini, los otros colegiales, ¿no? Y a mí su entrega,
1: Buen,
0: era un
1: buen
0: tío,
1: mote, ¿eh? Buen mote es el Fellini.
0: el Fellini, se le llamaban, porque era el que llevaba el cineclub del colegio mayor, ¿no? Y
1: Sí.
0: entonces, bueno, con nosotros los soldados en verano, pues teníamos que quitar los pósters, los banderines que tenían los colegiales y limpiar, y vivo limpiar y pintar las habitaciones, ¿no? Era, bueno, era uno de los mejores destinos del ejército español, ¿eh? No, no me estoy quejando. Y
1: Ya.
0: había, sí, no, no, fíjate, porque además no llevábamos ni uniforme, ¿no?
1: Sí, y no
0: Y
1: hacíais guardias y esas cosas tan,
0: hacíamos los
1: tan.
0: guardias en una telefónica, pero no teníamos armas, que era el problema, ¿no? Porque
1: Claro,
0: tener un
1: claro.
0: arma con 20 años, pues imagínate, estaban en las
1: Sí.
0: garitas, en el cuerpo de guardia, estaban arriba llenas de tiros todas, porque se escapaban, ¿no? Pero bueno, entonces teníamos que quitar los pósters, y pintar, yo estaba
1: Sí.
0: diciendo. Y yo llegué al cuarto de este tío, y este tío no tenía nada más que un proyector en 16 milímetros. Y ya me dejó impresionado. Y luego me impresionó desde la primera vez que le vi. Era un tío, un cinéfilo, era un tío que estaba nada más al cine, nada más al cine, nada más que al cine, nada más que al cine. Y yo quiero ser
1: Sí.
0: como este tío. Y efectivamente, acabé la mili y empecé a preguntar en la filmoteca y me compré, ya tenía la historia del cine de Burulán, la había comprado por entregas. Y era mi lectura favorita, ¿no? Y me compré la historia del cine de Sadur, me compré varios textos clásicos y publiqué mi primer artículo, que era sobre Jan Vigo, una exaltación de Jan Vigo, en una revista también de cinéfilos. El tío era curra en la filmoteca, curró. Ya se
1: Sí.
0: habrá jubilado, ya somos todos muy mayores.
1: Sí.
0: Titulaba Mandrágora y el pirata. Y ahí publiqué una
1: Ya, sí.
0: exaltación de Jan Vigo.
1: Sí.
0: Y hasta ahora. Entonces, esto hablamos del año 80 y desde entonces escribo sobre temas culturales, ¿no? Pero básicamente sobre cine,
1: Sí.
0: básicamente sobre cine.
1: Sí. Bueno, Javier, la verdad es que es una charla estupenda que podría seguir mucho tiempo hablando contigo porque es muy interesante tu libro, genial, que es un libro que se puede leer en cualquier momento, abriendo por cualquier sitio, ¿no? Y bueno, pues quería agradecerte tu presencia en el trastero, ¿no? Para charlar sobre tu libro, Malditos, Heterodoxos y Alucinados, una crónica del lado oscuro del cine, escrito por Javier Memba y publicado por la editorial FM. Y nada, eso, darte las gracias porque bajes a este modesto trastero poco iluminado donde cada semana nos encontramos gente, pues eso, para hablar de cine, para hablar de libros y generalmente fuera de los circuitos, ¿no? Para intentar ser cinéfilos casi, yo diría, de todo, ¿no? De cine y de lo demás, ¿no?
0: Muchas,
1: Así
0: muchas
1: que.
0: gracias. Gracias a ti por tomarte el interés en entrevistarme.
1: Muchas gracias por haber bajado el trastero. Mucha suerte con tu libro también, por supuesto.
0: Gracias a ti. Un
1: Un
0: saludo.
1: abrazo y hasta pronto.
0: Pronto.
1: Bueno, llegamos al final del programa. Hoy hemos celebrado la cinefilia, ese amor incondicional por las historias contadas en la gran pantalla. Hemos hablado con Javier Memba sobre su libro Malditos, Heterodoxos y Alucinados, una crónica del lado oscuro del cine editado por FM. Hemos hablado de por qué el cine clásico sigue siendo un faro y de esa tribu maravillosa que somos los cinéfilos, capaces de encontrar un significado profundo a un plano secuencia o una emoción eterna en un diálogo en blanco y negro. El amor al cine nunca termina. Gracias por acompañarme en este programa. Volvemos la próxima semana para seguir reordenando los materiales que encuentro por aquí abajo, en el trastero. Hasta entonces, un abrazo cinéfilo.

La fotografía es verdad y el cine es una verdad 24 veces por segundo. Jean-Luc Godard.

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3: Y como siempre decimos, junto a ti. Hola, bienvenida, bienvenido a un programa donde viajamos, disfrutamos de un año a otro, de una época a otra, y eso sí, siempre con canciones cantadas a dúo. La filosofía de dos mejor que uno. Tengo ganas de llevarte ya la primera canción y lo hacemos con un dueto, el que viene junto a Maldita Nerea y Ana Mena. La canción lleva el título de A quien quiera escuchar, ¿te doy el correo? ¡Claro que sí! dosmejorqueuno@gmail.com o puedes enviarnos al 607-88-9707.
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1: Se unen en esta canción la voz de Edurne con Carlos Baute, Demasiado tarde. Nuevo éxito que hoy también, con una canción de estreno, seguimos contigo en el programa.
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nuestras vidas siempre hay una fecha importante. En esta canción lleva el de el 6 de septiembre con Andrés Suárez y Dani Fernández. Natalia Jiménez con un argentino que te encanta. Se llama Jerónimo Rauch, Tardes Negras.

0: La canción es de Tiziano Ferro en esta versión de Natalia Jiménez de La Quinta Estación con Jerónimo Rausch, Tardes Negras.
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0: Un dueto y una canción elegida por ti es de Susana, Manuel Carrasco, Pastora Soler. Aquí.

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Besito y abrazo de un servidor que te damos de nuevo en la segunda parte del programa. Contigo, Vicente Rufino. Joaquín Sabina con Juanes. Qué buen dueto, qué nivelazo. Y cómo no, el nivel también es el tuyo, el que tú nos das. Y ahora sí lo unimos con De Pedro y Luz Casal. Te sigo soñando.

Nos hemos metido en el estudio de grabación con la canción Llanto de Pasión de Kimi Portet y Manolo García. Son el último de la fila. Y una petición que es de Daniel, la lista de la compra. María Jiménez, la cabra mecánica.

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Ya no sigo enamorada. Tania S. con Radio Macandé. Rocío, tu petición a través de 2mejorqueuno@gmail.com. También tienes el 607-88-9707. Cuando te dan un beso, ¿qué te ocurre? Cuando te beso, Rosalía y Niña Pastori.

marcándonos esa rumbita en el programa. Rosalía junto a Niña Pastori. ¿Hay más canciones? Este es otro email. El de Alberto, Rayando el Sol, Pablo Alborán y Maná.

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0: Ya llegamos al final del programa de hoy. Si te has dado cuenta, hemos puesto todos los temas cantados en castellano. Viene bien también. Y han sido tus peticiones con dedicatorias, mensajes y saludos. Para irnos, nos vamos a despedir con Juan Gabriel cantando a dúo Tengo para elegir lo más grande del mundo. Pero abrázame muy fuerte, es lo que queremos también que hagas en este momento, en el programa y con la persona que tengas a tu lado, sea quien sea. En el próximo traemos un poquito más de canciones cantadas a dúo. Abrázame muy fuerte, Laura Pausini, junto a Juan Gabriel. ¡Chao!
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1: No se puede jugar al tenis de mesa sin dinero.
2: Good morning, Vietnam. ¡Arriba, excursionistas! Hoy no es el día de la marmota, es la noche de vuestro programa de cine y series favorito. Desde la Fortaleza de la Soledad, os habla vuestro amigo y vecino, Harry Callahan. ¿Comenzamos? ¿Cómo diría Santos Trinidad? ¡Rock and roll!

Pues efectivamente vamos a hablar de tenis de mesa y vamos a hablar de dinero en este Good Morning Vietnam que empieza ahora y en el que es de bien nacido ser agradecido. Así que bienvenidos, queridos Charlies, que estáis en el 107.4 de la FM, escuchándonos a través de las ondas Gamba. Otra vez también en el streaming, en radioleisla.com. Y bienvenida a la gente que nos escucha cuando le sale de sus benditos y sacrosantos pabellones auditivos. El personal que se suma a este Good Morning Vietnam de cada semana, porque ha tecleado Magnum 44 el canal de Harry Callahan y ha terminado pues en Radio La Isla, en Spotify, en iVoox, en Google Podcast, en Podimo, en Apple Podcast,

0: Hoy es el programa 177 en el cómputo absoluto desde que comenzamos a emitir. Y es la temporada 7, el programa 7. No, parece que hay un error. Estamos concretamente en el programa número 9 de la temporada 7, programa 179. Ahí los servicios de producción haciéndome señales desde la pecera. Efectivamente. Bueno, hoy hablamos de un tío que se equivoca, pero que persiste en hacer las cosas como él quiere hacerlas. Hablamos de Marty Supreme. Peli que bajo la dirección de Joe Safdie rescata la vida de un señor que se llamaba Martin Reisman, apodado el mago del ping-pong. Un hombre que no solo dominó la raqueta, sino que convirtió el juego en un espectáculo de apuestas y un tipo que le encantaba la moda también estrafalaria. Todo un personaje. Un señor con una personalidad eléctrica que lo llevó a ser 3 veces millonario y otras 3 veces a perderlo todo. Pero ¿cuánto hay de verdad en la peli de Joe Safdie y cuánto hay de fabulado? ¿Supera la ficción, eso que siempre se dice, supera la ficción la realidad? Bueno, hoy vamos a hacer un basado en hechos reales de esa peli que os está gustando mucho, de Marty Supreme. Play the Park Tones.
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2: Hola, soy Marty Mauser, estoy en la suite real. Te vi ayer en recepción.
3: ¿Y?
2: Es que nunca he hablado con una estrella de cine. Yo también actúo.
3: ¿En serio?
2: Sí, ¿no me crees?
3: Yo, no.
2: ¿Tú qué? ¿Qué? ¿Tienes el Daily Mail delante?
4: ¿Mese eres tú?
2: Sí, el elegido. Salgo bien, ¿eh?
5: Tengo un objetivo. Si crees que es una suerte, te equivocas. Tengo la obligación de lograr algo muy concreto y esa obligación implica un sacrificio.
2: Mi vida se desmorona, pero saldré de esta.
6: Si necesitas ayuda, puedo dártela.
5: Sé que cuesta creerlo, pero este deporte llena estadios en otros países.
2: Es cuestión de tiempo que me veas en portadas de revistas.

0: Marty, no quiero controlarte.
1: ¡No es inaceptable! ¡Inaceptable!
0: Pero creo que no entiendes lo que está en juego. No tienes ningún poder aquí.
2: ¿Y qué harás si tu gran sueño no sale bien?
3: Eso ni se me pasa por la cabeza.
4: Atenta, una pelota naranja, no se le ha ocurrido a nadie. Ahora la sigues mejor, ¿le ves los ojos? Estás más enganchado.
5: Es verdad.
6: Marty, una pelota personalizada como esa nos costaría un dineral, ¿no?
5: Es una pelota única para un tío único, es la Marty Supreme, no la Marty del montón.

Pues con un uso proverbial del tema de Arlet Fadil, de Forever Young. Este que estamos escuchando es concretamente en vivo en Salt Lake City en el 99. Con un uso, como digo, proverbial de esta canción en el metraje de Marty Supreme. Particularmente en las secuencias de arranque, en los títulos de crédito. Donde hay una carrera por ser el primero. Lo que definirá profundamente a este personaje. Bueno, pues estamos, como os decía, ante la película Marty Supreme. Nos hemos pillado un reportajito de la revista Esquire, que es sumamente ilustrativo para hacer este basado en hechos reales. Y es el menú que os proponemos hoy, queridos Charlies. Una peli que se parece a la mayoría de los films deportivos, pero que a su vez no es una película sobre ping-pong. No sé si me voy a conseguir explicar. Bueno, la cinta de A24 cuenta la historia de un talentoso buscavidas del tenis de mesa en el Nueva York de los años 50, para todos aquellos que no la hayáis visto todavía, cuyo único sueño es dejar atrás la zapatería de la familia para demostrar su talento con la pala en la escena internacional. Y así convertirse en famoso y por siempre joven. Bueno, este tío está interpretado en la película por un espídico Timothy Chalamet. Está francamente bien este señor. Que encarna, como digo, a Marty Mauser. Que es el apellido que le cambian, porque el apellido real es Reisman, el personaje en el que está basado. Pero bueno, a eso iremos dentro de un poquito. Bueno, pues Marty Mauser es un charlatán ingenioso, rápido de mente y de lengua. Es un tipo egoísta, es manipulador y no trata especialmente bien a las mujeres, pero sabe como nadie devolver unas pelotas en una mesa de ping-pong. Ese será su talento. Así que tras reunir algo de dinero, como buenamente puede, pone rumbo a Londres, donde acaba enfrentándose al mejor jugador del mundo, el japonés Koto Endo, que está interpretado en la película por un jugador de ping-pong real que se llama Koto Kawaguchi. Pero la cosa no sale bien y Marty regresa a Estados Unidos pues con el rabo entre las piernas. Usease derrotado en la gran final, aunque decidido a no tirar la toalla. Para lograrlo solo necesita recaudar más dinero. A todo esto pues ha dejado embarazada a su novia de siempre, encarnada muy bien también por Odessa Acción, que además está casada con otro hombre. Seduce y aprovecha a una estrella de cine venida a menos, encarnada por Gwyneth Paltrow. Y decepcionará a su mejor amigo mientras pide, engaña y casi roba para volver a enfrentarse a su archienemigo, el señor Endo.

0: Y la peli supongo que te dejó preguntándote, ¿hay algo de verdad en esta historia? Pues la respuesta corta es sí. A Marty Mauser está inspirado libremente en un auténtico buscavidas del ping-pong que se llamó Marty Reisman, un personaje fascinante, colorido y complejo que murió en 2012 a los 82 años. Yo también te quiero. Bueno, no sorprende que George Safdie se sintiera atraído por la historia de Reisman, como los protagonistas de Diamantes en Bruto o Good Time. Viviendo al límite, Reisman vivía en un estado de permanente movimiento, siempre tramando algo, siempre persiguiendo el siguiente golpe de suerte. Y como él mismo decía, estaba a una mala decisión siempre de la catástrofe. No era un hombre limpio, todo lo contrario, pero también elevó un deporte minoritario. Sobrevivió a base de puro nervio y demostró que el talento unido al hambre puede llevarte a cualquier parte. Esta es la historia real que se esconde detrás de Marty Supreme.
1: Basada en hechos reales.

A Marty Reisman le llamaban la aguja. Era un tío delgadísimo como un alfiler y tenía una lengua afilada. Y también porque le encantaba pinchar a sus rivales. Se metía con sus saques, con sus novias y con sus nervios. Picaba a los espectadores, a los árbitros y a veces incluso a sí mismo. Reisman creía que si no estabas provocando, no estabas compitiendo de verdad. Para él el silencio era rendirse. Era un maestro de la cháchara, vamos. Los jugadores de tenis de mesa tienen que sobrevivir gracias a su ingenio, escribió Marty en su autobiografía The Money Player. Los mejores jugadores eran jugadores profesionales o contrabandistas. En The Money Player narra el lado oscuro y fascinante de las apuestas deportivas y la mafia del ping-pong. Libro que es complemento perfecto al programa y a la peli. En cierto modo, él fue ambas cosas. De joven solía saltarse las clases para sacar dinero jugando en partidas por apuestas en parques de la ciudad, antes de dar el salto a los sótanos de bares y restaurantes de Nueva York, donde desplumaba a los pardillos, a base de raquetazos. Se convirtió en un habitual del Lawrence Broadway Table Tennis Club, en la esquina de la 54 con Broadway, donde atraía a los incautos perdiendo a propósito un par de partidas para proponer doblar la apuesta y arrasarlos después sin piedad. Después de publicar The Money Player en 1974, a veces se lo ofrecía a precio rebajado a las mismas personas a las que acababa de sacarles el dinero. Solo apuesto por una cosa segura. Por mí mismo, solía decir.

Algunos días, si la apuesta lo merecía, llegaba a jugar sentado o con los ojos vendados. O jugaba usando solo en lugar de la pala su zapato, una bombilla, sus propias gafas o la tapa de un cubo de basura. En una ocasión venció al cómico Jonathan Katz utilizando la base plana de una pieza de ajedrez. La primera regla del arte del timo es dejar que sea tu rival quien proponga el partido, explicó a Sports Illustrated en un reportaje en 1977. Y cuando lo haga, no debes parecer demasiado ansioso. Entonces, explicaba, debes hacer que tu rival crea que es él quien te está timando a ti.

Cojo la pala como un camionero sediento agarra una botella de cerveza. Así, cada punto ganador que haces parece tan absurdo, tan completamente accidental, que el otro está dispuesto a apostar lo que sea a que no podrás repetirlo.

La escena callejera de Nueva York no pudo retenerlo por mucho tiempo. El talento de Reisman era demasiado evidente. Pronto se abrió paso en la competición organizada, aunque esa transición no suavizó precisamente su carácter.

Se convirtió en una figura dominante del tenis de mesa estadounidense, ganando títulos nacionales en individual y dobles durante varias décadas. Cuando viajó a Londres para el Campeonato Mundial de 1948, el astuto Reisman, de 16 años, llevaba consigo una maleta llena de medias de nylon, un contrabando que vendió a 5 veces el precio que había pagado en casa. A su regreso, introdujo de contrabando bolígrafos y cristalería.

A medida que su fama crecía en Nueva York, llamó la atención del circo de baloncesto de los Harlem Globetrotters. Lo invitaron a amenizar los descansos con partidos cómicos en la cancha, usando, por ejemplo, sartenes mientras tocaba la melodía de Mary Had a Little Lamb. Mary Had a Little Lamb, Little Lamb.

En el circuito internacional de torneos, Reisman se hizo famoso por su potente golpe de derecha, que alcanzaba los 185 km por hora, y que la prensa británica apodó el Blast Atómico, probablemente en referencia a las dos bombas atómicas que Estados Unidos había lanzado sobre Japón 2 años antes. 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

Pero Japón se tomó la revancha y en el Campeonato Mundial de 1952 en Bombay, un jugador japonés llamado Hiroji Sato llegó con una pala sándwich nunca antes vista. Una madera cubierta generosamente con capas de espuma y de goma. Sato destrozó a Reisman y a todos los demás, ganando el torneo con enorme facilidad. Esto cambiaría para siempre el mundo del tenis de mesa. Pero no para Reisman. Todavía al menos no.

Primero porque Raceman quería vengarse. Así que él y su compañero de juego, Duke Carland, pasaron los meses siguientes haciendo exhibiciones por Asia, apostando y haciendo todo lo posible para reunir dinero de un vuelo a Tokio y desafiar públicamente a Sato y a su compañero, Nobi Hayashi, a una evidente revancha. Frente a 5.000 espectadores, el encuentro tuvo lugar en un cine de Osaka, culminando en un partido individual entre Raceman y Sato. Los puntos iban y venían entre los dos hombres. Sato con su pala de sándwich y Raceman con una hecha únicamente de madera y una fina capa de goma. Mientras la ventaja cambiaba de mano como fichas en una mesa de póker. Tras decenas de rallies épicos, la concentración de Sato falló y Raceman ganó. La gloria por fin. Se decía que Sato quedó tan desanimado por la derrota que nunca más volvió a jugar un partido internacional.

Esto dio paso a unos años fructíferos para Reisman, que emprendió una gira de exhibiciones por Asia, incluyendo las zonas más seguras del Vietnam devastado por la guerra para entretener a los soldados. Los vuelos militares de regreso significaban sin controles de aduanas, lo que ofrecía fáciles oportunidades. ¿Adivinad de qué? De contrabando, claro. Esta vez era de lingotes de oro y relojes Rolex, utilizando un chaleco especial.

El señor Reisman se casó y tuvo una hija, aunque él y su esposa se divorciaron en 1964. Más tarde compró el Lawrence Broadway Table Tennis Club, al que me refería antes, por $6,000.

Cuando el tenis de mesa pasó de las palas de madera dura a las palas de goma espuma, Reichmann se negó a adaptarse. Siento que estaría prostituyendo un talento al que dediqué toda una vida en aprenderlo, dijo a Sports Illustrated. La espuma ofende mi dignidad. A una edad en la que la mayoría de los deportistas ya se habían retirado, Reichmann seguía ganando torneos importantes, incluidos títulos mundiales de hardbat, su especialidad, bien entrados sus 60 y 70 años. Bromeaba diciendo que se mantenía competitivo porque no podía permitirse dejarlo. No se puede jugar al tenis de mesa sin dinero, afirmó. Si no hubiera jugado por dinero, no me habría convertido en el jugador de clase mundial que soy. Porque en un juego divertido puedes hacer todo tipo de locuras y decir, oye, estoy jugando bien al tenis de mesa. Pero cuando hay dinero en juego, más vale que pienses dos veces lo que vas a hacer para ganar. En una ocasión llegó a decir que nunca había jugado una partida solo por diversión en toda su puñetera vida.

Estas son las anécdotas de la vida del señor Reisman, de Marty Reisman, en la que está basada la película Marty Supreme. Los que la habéis visto, pues estaréis estableciendo comparaciones, y los que no, pues cuando lo vayáis a hacer, pues veréis en qué coincide y en qué no coincide. ¿Qué os parece si hacemos ahora una pequeña pausa en este continuo drive de ride de palazos y de anécdotas y escuchamos un poquito la banda sonora original compuesta por Daniel Lopatín para este Marty Supreme, una banda sonora muy especial, muy sui generis, de la que hablaremos un poquito al final y que curiosamente no ha arrastrado la nominación a los Oscar, porque quizás no se lo merece?

¿Se inspiró el personaje de Kay Stone interpretada por Gwyneth Paltrow en alguna actriz famosa? Stone es la actriz hollywoodiense triste, venida menos pero rica, que se interesa por Marty e incluso en la peli le regala casi un collar de diamantes que él puede vender para viajar y seguir jugando. Sin embargo, no hay pruebas de que alguien así existiera en la vida de Reisman. Eso no significa que no disfrutara de algún contacto ocasional con el mundo del cine. El club de tenis de mesa de Nueva York, donde ejercía su arte en los años 40 y 50, el antes referido Riverside Table Tennis Club, que me lo he aprendido muy bien, era frecuentado por todo tipo de personas de la sociedad neoyorquina.

Según un perfil de Sports Illustrated de 1977, era un lugar donde amas de casa intercambiaban revés con diplomáticos de la ONU. Escolares se enfrentaban a corredores de bolsa jubilados, taxistas luchaban contra parapléjicos en sillas de ruedas y Reisman, nunca dispuesto a ser superado, jugó una vez contra incluso un chimpancé que llevaba pantalones cortos y se subía a una silla. A todo esto se sumaban, según la revista, otros primates famosos que añadían un toque de glamour ocasional, incluyendo a Dustin Hoffman, Art Carney, Bobby Fischer, Walter Matthau, Kurt Vonnegut o Zero Mostel. ¿Y qué hay de Milton Rockwell, interpretado por Kevin O'Leary? Pues muchos empresarios jugaban al ping-pong en el Riverside Club, así que la asociación es plausible, pero el magnate y la trama que le rodean están completamente ficcionalizados.

¿Y era Rachel Misler, interpretada por Odessa Acción, una persona real? Bueno, Rachel es la empleada de una tienda de animales casada con la que Marty tiene un affair y deja embarazada. Sin embargo, lo más probable es que sea una invención de la película. Aún así, el perfil de Sports Illustrated, que antes decía, mencionaba un incidente revelador a finales de los años 50. De vuelta en Nueva York, Marty fue descubierto desnudo, escondido en un armario, por un esposo enfadado que empuñaba una escopeta del calibre 12.

Pues parece ser que sí. En 1957, tras la etapa de contrabandista de lingotes de oro y relojes Rolex que antes os decía, Reisman trabajó como dependiente en la tienda de lujo B. Almond de Nueva York.

Era al parecer un excelente vendedor, pero lo despidieron por llegar tarde continuamente. ¿Y la historia de las colmenas de Auschwitz es verdadera?

Este es el momento en el que Bela, un superviviente húngaro judío del campo interpretado por Geza Röring, recuerda haber encontrado unas colmenas en Auschwitz y untarse miel en el pecho para que otros prisioneros pudieran lamerla y así alimentarse.

Pues es increíblemente cierto. En una entrevista con The Guardian, el director Josh Safdie explicó que se basa en la historia de un auténtico campeón de tenis de mesa y prisionero en Auschwitz llamado Alojz Elrich. Está basado en una historia real, dijo Safdie. Aprendí más sobre el holocausto con esa pequeña historia que con algunas películas que solo tratan sobre el holocausto.

Bueno, aquí vamos a dejar el capítulo comparaciones, el capítulo basado en hechos reales, y vamos a responder a la principal de las preguntas que os habéis hecho o os podéis hacer. ¿La película mola o no mola?

Pues en el momento en el que grabamos este programa, no sabemos qué ha sido desde el punto de vista oscarizable de Marty Supreme. Sabemos que tiene 9 nominaciones. Mejor película, dirección, actor principal, guión original, montaje, fotografía, diseño de producción, director de casting y vestuario. 9 nominaciones, como digo, para esta producción de A24. Pero no sabemos qué ha sido de ella, si ha ganado 1, 2, 3, los 9. Estamos casi seguros que el de mejor actor sí que se lo ha llevado el señor Timothée Chalamet. Pero el resto, pues, misterio. Bueno, la peli, por hablaros un poquito de ella, es muy en el estilo de su director, el señor Josh Safdie, que dirige esta cinta en solitario. Después de pelearse, entre comillas, por un desagradable affair en el rodaje de Diamantes en Bruto con su hermano Ben. Estamos hablando de primeros planos, primerísimos planos, montaje rápido, música moderna. Una cámara siempre encima de los protagonistas. Planos muy cortos, que hace que te sientas como en medio de la acción. Pero también es cierto que algún planito general se echa de menos para respirar algo. Porque es precisamente eso, esa forma de rodar y esa forma de montar, la que cautiva nuestro interés y hace que no lo perdamos. Y que la película se nos pase relativamente pronto, pese a durar 140 minutos. Pero no es una película que te mantenga en tensión por lo que te cuenta, sino por cómo te lo está contando. Así que desde el punto de vista de la dirección, chapó, señor Josh Safdie.

Después la selección de música ochentera y noventera es muy chula. Y es curioso a lo que juega este director, mezclando una historia que transcurre en los años 40-50 con canciones como esta, de Tears for Fears, Everybody Wants to Rule the World. Buscando ese choque paradójico y esa modernez que nos atrape y que enlaza con la manera de rodar que él tiene y que antes os he comentado. En el apartado musical, pues está la banda sonora compuesta por Daniel Lopatin, un señor que ha colaborado pues en numerosas ocasiones con los hermanos Safdie. Su película, por ejemplo, Good Times, la banda sonora era suya, en Diamantes en Bruto también. Y también, por ejemplo, ponía música a la serie de televisión aquella tan irregular y tan peculiar, pero con algunos aciertos notables, que era El Gabinete de Curiosidades de Guillermo del Toro. Bueno, como habéis visto, es una música también muy ochentera, muy de sintetizadores, muy descontextualizadora. Pero muy bien también en cuanto a que empata perfectamente con el estilo de su director. La música, por cierto, muy Isao Tomita. ¿De quién es Isao Tomita? Bueno, pues buscarlo por ahí. O escucharos el Bar de Harry, en donde pinchamos una de sus canciones. Una particular adaptación de una música clásica súper conocida.

Pues espero que os haya molado toda esta historia que os hemos contado de lo basado en hechos reales, de la verdadera historia del personaje que inspira a Marty Supreme. Con Tears for Fears nos vamos a quedar hasta el final del programa, en que os despediré como os merecéis.

Con Tears for Fears empezamos, con Tears for Fears nos vamos.

Pues esto es todo, esto es todo, esto es todo, milagrosamente, amigos. Hemos conseguido cuadrarlo prácticamente en la horita. Así que don Paco López estará muy feliz conmigo. Este especial que hemos dedicado, de basado en hechos reales, a Marty Supreme. Que yo creo que en el fondo tenía una película mucho más extensa, o incluso una serie de televisión, con todos los episodios que os he contado, ¿no? Porque realmente la cinta solo se centra en una pequeña partecita de su biografía. Y este señor, si le buscáis el personaje real en imágenes, por ahí, lo chequeáis por internet, tiene una pintaza realmente extraordinaria. Hubiese dado dinero porque Martin Scorsese hubiese sido el que realmente adaptase las andanzas de este pícaro del ping-pong. Pero bueno, doctores tiene la iglesia. 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

Hablad de nosotros y con nosotros. Queremos saber que estáis ahí, malditos Charles. Esperamos haberles alegrado el día. No olviden supervitaminarse y mineralizarse.

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existe una cartografía oculta de España, trazada no con tinta sobre papel, sino con el eco de sucesos que se resisten al olvido. Hablamos de la crónica negra, ese relato persistente que nos confronta con la fragilidad de la vida y las profundidades más oscuras del alma humana. Desde los crímenes pasionales que encendieron la imaginación popular, hasta los enigmas policiales que desafiaron a generaciones de investigadores. Cada caso es una ventana a una realidad que preferimos ignorar, pero que irresistiblemente nos atrae. Crímenes esotéricos, rituales con un final funesto, extrañas desapariciones como la del niño pintor de Málaga o el niño de Somosierra, han dibujado un oscuro mapa que se devanea entre la tragedia y el misterio. Esta noche, en Rutas Misteriosas, el podcast, tenemos el extraordinario privilegio de conversar con un auténtico maestro, cuya trayectoria es, en sí misma, una crónica viva del periodismo de investigación en nuestro país. Fue uno de los directores del legendario semanario El Caso, esa publicación que se convirtió en lectura obligada para entender la España no oficial, la España de los márgenes. Nos acompaña Juan Sánchez Rada, uno de los más grandes investigadores y divulgadores de la crónica negra española.

0: Juan Rada, muy buenas noches.
1: Hola, buenas y misteriosas noches, como siempre suelo decir.
0: Mira, te voy a ser sincero, nada más empezar. Yo tenía muchísimas ganas por tener esta conversación contigo, porque, bueno, no sé si a ti te molesta eso que decimos muchas veces, ¿no? De que eres un periodista de raza, de esos de la vieja escuela.
1: No, al contrario, es un orgullo porque, en fin, soy un periodista vocacional desde niño, ¿no? Y llevo ya 62 años en el periodismo y aquí, a pesar de ser ya octogenario, sigo al pie del cañón dispuesto a morir con las botas puestas, porque cuando una cosa se hace por ilusión e informal, pues constituye una ilusión para mí en la vida, pues se hace gustoso, ¿no? Al margen, ya digo, de impedimentos, de censuras y de tantas cosas que tenemos que soportar, tanto en dictadura como ahora ya en democracia.
0: Yo sé que esta noche, en esta conversación, hay ya un problema que se nos va a presentar, y es decir, hablar contigo siempre el tiempo va a ser poco. Vamos a intentar, no literalmente, pero entiéndelo, exprimirte en esta conversación, porque si hay una referencia de lo que llamamos crónica negra, información de sucesos, esa España negra, si hay una referencia personificada en el periodismo, esa eres tú, Juan Rada, ¿no? España está, yo creo que, o puede presumir de una crónica negra realmente densa. Yo no sé si tenemos un estilo propio a la hora de divulgar, de informar sobre estos sucesos, y eso nos ha convertido en un referente en ese periodismo.
1: Sí, en efecto, o sea, la crónica negra en España es importante, porque quizás ha tenido que superar, porque ha habido muchas dificultades, ¿no? En España arrancó en la prensa, pues a mediados del siglo XIX, pero ya con el estallido de la Guerra Civil Española, pues desapareció prácticamente, ¿no? Y fue hasta el año, precisamente, hace unos días, pues se han cumplido ya 73 años de que surgió el caso, con lo cual ya se reactivó otra vez, ¿no? Se hizo un periodismo activo de investigación en tema de sucesos, asesinatos y demás. Luego salieron otras publicaciones, ha saltado a los medios audiovisuales y demás. Y ya digo, se hace una buena información, lo que pasa es que chocando con muchas cortapisas, ¿no? Ya digo que hubo una época después de la Guerra de Silencio y luego salió el caso, pero con muchas limitaciones, pues eso, de no poder dar más de dos crímenes a la semana. Incluso fue luego se censuró y solamente dejaban dar un suceso sangriento a la semana, ¿no? Y en la actualidad, pues sigue un poco por el estilo. Llegó la democracia, pero a ningún gobierno, esté quien esté en la Moncloa, le gusta mucho que se prodigue la información de incremento de asesinatos,
0: Claro,
1: secuestros, violaciones,
0: claro.
1: atracos. ¿Por qué? Porque esto crea un tanto de incertidumbre, de inquietud, de malestar en la población.
0: La forma de hacer periodismo de citabas tú el caso, ¿no? La forma de hacer ese periodismo con el caso llegó a un punto de inflexión o a un punto final o un punto aparte. Porque tengo la percepción de que hoy en día este tipo de información ya no tiene esa categoría que tenía con el caso.
1: Por supuesto, el caso, ya digo, fue pionero, rompió moldes después de la guerra, hizo un periodismo muy bueno consiguiendo unas tiradas, por ejemplo, un domingo por la mañana con el caso de Jarabo, el
0: Sí.
1: cuádruple asesino de Madrid, se vendieron en una mañana 480.000 ejemplares. O sea, una
0: Tremendo.
1: cifra brutal. Y ojo, no se pudo vender más porque no había papel. En aquellos años, las fábricas papeleras españolas no producían suficiente material para consumo de la prensa, había que importarlo y nos defendíamos con cupos. Si no, ya digo, hubieran superado ampliamente el medio millón de ejemplares, ¿no? Entonces, la gente seguía con mucho interés aquello. Pero claro, se ha ido un poco perdiendo ese espíritu de ampliar mucho los crímenes, de hacer un seguimiento y demás. Hemos pasado a una época actual donde, ya digo, no hay tanto interés. Sí, cogen algún caso muy concreto, muy comercial y se sigue mucho, pero no se informa del amplio abanico de sucesos que están ocurriendo aquí y además pues no se hace un seguimiento, porque en aquellos años pues los reporteros del caso iban a las comisarías de policía, a los cuartelillos de la Guardia Civil y tal, y había un intercambio de información. Se aplicaba el principio de yo te rasco la espalda y tú me rascas la espalda. Y allá venían al caso policía, guardias civiles y tal, a por información, a por fotos y demás. Había una colaboración mutua. Ahora eso, cuando uno va a las oficinas, vamos, de comunicación, de la Guardia Civil, de la policía, pues todos son trabas, todo se trata de ocultar, porque estos profesionales dependen de unos cargos políticos que no quieren que haya mucha difusión de esto, ¿no? Por otro lado, El periodismo este de sucesos es periodismo de investigación y eso
0: Claro.
1: vale dinero. En el caso, cada semana se mandaba un reportero, un fotógrafo a un sitio, a otro, eran aviones, hoteles, comida, había que dejar buenas propinas, lo decía el fundador del caso, para que luego la gente llamara, ¿no? Que os conozcan en hoteles, en restaurantes, en todos los sitios. Había que invertir dinero. Y ahora los editores, pues no están por la labor, ¿no? Ya no son editores clásicos como había antes, que cuando se fundaron muchos periódicos se hicieron por defensa de la monarquía, de la república, de la iglesia, de lo que fuera, pero lo hacían por un espíritu de colaboracionista con la sociedad, no por sacar beneficio como ahora.
0: Si te parece, te voy a pedir esta noche un ejercicio de memoria y esto, en tu caso, con ese recorrido tan amplio, es un doble ejercicio, ¿no? Vamos a desempolvar algunos casos, algunos de esos cientos y cientos de casos que tú pudiste investigar. Vámonos, si te parece, hasta los años 80 y nos vamos a adentrar en un caserío de Lesaca, en Navarra. No sé si recuerdas quién fue la niña Inara, con 14 meses de edad y en qué contexto se produjo su muerte.
1: Precisamente yo soy navarro, yo soy de
0: ¿Sí?
1: Pamplona y conozco de cerca este caso y lo quisimos investigar, pero claro, cuando se roza el tema de sectas y demás, es muy difícil. Hace 14 años se presentó en una comisaría de Madrid un señor con buen porte, acompañado de un abogado, para decir que quería hacer una declaración voluntaria y denunciar unos hechos ya prescritos. Con lo cual a él no le iban a afectar. Pero él quería que esa gente que participó en el crimen, en el asesinato, en el sacrificio de la pequeña Ainara, pues que la Guardia Civil, la policía, los investigara para ver si seguían celebrando ceremonias sangrientas de ese tipo, ¿no? Sucedió que en el año, efectivamente, a final de los 70, en 1979, un grupo de universitarios, de buena familia y demás, se establecieron en un baserri. Un baserri era un caserío, de los que hay en la zona norte, que están muy, muy separados uno de otro, ¿no? Era muy idóneo para pa poder llevar actividades sin que los vecinos se enteren mucho. ¿A qué fueron allá? Pues aquella zona del Baztán ha sido de siempre muy pródiga en brujería y antaño los vascones adoraban al dios Aker para pedirle favores. Por ejemplo, que no hubiera grandes trombas de agua que machacaran pues, la agricultura, que hicieran polvo las cosechas. En fin, deseaban, pues no sé, suerte en la vida. Entonces, estos estudiantes, futuros médicos, abogados y demás, iban allá también a hacer ofrendas al dios Aker para pedirle su ayuda, para que luego ya cuando se dedicaran a los negocios como economistas, a sus consultas de derecho, de medicina y demás, tener un gran éxito. Y era gente que hacía sacrificios. Ofrecían a la comunidad pues lo que tenían, bienes el uno y el otro. Y allá una pareja que había pues, dio a luz un bebé. Un bebé, y en fin, los vecinos de lejos de vez en cuando habían visto al bebé y demás, pero de pronto ya ese bebé desapareció. Y claro, hubo una inquietud y demás, ¿no? Los padres informaron de que habían hecho un viaje reciente a Inglaterra y que la pobre niña había sido víctima de un ictus cerebral del cual no se repuso. Y que le habían dado tierra ya, sepultura, pues para evitar trámites muy engorrosos del traslado del cadáver a España y demás. Y por eso decían que en el registro civil de Pamplona no existiera acta de defunción. Pero claro, esto no sonó muy bien y desaparecieron. Todos los miembros de la secta desaparecieron allá del Baztán Navarro y volvieron, se ve que a sus sitios de origen. Atrás dejaron un caserío que se llamaba Argibelcha, que en euskera es luz negra. Pero antes se juramentaron a un pacto de silencio, ¿no?
0: Yo imagino, Juan, que a lo largo de tu carrera te habrás topado de frente con sectas, grupos ritualísticos de toda hechura, ¿verdad?
1: Claro que sí, pero es muy difícil llegar. En este caso incluso recuerdo que, en fin, yo lo propuse en Cuarto Milenio para hacerlo. Y nos fuimos para Pamplona, porque claro, de la comisaría de policía, una vez que este hombre hizo la denuncia, porque él hacía un poco en plan constructivo. En fin, él estaba arrepentido, decía que los remordimientos no le dejaban vivir, pero quería evitar que sus antiguos compañeros pues siguieran sacrificando, porque a esta niña la habían inmolado para luego mancharse con la sangre de ella y tal. Todo esto delante de los padres. Total, que desde Madrid se puso en marcha lo que se llamó Operación Ainara. Y el expediente fue trasladado al juzgado de instrucción número 1 de Pamplona. Claro, de inmediato se decretó el secreto del sumario. Y la Guardia Civil empezó a investigar. Como él había dado los nombres y demás, pues lo localizaron. Había tres que vivían en Gerona, dos en Hoyo de Manzanares en Madrid, otro en Elda, en Alicante, otro en la ciudad gaditana de La Rótara, y era gente ya acomodada, dedicada a profesiones liberales. Luego, por otro lado, se volvió otra vez a investigar el tema de la niña, a ver si se podía demostrar que la niña había muerto realmente o no. Y claro, tiraron de pasaportes, pero resulta que cuando los padres marcharon a Inglaterra,
0: Sí.
1: no figuraba que llevara ningún acompañante. Y claro, es muy raro que una niña, por pequeñita que sea, pueda cruzar la frontera de salida de España y de entrar en Inglaterra sin ninguna documentación. Y además, en Inglaterra tampoco existía ya ningún ingreso hospitalario, ni certificado de defunción, ni autopsia, ni enterramiento, ni nada. O sea que esta niña, Ainara Martínez Bayón, ni fue enterrada en Inglaterra, porque no llegó a pisar aquel suelo, ni fue enterrada en España. En esa zona también, al parecer, hubo cuatro niños más, cuatro, menores de 2 años, cuatro, y
0: Sí.
1: algunas chicas, adolescentes, a las que también violentamente les arrancaron la vida en el altar de los sacrificios. En fin, algo también que quedó medio tapado y demás. En fin, se ve que era algo, como decimos, bastante habitual en ese Baztán, en pleno corazón de la ruta de las brujas, ¿no? Que ha seguido siendo, por lo que se ve, pues escenario de ceremonias demoníacas. Al final se localizó a aquellos señores, pero claro, ya había prescrito todo, y sobre si luego han seguido con sus actividades, vamos a decirle, sangrientas, ¿no? Con eso de la vida a través
0: Sí.
1: de la sangre, pues no se sabe nada, porque en fin, ahí quedó ya el tema paralizado.
2: Esa misma tarde, 6 de abril, él vino de su colegio a las 5 de la tarde. Se tenía que ir para la exposición que exponía un cuadro, y entonces el día 3 fue la inauguración para los familiares. Y fuimos, y entonces un periodista le dijo que si se podía pasar día 6, que le iban a hacer una pequeña entrevista por ser el único niño que, además, su cuadro lo pusieron aparte de lo otro porque no estaba permitido que un niño, en fin. Y esa tarde vino del colegio, merendó un yogur, un petit fruit, en fin, y cogió su, bueno, David, tú ya sabes, sí, mamá, no sé qué, que tu padre va luego por ti a las 6 de la tarde. Lo vi de irse, me asomé a la ventana, como
0: Sí.
2: todos los días, lo vi de irse y hasta el día de hoy.
0: Nos vamos hacia el 6 de abril, espero no equivocarme, en la fecha de 1987, David
1: Justo.
0: Guerrero, el niño pintor de Málaga, desapareció cuando tenía apenas 13 años de edad. Ya te digo que recuerdo esta noticia como si fuese ayer, pero también es verdad que hay mucha gente, muchas personas que nos escuchan que por generación no lo conocieron, igual ni habían nacido, ¿no? Cuéntanos, ¿quién es, aunque sea brevemente, quién es David Guerrero, conocido como el niño pintor de Málaga?
1: Este también es otro tema que lo he seguido muy de cerca, porque, en fin, da también la casualidad de que yo tengo una casa de verano en Málaga, donde la familia, y conozco a la familia, ¿no? Ya digo, sí, fue 6 de abril de 1987, que era lunes de Pasión, o sea, era en puertas de la Semana Santa. Y este niño, David Guerrero Guevara, cuando volvía de la escuela por las tardes, merendaba y cogía luego el atrezo para ir a la academia de su tío, que era pintor, y daba clases. Y entonces iba todas las tardes. Entonces aquel día todavía, aún no habían dado las vacaciones de Semana Santa, el niño merendó y la madre, desde la ventana, me contó ella, pues de la cocina daba a la calle, de la ventana a la cocina le despidió
0: Sí.
1: porque iba a andar los 150 metros que le separaban de la parada del autobús. Ese día, antes de ir a la galería, curiosamente iba a pasar por una galería, la Mesón, porque había una exposición que era recorriendo la Semana Santa. Y una de las obras que se exponía era una obra preciosa de este chico, que era una copia del Cristo de la Buena Muerte, de Mena, que la había hecho él, pero de maravilla. Y era la primera vez que él iba a hacer una entrevista para la radio. Le esperaba el director de la emisora. Pero este niño, de pronto ya se perdió la pista. Ni nadie le vio montarse en el autobús, ni apareció por la exposición esta, ni apareció por la academia. Claro, a la noche ya, cuando llegó el padre suele ir a recogerle todos los días a la academia,
0: Sí.
1: ya no estaba, ya no dio señales de él. Volvió a casa, esa noche cundió la alarma, fueron a la denuncia a la policía, Entonces, muy mal, porque hasta las 24 horas no te admitían la denuncia por desaparición. Y muchas veces las primeras horas son cruciales. Eso me decía la madre con gran pena, ¿no? Que se perdieron 24 horas muy interesantes. Y además había una circunstancia muy curiosa. Y es que ese día, llegaba por esa tarde, pues llegaba a Málaga la reina Sofía para inaugurar el Teatro Cervantes. Y tenía que pasar por Huelin, que es el barrio donde vivía este chico. Y estaba lleno de policías, de uniforme y de paisano para custodiar a su majestad. Cualquier tirón que hubiera habido a este niño que lo cogen contra su voluntad, lo que sea, algún policía se hubiera dado cuenta. Nadie observó absolutamente nada.
0: Interpretamos, por
1: Desapareció.
0: tanto, que la desaparición, si no voluntaria, al menos tuvo que haber sido protagonizada por alguien que conocía al chico con confianza.
1: Por ahí van las pistas y mis sospechas, ¿no? Y entonces ya no se sabe nada más de él. Al día siguiente se presenta la denuncia, todo el mundo se echa a buscarlo y nada de nada. Además, tampoco era un rapto porque era una familia humilde, entonces tampoco iban a pedir rescate y demás, ¿no? Y ahí pasó este niño que apuntaba muy alto como pintor. Y entonces este niño, pues yo también tuvo mucho eco, ¿no? Va y desaparece y no se sabe más. Luego han pasado los años y claro, ya surgen versiones contradictorias, que uno dice que le vio, que no le vio, pero vamos, eso sabemos que los sucesos pasan, ¿no? Basta con ver un accidente de coche, bueno, o un crimen o lo que sea, en la que pase en la calle, que si hay 20 testigos, cada testigo da una versión diferente, ¿no? Hasta cuando van a describir al protagonista, ¿no?
0: Claro, pero
1: Alto, bajo.
0: al menos dan una versión, quiero decir, hay información que se puede contrastar, ¿no?
1: Aquí absolutamente no se puede dar nada. O sea,
0: Claro.
1: ¿dónde está? Pues no se sabe. En su casa. Siempre estaban con la puerta abierta porque pensaban que a lo mejor lo habían secuestrado y podía llegar un día corriendo y para que entrara sin llamar y demás. Nunca se ha sabido nada, nadie ha llamado, nadie ha pedido nada y es una incógnita impresionante. Pero para mí incluso este es más impactante que el de Somosierra, porque el de Somosierra, que si quieres podemos hablar algo luego de él, puede haber un trasfondo. Pero aquí no había nada. ¿Qué fue de él? Yo las sospechas que tengo, algo y por ahí se ha apuntado, puede ser algo de pederastia.

0: creo recordar, tú me puedes desmentir esto, hay un dibujo que se recibe en un buzón. ¿Esto tiene algo que ver con eso?
1: Te cuento. Hubo mucha historia. Este chico, eso me contó la madre, era muy bueno. Este chico trabajaba en su casa, no tenía ni caballete ni nada. Cuando venían de la escuela, él y su hermano pequeño, que es pintor profesional, se tumbaban en el suelo y dibujaban y tal. Dibujaba de todo. Y acostumbraba a regalar dibujos pues, a los compañeros de la escuela, de clase, o que se lo pedirían. ¡Ay, David, hazme esto! Y a una niña le había hecho un retrato. Era un retrato como de un ser siniestro. Algunos quisieron ver en ese rostro la imagen de un suizo, de un millonario suizo que pasaba temporadas en la zona de Málaga, luego bajaba a Marruecos y demás, quisieron ver esa imagen.
0: Es que se le parecía, Juan, o por lo menos eso queríamos creer, ¿no?
1: Sí, pero la madre me dijo que no se parecía. Dice, no, este improvisaba, alargaba rasgos y demás. De todo modo, a este hombre lo estuvieron investigando, porque murió al poco en Marruecos, estuvieron en su casa y no había ninguna pista. Le descubrieron, este hombre, acostumbrado a ir por la calle, era muy aficionado a la fotografía. Oiga, por favor, ¿le puedo hacer una foto a su niño y tal y cual? Le gustaba hacer fotos. Pedía permiso y tenía cantidad en su casa. Pero no existía ninguna foto de este niño. Ni tampoco se conoce ningún contacto entre ambos. Y la madre me decía que no, que en fin, que él ya había visto fotos del suizo y que no tenía nada que ver con lo de su niño, ¿no? Claro, es que esto apareció porque en un hotel que había aquí de Málaga, a los 3 años salió una camarera de piso diciendo que en su momento había roto una nota en la habitación de ese suizo, donde ponía Huelín David Guerrero Guevara, pero que la cogió, la rompió y la tiró a la basura para no complicar la vida al hotel. Algo tampoco no muy creíble, porque aunque hubiera sido un asesino, el hotel no tiene ninguna culpa, ¿no? Claro. De que un señor se aloje allá. Y además no guardó la prueba. Entonces, ha habido muchas teorías sobre eso. Entonces, ese dibujo original que había, se lo había regalado David a una compañera de curso, Gemma. Y cuando fue la policía pidiendo pruebas y demás para la investigación, esta chica entregó esto. Claro, estamos hablando pues ya del año 87, ¿no? Y ahora, hace un tiempo, de pronto, en una vivienda suya, donde vivía entonces, que hace décadas que ahí no vive, que ni figura su nombre ya ni nada, aparece ese dibujo. Además, el original. Ella sabe que es el original porque está hasta la marca de la chincheta con la que lo colgó en su dormitorio. Y detrás, además, la fecha que pone. 4 del 87 y demás, ¿no? Entonces, ¿quién ha querido activar eso? También se sospecha de que ahora que estamos con tanta serie de televisión y tanta plataforma y tal, podría haber intereses igual en reactivar este caso. Es más, la policía ha hecho con ella lo que en Inglaterra lo que se llama cold case, que es coger el caso en frío, que es una nueva investigación, pero arrancando de cero. O sea, que no tenga nada que ver con los policías que en su momento investigaron aquello. O sea, gente nueva y que además dependerá de una juez para investigar esto. Pero han estado con ello y no han encontrado nada. Únicamente, incluso también, la madre recibió también algún aviso a un anónimo y tal de la peña El Cenachero. Porque donde estaba la academia, había también una peña de gente bien de Málaga que ocupaba 3 plantas y alguien de la peña El Cenachero, que sí, que en su momento estuvo allá, pero claro, estamos hablando ya hace ya casi 4 décadas, ¿no? Y se ha investigado y tampoco nada. Pero se sospecha del tema de pederastia. Y por ahí sí se ha investigado. Lo que sí pudo pasar, que yo me temo, que es gente que le conocía, porque claro, por las escaleras allá se veía todo el mundo y demás, que a lo mejor cuando iba hacia la parada del autobús, 150 metros, que según los conductores del autobús, ningún niño se montó esa tarde allá, ninguno, que a lo mejor dijeron, oye David, ¿qué? ¿Vas para la academia? Venga, te llevamos para allá, que nosotros vamos a la peña. Y es que, claro, en estos casos, el tiempo siempre corre a la contra.
0: Corre a la contra, hay que decirlo, obligatoriamente se le ha dado por fallecido, por muerto, sí, sí. Bueno, con un tema de herencia por medio, sí, pero hay que decir que es un caso abierto.
1: Sí, sí. Era únicamente que el padre falleció y los hijos eran herederos, un pisito modesto, y eran 3 hermanos, bueno, contando a David. Pero entonces, claro, para poder repartir la herencia tienen que estar los 3 hermanos. Entonces claro, se solicitaron que se le declararan muerto, ¿no? La madre sigue con la esperanza, como todas las madres, pero ya los hermanos y tal están con ellos. Y ya, pinchado, esto. Hay un principio, perdona que te corte, ¿sí?, que dicen en estos casos que niños en desapariciones, que no aparece en 48 horas, adiós. O sea, el que no aparece en 48 horas ya no aparece. Generalmente asesinado.
0: Estaba yo acordándome ahora, aunque Ya podríamos hablar en otra ocasión sobre ellos porque dan para episodio aparte, pero me estaba acordando yo ahora de Jeremy Vargas, de Sara Morales y de tantos y tantos niños que nunca más se supo de ellos, ¿no? Vamos a hacer
1: Por
0: una
1: supuesto.
0: cosa, vamos a hacer una cosa, Juan. Hacemos un nada, brevísimo alto en el camino, retomamos en cuestión de un minuto y quiero preguntarte precisamente por el niño de Somosierra. Lo hacemos enseguida.
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0: Ya estamos de vuelta. Esta noche hablando con Juan Rada, una institución en este ámbito del periodismo de divulgación, de investigación, de sucesos. Antes de hablar del niño de Somosierra, que es un caso también muy, muy conocido, déjame preguntarte algo un poco más personal, porque tengo curiosidad por saber por qué, Juan, te hiciste periodista.
1: Yo soy de familia de militares. Y querían, pues como todos, que yo fuera a la Academia General de Zaragoza, también que fuera militar de carrera y tal, pero a mí desde chiquitillo me gustaba mucho la lectura, desde muy pequeño, ¿no? Y yo en aquel tiempo leía muchos tebeos, lo que ahora se llama cómics, y también cuadernillos de aventuras, de Roberto Alcázar y Pedrín, Juan Centella, historia del FBI. Estoy dando nombres precisamente de temas policíacos. Y ahí cogí yo también cierta inquietud por estos temas de misterio, policiales y demás. Y luego, claro, era muy dado a leer muchos temas de deportes y demás. Desde que tenía 7, 8 años, todos los días leía el periódico. Tenía esa costumbre, ¿no? Y ya cuando me daban la paga un poco mayorcito, me iba al kiosco a comprar más periódicos. En mi casa llegaba una suscripción del Diario de Navarra, pero yo compraba más periódicos. Entonces tenía mucha afición por eso y ya de niño empecé a colaborar pues, en publicaciones del colegio, de aficionadas que había por ahí. Y ya quería estudiar periodismo y en cuanto entré a la universidad, en 1963... pues inmediatamente me llamaron de Diario de Navarra, se ve que les habían hablado de mi vocación, afición por esto, y empecé como periodista deportivo, ¿no? Luego ya le fui pegando a todo, fui redactor jefe, fui con 27 años ya era director de un diario de Cartagena y demás, pero lo hacía con auténtica vocación y lo he vivido las 24 horas del día, ¿no? Porque me ha gustado eso, ¿no? O sea, no sé, levantarme con la información y acostarme con la información, ¿no? Y he sido feliz con ello. En fin, yo creo que el trabajo es una obligación, pero hay que ser feliz con lo que haces.
2: Buenas tardes. 3 personas han muerto esta mañana en un espectacular accidente de tráfico.
3: Fue primera noticia del telediario.
4: La carretera de Burgos continúa cortada.
3: Un camión cisterna con 23 toneladas de ácido sulfúrico derramaba su carga tras chocar en la bajada de Somosierra, camino de Burgos.
4: Por ello, se recomienda no utilizar agua del río.
3: Al principio, la atención se centró en la peligrosidad de la carga.
5: Yo inmediatamente me puse al habla con un técnico de protección civil, un químico, y me dijo que era muy peligroso.
3: Había que actuar rápido. Rafael Noja, entonces responsable de Protección Civil, ordenó que se llevaran 30.000 kilos de cal para neutralizar el ácido sulfúrico. Aunque en principio se habló de 3 muertos, solo había 2 cadáveres, el conductor del camión y su mujer que le acompañaba. Pero su hijo de 10 años no aparecía.
5: Se llegó a decir que la cal que había afectado al niño. Hombre, la verdad es que cuando yo llegué el niño no estaba y la cal se estaba en aquel momento poniendo la contención. O sea que eso es todo lo que ocurrió allí, no más.
0: Vamos a hacer una cosa, Juan. Nos vamos hacia el mes de junio de 1986. Otro de los expedientes sin resolución más conocidos de nuestro país, el caso del niño de Somosierra. Un matrimonio murciano junto a su hijo, Juan Pedro, con casi 10 añitos de edad. Van por la Nacional 1 a la altura del puerto de Somosierra en Madrid y sufren un accidente. A partir de ese momento, pues muchos, la mayoría, no sabemos qué ocurrió. No sé si puedes aportarnos algo sobre qué pudo haber ocurrido.
1: Efectivamente, aquí el 24 de junio, festividad de San Juan, el camión de su padre, el transportista, salió de Los Cánovas en Murcia con dirección a Bilbao para llevando 20.000 litros de ácido sulfúrico Hollywood. De 98 grados de pureza y demás. En fin, hubo testigos de que pasó por varias paradas donde descansaron un ratillo, cuando cruzaron Madrid, cuando desayunaron ya, cuando emprendieron ya la subida a Somosierra, pararon en un mesón, el mesón Aragón, bueno, conocido como El Baño, y el camarero, un tal Felipe Alhambra, aún se acuerda de que estuvieron ahí desayunando los tres. Y además le llamó la atención porque el niño pidió pues una bayonesa, ¿no? En fin, un dulce que hay especial de bayona, y fue el último testigo que vio con vida al chaval. O sea, el último, ¿no? Algo, luego se ha hablado de gente que lo había visto. No, nadie ya lo volvió a ver. ¿Qué pasó? Este camión, una vez que estaba arriba, se lanzó a 140 kilómetros por hora cuesta abajo. Se tiró como un loco cuesta abajo. Claro, una carretera bastante estrecha, sí. Ahora ya es una carretera que está en desuso. Pero era una carretera que es que había entonces de una sola dirección. Entonces,
0: yo la llegué a conocer y realmente daba pánico, ¿eh? Era una carretera complicada.
1: Efectivamente, se tiró boca. Claro, iba adelantando camiones. A uno de ellos le llevó por delante el retrovisor. Entonces, claro, el tema estaba claro. O se golpeaba con uno que vendría de enfrente, o en alguna curva, si no era la primera, en la segunda, o en la garlinga, o sea, la cabina del camión, con la carga, haría el compás, o sea, un ángulo, ¿no?, de X grados, y volcaría. Y es lo que pasó. Volcó, colisionó con otro de enfrente y demás. Bueno, allá se montó una polvareda impresionante. Tuvo que ir la Guardia Civil porque aquello se paralizó todo. En fin, empezó a salir aún más un poco de ácido sulfúrico y a descender por una vertiente que había hacia un afluente del río Duratón. Y claro, al mezclarse con el rocío de la mañana, aunque era ya inicio del verano, pero aunque había todavía rocío, empezó a haber pequeñas explosiones y tal. Hubo que intervenir Protección Civil, llevar cal y tal. Y bueno, vieron que estaban muertos, el matrimonio. Pero claro, esa noticia al mediodía se dio, ya claro, que ocasionó un gran atasco, vamos a decir, vial, para todo el tráfico que venía para Madrid, ¿no? Pues se dio por televisión y entonces de los Cánovas llamaron para decir que se estaba hablando de un matrimonio muerto, pero que no se hablaba del niño. Y claro, fueron, miraron la cabina, el camión había volcado por completo, estaba con las ruedas para arriba. Y allá, pues, la Guardia Civil y tal no veía absolutamente más que al matrimonio, no veía nada. Llamaron a los bomberos con cortafríos, abrieron la cabina y demás, y allá no estaba el niño. Tan solo había una pequeña goma del calzado, pero allá no había nada. Bueno, o sea, entonces, claro, había que ver los movimientos que había hecho el camión y demás. Entonces se supo que haciendo el ascenso tuvo 12 paradas, 12, pero algunas de hasta de 15 segundos. Que vamos, eso no sirve ni para un alivio fisiológico, ni para un tema mecánico, ni para nada, ¿no? O sea, ¿qué ha pasado aquí? Claro, el comandante jefe de aquella zona, ahora es un general de la Guardia Civil retirado, abogado también, buen amigo mío, me contó que en la bajada, en el descenso, tenían un control de la Guardia Civil, un control antidrogas. Porque en la zona de enfrente, ellos se ponían a la izquierda, y a la derecha, donde bajaba el camión, por aquel lado, había por allá pues algunas viviendas y tal, donde no que se trapicheaba, sino que eran alijos importantes de droga. Y hacían paradas de modo aleatorio para ver qué podían pillar. Digo aleatorio porque si no, si hubieran parado todos, entrarían en un atasco impresionante. Y se sospecha que cuando subía un coche que iba delante del camión, en plan lanzadera, lanzadera es el coche que va en los portes de heroína, que va adelante marcando el ritmo, ¿no? Y avisa si hay Guardia Civil, si hay peligro y tal, pues fue el que le obligó a parar y le hizo bajar al niño. Los 15 o 20 segundos o 25 de cada parada se llevaron al niño. Además, lo bajaron con fuerza, la prueba que se rompió una goma que se quedó de la zapatilla, que se quedó en la cabina. Y se lo llevaron por delante y siguieron, ignorantes de que luego estaba la Guardia Civil. Al ver que estaba la Guardia Civil, este coche lanzadera pasó con cuidado. Y al ver que no les llamaban, apretaron el acelerador y a correr, y a correr, y a correr. El padre, que empieza a descender aquello, ve que el coche ese, donde llevan a su hijo,
0: se le va.
1: Se pierde en el horizonte. ¿Y qué hace? Como un loco, aprieta el acelerador sin pensar en las consecuencias. Y vuelca.
0: O sea, se llegó a decir, bueno, sí. Hipótesis de todos los colores y de todo tipo de argumentario, pero se llegó a decir incluso, o a barajar la posibilidad de aquel... de que aquel ácido corrosivo hubiera podido acabar con el cuerpo del niño en cuestión de horas.
1: A los padres les cayó algo de ácido encima y apenas les dejó una marquita. Y además, este mando de la Guardia Civil me dijo, para demostrar que eso no era viable, que mandó a un agente a la carnicería y le dijo, tráete un trozo de solomillo, nada de hueso, solomillo bueno, ¿eh? Y lo metieron en ácido de esa pureza y empezó a descomponerse a los 5 días. Será imposible. Y ve, como han dicho a mis químicos, hay partes del cuerpo, como los dientes, o los botones de la ropa, o demás, que no se descomponen jamás. Y el niño no estaba dentro. Era imposible que la cabina hubiera hecho el efecto bañera, que no hubiera afectado prácticamente para nada a los padres, y que el niño se hubiera descompuesto por completo. Cuando haya, digo, dientes, huesos y demás, que prácticamente eso no es así. En fin, o sea, y además me lo garantizaba. El niño no iba en el camión cuando aquello volcó. Claro, más viene el tema este de por qué había un coche lanzadera. Porque claro, allá, bueno, muy bien. Sí. Pasado un año, titulamos, yo estaba al frente del caso, y titulamos, el niño de Somosierra en poder del narcotráfico, titular y sumario, se ha encontrado heroína en la cisterna del camión siniestrado. ¿Qué había ocurrido? Pues en Colmenar Viejo, que es el municipio al que pertenecía judicialmente el escenario del suceso, del accidente, cambió de jueza. Llegó una nueva, María Dolores Ruiz Ramos, que fue más activa que la anterior, y ordenó que, vamos, que aquello había que trabajarlo bien. Y fueron a un garaje donde estaba guardada la cuba, o sea, la parte de atrás del camión, sí. Lo inspeccionaron y encontraron un bulto. Un bulto que era enrollado con una manta, envuelto en una lona blanca y finalmente protegido por un plástico gualdo. Y dentro había heroína. En fin, de ahí viene el titular este. Claro. Entonces ya se empezó a hablar de que el camionero, como muchos, bueno, pasa en camioneros, en camareros y tal y cual, pues quiere poner su propio negocio y este sabía, bueno, pues se pone su propio negocio, pero a veces los ingresos no te ayudan a poder amortizarlo cuanto antes y debía 8 millones del camión. Recientemente había tenido también una avería gorda en el tema del cambio de velocidades y demás, 700.000 euros más y demás. Perdón, estoy hablando de pesetas. Estamos hablando
0: sí,
1: aquí de
0: 700.000 pesetas, sí.
1: Sí, eran 8 millones de pesetas y luego 700.000 pesetas más. Entonces, deuda muy grande. Y entonces había gente, traficantes, por esa zona del litoral mediterráneo, que buscaban gente limpia. O sea, gente limpia es gente sin antecedentes, sin sí. Nada, para que hagan un porte. Tú tienes un problema, haces este porte, arreglas tu problemilla y te olvidas de todo, ¿comprendes? Y claro, la Guardia Civil, lo que sea, no van a sospechar. Es diferente cuando son profesionales los que hacen el porte. Dicen que eso se hacía por la zona de Cartagena, de Almería, por toda esa zona del litoral, Alicante y demás, y sospechan que a lo mejor, pues, acuciado por la necesidad, pues podía hacerlo, ¿no? Claro, por ejemplo, el propietario de la Cuba decía, hombre, pues pudieron quitarle al crío con amenazas para obligarle a hacer algo que no quería, quizá lo forzaron a transportar la carga secuestrando al niño, dice, pero luego decía, tenía muchas deudas. Decía, el dueño de la Cuba dice, sí. No creo que nadie esté trabajando en el tema ese por amor al arte, que mueve mucho dinero, ¿no? Pero claro, ahí está la gran duda. La familia al principio reconocía que a lo mejor podía llevar droga, pero no por voluntad propia,
0: sí. Sino
1: que lo obligaron. Incluso claro, una teoría que no engancha mucho, de que cuando paró alguna de las veces, pudieron cogerle al niño y obligarle a llevar un paquete con droga. Es que el paquete con droga no iba en la cabina, estaba muy bien oculto. Detrás, en la Cuba, eran como tres tanques de ácido sulfúrico. Y al final, del último de ellos, estaba oculto ese paquete que acabo de describir. Con lo cual, o sea, esa droga, si iba ahí, la habían puesto en los cánovas antes de salir, ¿no?
0: Claro.
1: Y se sospechaba que a lo mejor los traficantes, al verle que salía con la mujer y con el hijo y demás, dijeron, a ver si este, con la carretera Madrid-Irún, una vez que está ya a la altura por Burgos por ahí, en vez de tirar para Vizcaya, pues tira para Irún, cruza la frontera y es el rey del mambo. Entonces, muchas veces, ellos cogen, los traficantes de drogas, una garantía de decir, bueno, pues, cojo a este familiar tuyo y cuando entregue la droga, te lo llevas y punto. O sea, una garantía, sin más, ¿no? Como dijéramos, un buen aval. Y pudo ser eso, que a lo mejor al ver esa que iba con la mujer y el niño, cogieron al niño y se lo llevaban delante. Coincidió que había un control de la Guardia Civil bajando el puerto, apretaron el acelerador, el padre hizo lo mismo y ahí acabó el tema. Ya se ha quedado la historia que sin resolverse y esto pues claro, tampoco se aclarará nunca, ¿no?
0: Luego claro, hay muchas historias. Porque ese niño ya, bueno, ese hombre pues ya
1: no, hombre, claro.
0: Tendrá una infancia ya totalmente anulada en el recuerdo y claro. A lo mejor no será ya ni consciente de qué fue lo que ocurrió.
1: Lo más probable, claro, es que dice, bueno, ¿qué hacen con ese niño? Dicen por algunos, bueno, igual ese niño luego lo aprovecharon para venderlo, para el tráfico de órganos y demás, pero claro, unos señores que son narcotraficantes se encuentran con un niño que ha sido testigo de todo y que es muy incómodo. Claro. ¿Qué hacen con él?
0: Claro.
1: Igual la solución más fácil, si eran criminales auténticos, pues era que lo mataron, le dieron tierra y se acabó. Claro. Ese es el problema. Claro. Porque ¿qué hacen con el niño? Un tío que no se dedique ni a tráfico de órganos, ni a secuestrar niñas, ni nada. ¿Qué hacen con una cosa que les incomoda, no? La familia, sí. Vamos, recorrieron todas las cunetas, para arriba, para abajo, o sea, se ha hecho mucha investigación, se volcaron la familia, pero no ha habido. Luego, en fin, hubo, no sé. Había llamadas raras que recibían en casa, recibieron amenazas de que no siguieran investigando. Entonces el portavoz de la familia, Juan García Legaz, se quejaba un poco de que había pedido a la policía y tal, que no sé, que le intervinieran en el teléfono, o sea, que vieran, no sé, de dónde eran esas llamadas, ¿no? Esas llamadas extrañas, pero bueno, Ya sabemos que en estos casos hay mucha gente extraña que se quiere aprovechar de esto, o videntes. Nosotros un vidente nos dijo, por ejemplo, que era que el camión al volcar, que el niño, ¿dónde está la ventanilla bajada? Que salió despedido o por allá y que se quedó sepulto un poco por la tierra, porque hubo un gran arrastre de tierra. Y que los perros policía no lo detectaron debido al olor del ácido sulfúrico y tal, que eso mareaba a cualquiera. Y fuimos para allá, bueno, yo no, mandé a Juan Ignacio Blanco, que en paz descanse, que fueron con una excavadora y demás, y con la Guardia Civil, y se excavó, se levantó todo por allá, no había ni resto de nada, rastro, no quedaba absolutamente nada, no había nada.

0: Deja, Juan, que te pregunte brevemente, por otro expediente. El caso lo tituló, si no recuerdo mal, como La venganza vino del más allá. Aquí la protagonista es una joven embarazada que desaparece y por medio nos vamos a encontrar ingredientes como sueños recurrentes, una llamada a una vidente. Esto es un puzzle, ¿eh? Yo no sé si la policía, te lo pregunto a ti que sabes muchísimo de esto, si la policía presta atención a este tipo de testimonios cuando vienen de videntes o de este tipo de perfiles, de personas que conectan con el más allá. ¿Esto es habitual?
1: Pues sí, presta atención aunque luego no lo reconocen. Porque esta historia, igual que si quieres luego contaremos otra que pasó en Pontevedra, yo se lo he contado a policías y tal y me ponían cara de cachondeo y me daban decir, pues mira, entonces esos condenados por asesinato que están en la cárcel son gente inocente y habría que ponerlos en libertad. Si esto no es así, ¿comprendes? Lo que pasa es que a veces pues cuesta reconocer cuando hay casos que se solucionan por otra vía, como fue esta, pues gracias al acierto de una tarotista. En fin, esta chica, Antonia Torres Sánchez, eran de un pueblo de Córdoba y habían emigrado a Cataluña, ¿no? Y entonces, la familia con 10 hijos. Entonces, esta chica encontró trabajo en Zaragoza y se colocó y demás y se quedó embarazada. Pero el novio, Fernando Olmos Irisarri, pues se quería llamar un poco Andana, sobre todo porque a la familia de él le parecía poco que se casara con ella y tal y cual, pero ella le denunció, bueno, le amenazó con denunciarle porque era menor de edad. Y entonces, bueno, pues nada, nos vamos a casar y tal. La excusa fue, que, bueno, mira, para que la gente aquí, ya que mi familia no quiere que me case contigo y encima va a ser de penalti y tal, voy a hacer como que he encontrado un trabajo fuera de Zaragoza y ya cuando vengamos al tiempo casados con una criatura, ya la gente no va a saber que nos hemos casado prisa y corriendo. Pero a los pocos días él regresaba solo. Y ella, no, pues no. Desapareció, en fin, no sé, me abandonó y tal. Bueno, total que, como has dicho tú, una amiga de ella vivía en un piso con una amiga, tenía sueños recurrentes donde la veía pues en un incendio pidiendo auxilio, socorro y demás. Se lo dijo a su madre: mamá, ¿qué pasa esto? Y la madre contactó con la madre de Antonia, de la chica desaparecida. Y esta estuvo llamando a un programa que había de una tarotista en Barcelona, que era el teléfono del más allá. Era una tarotista desconocida, podemos decir de segunda división, ¿no? Que no recordaba que se llamaba Manuela Brioa Cordón, y llamó, oiga, mire, que le costó mucho contactar, porque en estos programas hay muchas llamadas, al final contactó y le dijo, mira, mi hija que desapareció hace 10 años y tal, y dice ella, no, 9, hombre, yo soy la madre, 10, insisto, 9, dice la tarotista, empieza la madre a contar, ay, disculpe y tal, pues es verdad, 9, pues ¿qué pasó? Y dice, nada, pues, está muerta, claro, decía la madre, la pobre chica, habría ido a abortar a algún sitio ahí clandestino, y dice, no, asesinada, ¿cómo? Asesinada. ¿Esto cómo puede ser? Esta tarotista hacía el programa acompañada de un abogado y de un detective que complementaba la información. Entonces, este detective era Jorge Colomar, un detective catalán muy especializado en temas de desaparecidos de niños. Participó precisamente también en la del niño pintor de Málaga. De Málaga,
0: sí.
1: Entonces le dijo la presentadora, bueno, la tarotista. Ahora, si quiere, cuando terminó ese programa, a micrófono cerrado, puede hablar con ella. Bien, bueno, los dos, o sea, el detective y ella pueden hablar los dos y demás, muy bien. Total, que, hombre, yo me gustaría su servicio y tal, le decía, pero no puedo pagarle, somos una familia muy humilde. Dice, no se preocupe, le dijo Jorge Coloma. Tengo que ir dentro poco a Zaragoza a hacer un encargo investigador y voy a tocar este tema. Total, que allá se fue Jorge Coloma, se acercó a la familia y ya vio, no sé, la expresión de la gente, en fin, el novio, la madre y tal. Vio que no recibían con muy buen agrado aquello, ¿no? La madre del chico decía, no, esa es una cualquiera que se iba con uno, que se iba con otro y más. Y luego más al chico le vieron que mentía. Pues dice, no, Antonio, si la he visto por ahí, no hace mucho la vi haciendo cola en la oficina del paro. Claro, investigaron y era mentira, porque para ir a la oficina del paro tienes que tener el DNI activo. O sea,
0: claro, en vigor.
1: Actualizado. Y ella, desde la fecha en que desapareció, no la había actualizado. Entonces, lo llamaron a comisaría con una excusa de que había comprado un arma, una escopeta, poco antes del suceso, de la desaparición, y le enrollaron un poco. Y claro, se empezó a poner nervioso y tal y cual, le pillaron en contradicción y le hicieron cantar. Y él dijo que habían ido por ahí, pero que habían ido a abortar. Y que, claro, murió en el aborto. Y dice, claro, yo no podía contarlo porque entonces la ley del aborto no existía. Que había un delito, había sido clandestino, había muerto allá. Entonces se le ocurrió ir donde en Pantano de Calpe, a una caseta que había de pescadores, donde precisamente solían ir ellos, y a lo mejor ahí concibieron al niño, y ahí pues lo cogió, lo metió en el cadáver y le pegó fuego, más, ¿no? Para que no. Y bueno, pasó eso. Bueno, para allá que se fueron todos, la Guardia Civil, la policía, bueno, en este caso Guardia Civil, también fue el detective, y claro, efectivamente, esa caseta había ardido en parte, habían cambiado el techo y tal, y se habían borrado muchas cosas. Pero hablaron con los que habían hecho la obra y les enviaron a 25 kilómetros donde estaban los restos. Y mirando por allá, encontraron el trozo derecho del occipital con un disparo, un agujero del calibre 22. ¿Y esto qué es? Le dijeron a él.
0: Sí.
1: Bueno, entonces ya tuvo que cambiar la versión. Bueno.

0: días antes, precisamente para este, cuando la tenía a 5 metros, le disparó en la cabeza. La chica, medio moribunda, se metió dentro de la caseta de pescadores y este le pegó fuego. Y ya empezó a gritar: auxilio, socorro, sacarme de aquí. El muy canalla se montó en el coche, se fue, y ahí se quedó el cadáver de la otra. Y eran los sueños recurrentes
1: Que tenía aquella amiga.
0: que tenía aquella. Claro, ya en el juicio tuvo que reconocer todo y demás. Luego había también algo curioso, y es que le interceptaron en la cárcel las cartas, la correspondencia la suelen ver, ¿no? Los funcionarios, y vieron que ella decía, a una amiga le decía que sí, que él era culpable, pero que estaba penando por culpa de una persona a la que quería mucho, de una persona a la que le había dado la vida. En el fondo estaba dando a entender que la inductora del crimen fue la madre, la que le empujó a que la matara a la otra. Lo que
1: Tremendo.
0: pasa que este se echó todas las culpas para salvar a la madre, ¿no? Y en fin, y ahí fue. Y total, que un hombre que llevaba ya una vida tranquila, este joven, casado, con un buen puesto de trabajo, con una hija y tal, de pronto lo que era para él un crimen perfecto, pues eso, por esa justicia de ultratumba, pues se vio de pronto en la cárcel, ¿no? Y todo fue aclarado en tan solo 10 días, por eso, por la visión alucinatoria de la amiga y, por supuesto, el acierto de la tarotista. Pero como digo, claro,
1: Tremendo, tremendo.
0: este acabó en la cárcel y condenado por los tribunales. O sea que luego, aunque a la policía y a la Guardia Civil a algunos les haga cierta gracia, pero el hecho fue auténtico.
1: Fíjate, voy a apelar a ese mundo de los espíritus, a ver si logramos, Juan, en apenas 2 minutos, 3 minutos que nos quedan. Yo sé que es casi misión imposible, pero al menos esbozar lo que ocurrió en enero de 1994. Tú antes adelantabas el monte Avenceñas, en la provincia de Pontevedra. Allí aparece el cuerpo de una mujer, tiroteado, rodeado de velas. No se pudo reconocer, pero entra en escena otras personas. En fin, un mejunje que tiene todo el aspecto de ser algo ritualístico. ¿Qué ocurrió?
0: Un cadáver desconocido, y en el diario de Pontevedra se publica la foto para ver si alguien la conoce, porque esa persona era una desconocida. Nadie contestaba, entonces un periodista de allá habla con una sanadora de estas que hacen de todo, curación en otro, y le anima a hacer una ouija. Ella decía que le daba mucho miedo, pero no, vamos a hacerla, vamos a hacer la ouija, y en esa ouija hablan de ese suceso y se presenta una tal Rosa. Y empieza a dar datos. Datos de que la habían matado, que no la habían matado donde apareció, sino que la habían trasladado el cadáver y demás, que tenía una niña, eso se sabía que era verdad, porque, vamos, cuando hicieron la autopsia vieron que efectivamente, o sea, comprobaron todo eso, y dio un número de teléfono donde trabajaba. Bueno, el periodista va pegando saltos a la redacción, venga, vamos a la Guardia Civil. Y en la Guardia Civil marcan el número de teléfono y que no existía. ¿Veis? ¿Veis? Es que os creéis unas cosas. Vuelve a la redacción, pero dice un compañero, ¿eh? Se ha dicho que trabajaba en Portugal, ¿habéis marcado el prefijo? Bueno, marca él el prefijo y dice, Cruz Acárico, dígame, hola, ahí trabajaba una tal Rosa. Bueno, se van para allá, era un puticlub de la localidad de Braga, y efectivamente, allá le dicen que trabajaba una tal Rosa, concretamente Rosalía González da María, y que tenía un amigo portugués que vivía en la frontera con España y que de vez en cuando iba a buscarla y venía a pasarse unos días a Pontevedra. O sea, que era verdad que esa persona había desaparecido y que no había vuelto más. Entonces, claro, no, ya era una gran pista. Entonces, un día, precisamente volviendo a mi tierra en Pamplona, había habido un atentado terrorista, se hacía la operación Jaula, estaban controlando todos los coches que entraban y que salían, y uno de los que entraban, cuando les pidieron documentación, se pusieron nerviosos, que iban con prisa para Andorra y tal. Y uno de ellos, uno era portugués, pero el otro era de Avenceñas, vamos, de la zona esa donde se había producido ese crimen. Y al ver que la cosa no estaba clara, los llevaron para allá. Cogieron las fotos de ellos dos y los de la difunta y empezaron a pasarlos por varios sitios. Y en un bar, una dueña les reconoció, que había visto a los tres juntos. Entonces tiraron también, porque sospechaban de ese, del vecino de allá, que tenía un negocio de caballar, pero que manejaba un dinero un tanto extraño, a mirar las cintas de los bancos. Y se veía que ella aparecía normal en los bancos, le abrían la puerta, pasaba, se quedaba entornada y al pronto aparecían dos individuos, que eran estos dos, con pasamontañas y cometían atracos. ¿Qué pasaba? Que ambos eran atracadores de bancos y asaltaban gasolineras. Pero claro, si van enmascarados, nadie les va a abrir la puerta. Y a esta chica la usaban para eso y pasaba. Y luego.

0: ella volvía otra vez a Portugal. Se ve que le darían poco dinero o lo que sea, porque seguía trabajando de prostituta y decidió quitarse de eso. Y un día que estaban los tres, le oyeron una llamada sospechosa. ¿Y qué hicieron? Le metieron dos balazos, tres balazos, dos, uno en la cabeza y dos en el cuello, también del calibre 22, y montaron en un caballo del negocio de él. La llevaron a donde apareció luego el occiso y montaron como si fuera un ritual, vamos a decirlo, satánico, ¿no? Muy bien vestida, con joyas, con unos candelabros, con flores, para hacer como que había muerto en una ceremonia satánica y desviar. Pero gracias al acierto de esa sanadora que quiso hacer la ouija, fueron a la cárcel. Es más, hicieron una ouija última para terminar porque el periodista se quería despedir. Y dijo ella que ya descansaba tranquila porque se había hecho justicia y que ya no la volvieran a convocar, que se había hecho justicia. Y digo, gracias al acierto de esta sanadora, que cuando la entrevistamos para Cuarto Milenio nos dijo que nunca jamás volverá a hacer una ouija del miedo que le dio, estos dos criminales, de lo que era un crimen perfecto, fueron a penarlo a la cárcel.
1: Tremenda historia, tremenda historia. Me voy a quedar, como ya sospechaba al principio, con ganas de preguntarte por tantos y tantos casos. Esto va
0: Claro.
1: a dar pie para que en un futuro, si te prestas, pues volvamos a charlar, ¿no? Me quedo con las ganas de hablar de Piedad, de la niña asesina, de las brujas de San Fernando y de tantos y tantos expedientes que tú has podido investigar. Juan, yo perdí la cuenta con el libro número 15. Yo no sé si tienes más todavía publicados o por ahí andamos.
0: Sí, el último que he sacado, Sé de Matar, sobre asesinos en serie y demás, ha hecho el 15. Bueno, es que casi todos los he hecho, vamos, desde que estoy jubilado, ¿no? Porque antes yo en activo tenía mucho trabajo y tal. Entonces, 13 de ellos los he escrito en los últimos años, terminando el 16, estoy ahora.
1: Pues estaremos pendientes a ese momento y seguro que será la excusa perfecta para volvernos a encontrar.
0: Esta chica que citas, Piedad, la niña asesina, que mató a
1: Sí.
0: cinco hermanitos suyos, es una de las que sale en este libro, de Sed de Matar, ¿no? Donde van
1: Sí.
0: las portadas. Yo en este libro he
1: Sí.
0: metido las portadas del caso para que se viera a ciertos asesinos. Y sale esa niña, y además fueron unas portadas impresionantes en el caso, que era bolas de veneno en la casa del terror y tal. Y nadie pensaba que una niña pudiera empezar a matar a los 9 años y que a los 12 matara en un mes escaso a cuatro hermanitos pequeños.
1: Tremendo, tremendo.
0: En vez de
1: Hablaremos.
0: piedad, se tenía que haber llamado maldad.
1: Maldad. Además, muy acertado. ¿Cómo se nota esa estirpe de periodista? Esa estirpe que, bueno, que venía predestinado a ser militar. Ojo, esto
0: Eso es.
1: no debemos obviarlo. Te agradezco mucho este ratito que nos has prestado, Juan, esta conversación para Rutas Misteriosas del podcast.
0: Pues hasta la próxima ocasión, que aquí me tendréis para hablar de misterio y de crímenes.
1: Un abrazo muy grande.
0: Otro muy fuerte para todos vosotros.
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1: Recuerdo las portadas del semanario El Caso, con esa tinta cargada de intriga, o también la expectación que generaban programas como Quién sabe dónde, con voces que rompían el silencio, buscando respuestas en la oscuridad. No eran solo noticias, eran relatos que nos enfrentaban a lo insólito, a lo desconocido, narrados con una maestría que hoy merece ser recordada. Un periodismo valiente que se adentraba en las sombras para arrojar algo de luz, por muy imperceptible que fuera. Son ya 34 años, casi 35, los que llevo transitando por los pasillos de esta apasionante profesión. A lo largo de estos años, unas 10.000 entrevistas en prensa escrita, incontables horas de radio y alguna que otra incursión televisiva. Y te confieso algo. La pasión sigue intacta. Sigo disfrutando de momentos como los vividos en el episodio de esta noche, conversando con periodistas de raza, de esos que uno lee con admiración, como el gran Juan Sánchez Rada. Figuras que cuando yo apenas comenzaba a dar mis primeros pasos en este oficio, ya eran faros, maestros indiscutibles de la narración y la investigación. Quizás hoy, más que nunca, necesitamos apelar a la esencia de esos grandes profesionales. En un mundo saturado de información y desinformación, donde las voces se multiplican y a veces se desdibujan los contornos. ¿No sería obligatorio revisar qué es lo que entendemos por periodista? ¿Qué es? y debe ser esto tan amplio que es la divulgación? Esta noche apago las luces de mi pequeño estudio de grabación con una sensación de profunda satisfacción. Satisfecho porque, al escuchar a colegas de actividad como Juan Rada, me reafirmo en la profesión que escogí hace más de 3 décadas. Una profesión que, en su forma más pura, no es otra cosa que el arte de contar cosas. Pero no de cualquier manera, sino de la única manera que realmente importa, buscando incansablemente la verdad. Hace ya un puñado de años, me dijo el desaparecido José María Íñigo durante una cercana conversación, lo importante no es contar cosas, sino dominar el arte para saber contarlas. Y es verdad, hablar lo hacemos todos, y algunos incluso más de la cuenta. Pero otra cosa es contar las cosas, dibujarlas. Quizás mi escuela ya sea la vieja, la escuela de los que conocimos la radio hecha con bobina, los periódicos con olor a rotativa y el sueño de ser un día parte de eso. Casi 35 años después y a esta hora de la noche, el sueño aún siendo una realidad sigue siendo eso, un sueño, una pasión. Y todo ello cubierto por el respeto a la más ingrata y maravillosa profesión. Esta noche el misterio se ha vestido de crónica negra, algo así como viajar a la esencia de lo insólito, al origen. Me despido, hasta la próxima semana. Gracias por vivir conmigo esta aventura del misterio. Gracias por seguir formando parte de Rutas Misteriosas, el podcast. Sigue buscando tu propia verdad. Hasta la próxima semana.

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0: Jazz en el aire, hacemos un repaso semanal de los estándares más escuchados del jazz, aniversario de los mejores músicos y las novedades que suenan en el jazz actual. Soy Julián Henares y por supuesto con la colaboración de Carmen Quinn hemos comenzado con ese nuevo estándar semanal
1: para continuar con
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3: 1939, Benny Goodman y Artie Shaw, esos dos grandes rivales de la era del swing, grabaron sendas versiones de esta canción con escasos días de diferencia. La de Goodman, cantada con suma elegancia por Louis Tobin, se colocó entre los 10 primeros de las listas, mientras que la de Shaw se valía de la voz de Helen Forrest para complementar las frases de clarinete del líder. El siguiente en grabarla fue Jimmy Dorsey, quien recurrió al vocalista Bob Everly y también obtuvo un cierto éxito.
0: La versión con la que hemos comenzado, Carmen, de Archie Shaw, fue grabada en Nueva York el 9 de noviembre de 1939.
3: En este episodio de actividad febril, los músicos de jazz se olvidaron de la mayoría de la canción y no volverían a recrearla hasta pasada una década. En 1940, George Shearing registró I Didn't Know What Time It Was con su célebre quinteto, y pocos meses después, Charlie Parker la publicaría como parte del proyecto comercial que desarrolló con una orquesta de cuerda. Estos precedentes, que duda cabe, animaron a otros músicos de jazz moderno a incorporar la pieza a sus repertorios.
0: La versión con la que os dejo ahora de No Sabía Qué Hora Era, de Charlie Parker, fue grabada en Nueva York el 30 de noviembre de 1949.

0: Was Life at the Lighthouse, de Lee Morgan. Lee Morgan en 1970, uno de los más famosos clubes de la costa oeste de los Estados Unidos. The Lighthouse contrató durante 2 semanas al trompetista Lee Morgan para que actuara con su quinteto. Blue Note, el sello de aquella época de Lee Morgan, consideró entonces la posibilidad de grabar al trompetista en directo, algo que hasta aquella ocasión no se había producido. El quinteto de Lee Morgan llevaba ya suficiente tiempo trabajando junto con el mismo personal como para ofrecer en sus actuaciones un sonido compacto y homogéneo, un repertorio bien consolidado y por supuesto una música acorde con sus características, alegre, potente y exultante. Lee Morgan cumplía por aquellos días 32 años y la grabación de este hermoso Felices Días entre Baños en las playas del Pacífico, y el club por las noches ante un público fiel que les brindó en todo momento una cálida acogida. El grupo con el que Lee Morgan trabajó esas 2 semanas en el Faro de Hermosa Beach, al sur de Los Ángeles, estaba compuesto por Benny Maupin al saxo tenor, Harold Mavern Jr. al piano, Jimmy Merritt al bajo y McTee Rocker a la batería. Con un quinteto de esta calibre, curtidos la mayoría en formaciones muy diversas al lado de los más grandes del jazz, no es de extrañar que Lee Morgan dejara a sus músicos que se explayaran improvisando a gusto durante los conciertos, algo que se agradece enormemente escuchando las grabaciones de la mayoría de los temas que componen esta legendaria grabación, que está considerado como una de las grabaciones en directo más importantes del jazz en la década de los 60. Los 12 temas que contiene el triple CD, no tienen desperdicio y sus cerca de 3 horas de música aportan una visión muy amplia del estilo de este extraordinario trompetista, que pese a la brevedad de su carrera, pasó a formar parte por derecho propio a la historia del jazz como uno de los más importantes trompetistas de la segunda mitad de los años 50. Lee Morgan fue uno de los pocos músicos de jazz que conocemos que murió en el escenario. Todavía no había cumplido los 34 años, cuando su expareja le dio un tiro en plena actuación que le atravesó el corazón. En apenas 16 años de carrera, dejó grabados más de 700 temas, todo un soberbio legado musical y una verdadera
1: proeza. Title, Lee Morgan Quintet live at Hermosa Beach, the Lighthouse. So, you know, we'll just go ahead and do our regular thing, although you will be hearing a lot of new material, so keep this in mind. We are recording, and things like, all the things that we already have out, can't be asking us to play, because it wouldn't make too much sense. He said, I think you'll dig most of the things that we plan. And we'll try to slide in something now and then anyway. Right, Duke? The members of the band

Esta semana os traigo lo que ha acontecido en la 49ª edición del Festival de Jazz de Vitoria entre el 13 y 18 de julio, medio centenar de conciertos con el músico panameño Rubén Blades como la superestrella de este año, según ha destacado el director del certamen, Íñigo Zárate. Las actuaciones en el escenario principal de Mendizorroza arrancó el miércoles 15 con Gretchen Parlato y el grupo a capella Take 6. El jueves 16 siguió el turno de la saxofonista catalana Irene Reich y del grupo estadounidense Sun Ra Orchestra. El viernes 17 actuó Rubén Blades, acompañado de la Big Band liderada por Roberto Delgado, y recordó clásicos como Pedro Navaja, entre otros. El broche final del festival lo puso el sábado 18 los grupos de Bad Blues y Snarky Bad.

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0: Hola, buenos días, buenas tardes y buenas noches. Bienvenidos y bienvenidas a esta nueva edición de NewsClick Cyber, el programa semanal dedicado a la ciberseguridad, a la tecnología, a la movilidad, en general a todo lo que tenga que ver con las nuevas tecnologías de la información o tecnologías de la información. Un programa que realizamos cada semana desde Madrid y que se distribuye a medios de comunicación que va desde las Islas Baleares hasta la Isla de Pascua en el Océano Pacífico, atravesando todo el Océano Atlántico. 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Y hoy tenemos un programa con dos colaboradores. En primer lugar, el más veterano de los que están aquí en la mesa, a don Rubén Carrasco.
1: Bueno, espero que no me esté llamando viejo, Carlos.
0: No, tómatelo como quieras.
1: Vale.
0: Y tenemos al nuevo becario prácticamente, a don Enrique.
2: Muchas gracias por invitarme, Carlos.
0: Digo becario porque, con broma, él estuvo hace unas semanas aquí como invitado y ha ascendido a becario.
2: Muchísimas gracias.
0: Es un aviso a
2: navegantes. Muy ilusionado.
0: Bueno, también tenemos en el estudio a José Antonio Martínez de Arex Data. ¿Qué tal?
3: Un gusto.
0: Un gusto. Un gusto y un placer estar aquí.
3: Ante todo, un placer.
0: Y tenemos también aquí a doña Laura Alti.
4: Sí, encantada.
0: Que eres una profesora del ICAI y además, bueno, vienes a contarnos una cosa muy chula.
4: Eso espero que sea interesante, sí.
0: Seguro que sí. Finalmente estoy yo, Carlos Lillo, y os proponemos que nos acompañéis durante los 50 minutos que nos llevarán hasta el concurso al final del programa. Lo primero, Rubén, ¿qué tenemos hoy?
1: Hoy tenemos noticias de tecnología.
0: ¡Toma!
1: Tenemos la Ciberpíldora, donde hablaremos del impacto de la IA en la ciberseguridad industrial. No se lo pierdan. La Tecnoefeméride, el monográfico con la doctora Lucía Jalti, aquí presente. Luego tendremos en tecnología curiosa mascotas digitales, ni más ni menos, y cerraremos con la entrevista a José Antonio Martínez, director preventa de Arex Data.
0: Bueno, pues vamos con esas noticias de tecnología, pero recordamos a toda la audiencia que hay que estar atentos porque la pregunta que hagamos, mejor dicho, al final del programa versará sobre algo de lo que hemos contado. Así que va a ser una pregunta fácil, pero bueno, merece la pena concursar. Pues vamos con esas noticias semanales de tecnología.

0: 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Y hoy estamos en el último y en el único programa en el que te enteras de la tecnología que tengas sin cambiar de contraseña a la vez. Esto, Rubén, esto...
1: Estamos en el futuro, Carlos,
0: ¿sí? ¿Cómo que en el futuro? Bueno, vamos a arrancar. La primera noticia nos llega desde Cupertino, y ya que Apple ha presentado el mismo 22 de octubre en su evento online los nuevos MacBook Pro con los flamantes chips M5 y M5 Max.
1: Pues sí, el mío ya se me ha quedado activo, Carlos. Y es que prometen un rendimiento que, según dicen, podría calcular la trayectoria de un asteroide mientras editas tres películas a la vez en 8K. La realidad es que ahora podemos tener 70 pestañas abiertas de Chrome en lugar de 60, lo que suelo hacer yo, sin que el ordenador suene a un avión a punto de despegar. Eso sí, Carlos, prepara la cartera, que la potencia se paga.
0: Estoy mirando aquí en la mesa y tienes, Enrique, un Mac también. ¿El tuyo cuál es? ¿M?
2: Se me ha quedado ya obsoleto.
0: ¿Se te ha quedado obsoleto? Sí. ¿Lo vas a usar como ladrillo pronto?
2: Tendremos que hacerlo, sí.
0: Pero es que es alucinante cómo empezaron a sacar el M1 hace 5 años, yo creo que fue. Van a generación por año. Ya el M1 era muy superior al rendimiento a Intel, y yo creo que...
2: Y a ver qué nos depara el año que viene el M6.
0: Sí, seguro. Vamos a movernos al mundo de las redes sociales, donde la plataforma X ha habilitado la semana pasada las notas de audio, respuestas de voz en máximo de 3 segundos.
1: Una idea que buscaba capturar reacciones emocionales, y vaya si lo ha conseguido. El timeline se ha convertido en un campo de batalla de suspiros dramáticos, gritos de gol y gente diciendo, pues, ok, con cierta desgana, como siempre. Y en general, un caos sonoro. Es el fin del debate con matices y el glorioso inicio de la comunicación a base de gruñidos, Carlos.
0: X. Voy a hacer una encuesta. Estamos aquí 5 personas en el estudio. ¿Quién es usuario de X? Bueno, José Antonio levanta un dedito.
2: Lo reconozco, sí.
0: ¿Rubén?
1: Yo era de Twitter y ya me he quitado.
0: Vale, tú te estás quitando.
1: Yo tengo desinstalado.
0: Yo lo tengo ahí, pero...
3: Yo negativo.
0: Nada.
2: Yo soy culpable, sí.
0: O sea que sois 2-3. Bueno, pues ganamos los que no. Es una curiosidad. Siempre se habla mucho de X, pero yo creo que no es tan usado como...
4: No, lo que pasa es que se está diversificando bastante. Sí. Lo único que es un punto de referencia, y los puntos de referencia, bajo mi honesto entender, no hay que perderlos.
0: No. Y la robótica nos llega con un vídeo que se ha hecho viral hace unos días. La compañía Boston Dynamics ha enseñado su robot humanoide Atlas a realizar una nueva tarea doméstica. Hace unas semanas hablábamos del robot chino y ahora llega Boston Dynamics.
1: Llega Boston Dynamics y la tarea es doblar la colada con una precisión milimétrica que humilla a cualquiera, a mí el primero. Es fascinante y aterrador a partes iguales, ya que el robot empieza doblando camisetas y lo próximo será reorganizarte la cocina mientras te juzga en silencio de cómo colocar los tuppers, cosa que ya hacía mi exmujer. La rebelión de las máquinas comenzará por las tareas del hogar, Carlos, y veremos a dónde nos lleva.
0: Pues sin duda. Yo creo que las tareas del hogar es donde todo el mundo tenemos el sueño de que una máquina nos haga las cosas. La Thermomix hace cosas, pero... Bueno, y la Rumba también hacía cositas, pero...
1: La Rumba te espiaba por la cámara, Carlos.
0: Ya lo hablamos. Bueno, atención a nuestros cajones, porque la Comisión Europea no descansa. Este mismo lunes ha presentado el borrador para un nuevo estándar de conexión obligatorio para el año 2030. Estamos hablando del USB-D, no el C, el D.
1: Pues sí, justo cuando ya teníamos todos un cargador de USB-C en el coche, Bruselas nos prepara para el futuro y prometen estos nuevos USB-Ds velocidades de vértigo y carga universal. Pero la verdad es que garantizan que el cajón siga lleno de cables que todos tenemos en casa y que se va a convertir en el futuro en una pieza de museo de la noche a la mañana. Una noticia que es una gran noticia, sin duda, para todos los fabricantes de cables.
0: Y los de conectores, ¿no? Porque yo tengo de A a C, de C a A. Los que tenemos todavía algún dispositivo de Apple antiguo, es una locura.
1: Thunderbolt y compañía, sí. El cajón lleno.
0: Bueno, no sé si es una buena noticia, una mala noticia o una noticia solo. OpenAI ha celebrado la semana pasada su conferencia anual de desarrolladores y, como era esperar, presentó la nueva y potente versión de su inteligencia artificial, que es ChatGPT 5.
1: Vale. Gran novedad, Carlos. No solo puede analizar vídeos, sino que tiene un 90% de acierto detectando el sarcasmo en un texto. Esto significa que por fin una máquina podrá entender los correos de tu jefe o los mensajes del grupo de tu familia. Es sin duda un gran avance para la tecnología y un duro golpe para los cuñados.
0: Y las cuñadas, que también las hay.
1: Y las cuñadas, que también las hay. Sí.
0: Todos tenemos un cuñado en nuestro interior, cuidado, o cuñada en el interior, sí. O sea que hay que tener cuidado.
1: Sí, sí.
0: Y una noticia que afecta directamente a la capital. Amazon ha anunciado el pasado 15 de octubre el lanzamiento oficial de su servicio de entrega con drones, Primer, en la ciudad de Madrid.
1: Así es, Carlos. Si vives en una de las zonas habilitadas, ya puedes recibir paquetes de menos de 2 kilos en menos de media hora directamente desde el cielo. Esto ha abierto un nuevo debate en las comunidades vecinos sobre si pueden instalar redes antidrones o si las palomas de la ciudad los ven como una amenaza o como un nuevo tipo de transporte público.
0: Bueno, a mí esta noticia me hace ilusión.
1: Mola un montón.
0: Sí, a mí me hace ilusión. A los de aquí del estudio les gustaría que llegase el paquete...
3: Es el futuro, ¿no?
0: Es el futuro.
1: Ya lo hacía Harry Potter.
3: Por un dron.
1: Por otro lado, ¿no? Nada nuevo.
0: Y cerramos con Instagram, que a principios de este mes lanzó sin previo aviso una nueva función para sus usuarios llamada Reel Roll.
1: Pues sí, una función que sorpresa, que coge tus fotos, les pone música de moda y crea un video corto llamado Reel. Y si te suena es porque es básicamente lo que lleva haciendo TikTok desde hace años. Así que el departamento de I+D de Meta demuestra una vez más que su herramienta más potente sigue siendo la de seleccionar todo, copiar y pegar. Innovación pura en Meta.
0: O sea, que no solo los chinos copian.
1: Bueno, creo que se copian a todos. Es un círculo.
0: Bueno, pues hasta que GPT-5 nos pille, pues aquí acaban las noticias de tecnología de esta semana. Y vamos con la siguiente. ¿Ha habido alguna noticia falsa, Rubén?
1: Son todas verdaderas, Carlos.
0: Son todas verdaderas. Aunque haya sonado a broma, son todas verdaderas.
1: Eso es.

0: 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Y en los últimos meses hemos visto cómo la inteligencia artificial generativa ha pasado de ser una herramienta creativa a convertirse en un actor con impacto directo en la seguridad digital. Su capacidad para generar texto, voz, imágenes o código con apariencia humana está transformando la superficie de ataque de las organizaciones. Vamos a ver este punto de contacto en la inteligencia artificial generativa y la ciberseguridad industrial, de cómo afecta a un entorno que tradicionalmente se había mantenido protegido por su aislamiento. Estamos hablando de los famosos sistemas OT. Enrique, ¿cómo ha evolucionado la inteligencia artificial en relación con la ciberseguridad?
1: Bueno, pues hasta hace poco el impacto de la inteligencia artificial en seguridad se analizaba sobre todo en el ámbito IT, con generación de malware, ingeniería social avanzada o automatización de ataques. Pero las fronteras entre IT y OT se han difuminado, ya que cada vez más plantas industriales o redes eléctricas y sistemas energéticos integran datos operacionales en la nube para análisis o mantenimiento predictivo. Lo que significa que la exposición de los entornos industriales a la inteligencia artificial ya no es teórica. Existen puntos de entrada reales, portales de mantenimiento remoto, interfaces de gestión conectadas a proveedores externos, etc. Y al mismo tiempo, la inteligencia artificial generativa está democratizando el acceso a técnicas antes reservadas a atacantes muy cualificados. Hoy un usuario sin conocimientos profundos puede generar scripts, falsificar certificados o redactar correos con un nivel de ingeniería social prácticamente indistinguible de una comunicación legítima. Y el resultado es un incremento del riesgo humano, no técnico, que se infiltra incluso en entornos industriales donde las medidas físicas o de red son muy sólidas.
0: A mí esto me trae un poco a preocupación, porque sí que de vez en cuando, hablando con algún responsable de ciberseguridad de alguna empresa que tiene que ver con OT, dice, no, tenemos las redes totalmente segmentadas. Bueno, ¿hay algún caso reciente donde la inteligencia artificial haya jugado un papel relevante?
1: Pues sí, Carlos. Ya se han registrado incidentes donde la inteligencia artificial ha tenido un papel indirecto en la fase de intrusión, sobre todo, ¿no? Deepfakes de audio usados para suplantar a directivos en llamadas de soporte, correos de spear phishing, que son esta ingeniería social muy dedicada, ¿no? Con instrucciones exactas sobre operaciones de mantenimiento, y se están utilizando también modelos de lenguaje para interpretar y manipular logs industriales. El denominador común es la verosimilitud. Los atacantes no buscan romper ya una barrera criptográfica, sino ganarse la confianza de una persona o de un sistema de supervisión. Y en un entorno energético donde la fiabilidad y la continuidad pues son sagradas, la confianza es precisamente la puerta de entrada más sensible.
0: Pero también, por otra parte, las organizaciones están utilizando modelos de IA que se están, digamos, que son legítimos dentro de una organización, como casa.
1: Así es, y ese es un aspecto que suele pasar desapercibido. Las propias empresas están adoptando esta inteligencia artificial generativa para redactar informes, resumir incidentes o analizar datos operativos. Sin una política clara de control, la inteligencia artificial entra dentro del perímetro de seguridad, con acceso a información crítica, logs, datos de configuración. Entonces, un modelo alojado en la nube puede retener información sensible o comportarse de forma no determinista. Si no se auditan sus respuestas ni se controlan los flujos de datos, se crea un riesgo de fuga involuntaria de información y de dependencia tecnológica. En el caso del sector nuclear o energético, esto entra directamente en conflicto con principios de protección de información clasificada o sensible para infraestructuras críticas.
0: ¿Y qué impacto tendría todo esto en las empresas?
1: Pues desde un punto de vista normativo, el panorama es incierto. La directiva NIS 2 amplía el concepto de seguridad a toda la cadena de suministro y exige demostrar resiliencia frente a amenazas emergentes. La inteligencia artificial encaja exactamente en esta definición, una amenaza nueva, transversal y de difícil control. Las organizaciones deberán incluir la inteligencia artificial en sus análisis de riesgos, en los controles del sistema de gestión de seguridad de información y en las evaluaciones de continuidad operativa. Esto implica revisar políticas, procedimientos y evaluar el uso de modelos internos o externos y establecer procedimientos de trazabilidad de datos. Sin embargo, el cumplimiento normativo no sustituye a la vigilancia técnica. En el sector industrial se deberá reforzar la segmentación de red, que comentabas previamente, la supervisión de anomalías y la formación del personal técnico en detección de contenidos generados por inteligencia artificial.
0: Efectivamente. Esto estamos hablando del presente, pero hay un futuro muy, muy próximo que nos deparará bajo tu visión?
1: Pues a medida que los modelos se integren en los sistemas de soporte a la decisión y análisis predictivo, la línea entre el operador humano y el sistema automatizado se difuminará. Será necesario redefinir la noción de responsabilidad operativa. ¿Quién responde si un sistema de inteligencia artificial induce a una acción insegura? La respuesta no será solo técnica, sino también legal y ética. No se trata de preguntarnos si ocurrirán, sino cómo reduciremos su impacto cuando lo hagan. Y en entornos críticos, el papel del CISO cambia. Ya no basta con proteger redes o sistemas, sino entender cómo la inteligencia artificial altera el equilibrio entre fiabilidad, disponibilidad y confianza. Y algunos pasos esenciales que debemos tener en cuenta son identificar todas las herramientas generativas utilizadas, internas o externas, gestionar la introducción de información operativa o clasificada en modelos externos, evaluar la capacidad del personal para reconocer errores, audios o instrucciones falsas generadas por estos modelos, integrar los fallos introducidos por la IA o errores de interpretación automatizada en el plan de continuidad, incluir en la formación específica de ciberseguridad conceptos de resiliencia respecto a la inteligencia artificial. El objetivo no es frenar la adopción tecnológica, sino hacerlo con gobernanza y trazabilidad.
0: Pues sí, porque muchos departamentos de marketing de empresas o departamentos de finanzas o de cualquier cosa ven la inteligencia artificial como el gurú, pero evidentemente para los responsables de ciberseguridad supone un reto.
1: Para echarse a temblar.
0: Para echarse a temblar.

0: Pues vamos con estas tecnoefemérides que nos comentaba al principio Rubén, que son una sección que nos gusta mucho. 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Y empezamos, si quieres, Rubén, ¿qué nos pasa un 1 de noviembre del año 2005, además de ser Halloween?
1: Sí, bueno, súper importante. Bueno, pues empezamos con problemas. El 1 de noviembre de 2005 falló todo el software de la bolsa de Tokio y, bueno, lo que sucedió es que un error relacionado con la actualización del sistema impidió que la bolsa de Tokio abriera a su hora habitual. Las operaciones estuvieron suspendidas desde la 1:30, lo cual fue considerado uno de los fallos más graves en el sistema electrónico bursátil japonés.
0: Bueno, ¿y qué me cuentas, Enrique, del 5 de noviembre de 1984?
2: Pues se formó oficialmente la empresa Dell Computer Corporation, originalmente como PCs Limited, marca que luego revolucionaría la venta directa de ordenadores.
0: ¿Algo más de esta fecha?
1: El 5 de noviembre...
0: No sabemos el año, sí lo sabemos. 2007.
1: De 2007, el satélite lunar Chang'e 1 entra en órbita lunar y en esa fecha, pues es la que considerada China logra colocar su primer satélite lunar, el Chang'e 1, en órbita alrededor de la Luna.
0: ¿2006?
2: El 5 de noviembre de 2006, Internet supera 100 millones de sitios web activos por primera vez, lo que marcó un hito simbólico del crecimiento de la web.
0: 4 de noviembre de 1952. El 4 de noviembre, para todo el mundo que si no lo sabe, es mi santo, es San Carlos.
1: Ah, bueno, pues...
0: Es importante saberlo.
1: Muy bien, Carlos, pues mira, fíjate que en tu santo, del año 52, la CB...
0: No había nacido todavía yo, cuidado.
1: Bueno, eso dices tú, La CBS usa la computadora Univac para predecir resultados electorales. CBS News utilizó la computadora Univac 1 para proyectar los resultados electorales de Estados Unidos durante las elecciones de ese año. Esto marcó un hito porque fue una de las primeras veces que se aplicó la computación en el análisis de encuestas electorales, que hablamos otro día, si quieres.
0: Bueno, de eso podemos hablar otro día, las predicciones. Bueno, que al final esto es... Bueno, igual la inteligencia artificial en las próximas elecciones se afina más.
1: Lo dejamos para otro día.
0: Enrique, 30 de octubre de 2023.
2: En esa fecha, Apple celebró un evento para presentar sus equipos con chips de nueva generación bajo el eslogan Scary Fast, terroríficamente rápido.
0: Curiosísimo. Y el 5 de diciembre, ¿de qué más año? El día de Back to the Future, ¿qué es esto?
1: El 5 de noviembre, Back to the Future, entiendo que será de los años 80 o 90, no lo sé.
0: Yo creo que es universal, es para todos los años.
1: Ahí lo dejamos, sí. Aunque ficticio, el 5 de noviembre se celebra en la cultura geek como el Back to the Future Day, por los eventos de la película, como la invención del capacitador de flujo por el doctor Elmer Brown, y se menciona para conectar la tecnología con la cultura pop.
0: ¿Pero no ha salido todavía esto, el conector? ¿Qué era, conector o...?
1: Condensador de flujo.
0: Condensador de flujo, claro, eso es otra cosa, es realmente impresionante. ¿Qué me cuentas de Henry Ford?
2: El 5 de noviembre de 1901, Henry Ford recibe una patente para su automóvil motorizado llamado carro motorizado, uno de los pasos clave para el desarrollo de la automoción moderna.
0: 1971, 5 de noviembre.
1: Falló el cohete Europa 2 del programa especial europeo y el cohete Europa 2 del European Launcher Development Organization explotó 2 minutos y 41 segundos después del lanzamiento por un fallo electrónico en su sistema de guiado.
0: Y ahora vamos con un éxito espacial.
2: El 5 de noviembre de 2018 fue confirmado científicamente un año después, la sonda Voyager 2 había salido de la heliosfera y entrado al espacio interestelar, un hito para la exploración espacial.
0: Voyager 2, que salieron en los años 70, yo creo que en el año 79, si no recuerdo mal, cuando se lanzaron el Voyager 1 y el Voyager 2, que luego hubo una película de Star Trek que hablaba del Voyager. Bueno, eso es para Trekkies.
1: E Interestelar, también. De Christopher Nolan, un peliculón.
0: Bueno, pues hasta aquí estas tecnoefemérides en las que hemos tenido un poquito de cada cosa. 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Y es que nos viene muy bien este patrocinador que tenemos para la entrevista que tenemos ahora con la doctora Lucía Alti. Vamos a hablar de EVE. No sé si se lee así o IF, no sé cómo. EVE, tal y como suena, que es la inteligencia que nos va a proteger de nosotros mismos. Me parece muy curioso. Bueno, damos unas breves notas de Lucía, que es directora de la Cátedra de Innovación y Salud Mental Digital en la Universidad Pontificia de Comillas, y es experta en investigación en psicopatía, neurociencia, personalidad, perfiles criminales. Vamos, Lucía, es que yo leo esto y digo, bueno, esto está subiendo de nivel. Lo primero, si te parece, nos conocemos un poquito. ¿Qué es esto de EVE?
3: Bueno, EVE es una plataforma que hemos desarrollado, un algoritmo que está dentro de una plataforma de neurociberseguridad. Uh-huh. Y básicamente lo que intenta hacer es realizar un perfil psicológico para proteger, como decías, el eslabón más débil, que es el eslabón humano.
0: Sí, sí, eso es así siempre. Sí. ¿Y en qué se basa un poco el desarrollo este? Porque yo creo que estamos hablando un poco de, sí que vemos peligros en la vida analógica, por decirlo de alguna manera. Estamos acostumbrados a ver cuando alguien va detrás de nosotros o un lobo nos está atacando, pero en el mundo digital.
3: Sí, mira, a mí me hicieron en este proyecto la pregunta del millón, que es ¿qué nos hace vulnerables? ¿No? ¿Al qué hace vulnerables al ser humano ante un ataque ciber, a un ciberdelito? Esa pregunta es como la fórmula de la Coca-Cola, ¿no? O sea, uh-huh. Intentar desvelar la fórmula de la Coca-Cola. Bueno, yo que soy investigadora me puse a investigar y entonces, o sea, lo que llegamos fue a un modelo que lo que intenta predecir es una conducta determinada, que es cuando tú vas a ser víctima de phishing, y el modelo lo que intenta es decir qué probabilidad tienes tú de caer en un ciberataque, ¿no? En un determinado tipo. Para poder predecir esa conducta es la suma de dos factores. Uno, nuestras variables individuales, que es nuestra personalidad, cómo somos, y el contexto en el que te encuentras. Para uh-huh. decirlo de una forma un poco rápida, hay personas a las que les mueve a pinchar la frase de pincha aquí porque te vas a perder las cuatro entradas que quedan para la final de la
0: Champions,
3: Super Bowl, la Champions. Y hay un tipo de perfiles que tienden a pinchar ahí, con características psicológicas determinadas, y hay otro tipo de perfiles que tienden a pinchar en si no pinchas aquí, a tu hija no le va a llegar el dinero que está en la cuenta, ¿no?
0: Uh-huh.
3: Y hay otro tipo de perfiles en los que, oye, si tienes curiosidad por saber un poco más, pincha aquí, ¿no? Entonces, eso habla de nuestras características de personalidad que nos hacen vulnerables a una determinada, a un determinado mensaje, a un determinado tipo de ciberdelito.
0: O sea, que unas personas respondemos más a una amenaza que a una recompensa.
3: Eso es, justo. Uh-huh. O sea, al final, yo que soy psicóloga y estoy aquí como en minoría, pero la psicología es muy sencilla, respondemos a los palos y las zanahorias, nos acercamos a lo que nos gusta y nos alejamos de lo que nos disgusta. Yeah. ¿No? Entonces, es un modelo de personalidad en el que tiene en cuenta esas variables, precisamente hay algunos perfiles que son muy propensos a la recompensa, que es una variable que nosotros la llamamos VAS, que es el sistema de activación conductual, que es como el acelerador que tenemos todos nosotros, y es como, yo hago esto si tú me das algo que a mí me gusta, ¿no? Luego hay otras personas que se mueven más por el sistema del miedo, de uh-huh. la inhibición, yo me retraigo, y luego otra variable que es la necesidad de cognición, que es como la curiosidad intelectual, ¿no? Y todo eso sumado con las variables contextuales, porque qué es lo que estás haciendo tú, en qué circunstancias estás, en el momento en el que pinchas en el enlace malicioso, es muy importante tenerlo en cuenta, porque como mencionabas antes, también hay una cuestión importante a saber, es qué diferencia tenemos de protección psicológica en un medio digital a diferencia de lo que tenemos en un medio natural, ¿no? Y en un medio natural tenemos unas cuestiones cerebrales que en el medio digital no se activan nunca. Por ejemplo, yo estoy aquí hablando contigo, te estoy hablando cara a cara.
0: Ajá.
3: Pero si de repente pasa por aquí, por el estudio, aquí abajo, un elemento negro que se mueve de forma rápida, mi cerebro claramente va a mirar qué es lo que es eso.
0: Esta mascota que tenemos por aquí, por ejemplo, el estudio, que tenemos un perrito, es verdad.
3: Y de repente aparece por aquí, mi cerebro eso no se lo espera, aunque esté muy concentrada contigo en la conversación, mi cerebro no se lo espera y tiende a mirar y protegerme. Me alejo del sitio a protegerme. Nuestras neuronas, incluso en nuestro sistema visual, están especializadas en eso. Yo no sé lo que he visto, pero he visto algo que pueda amenazar mi supervivencia y me separo. Un ordenador a día de hoy no te mata. ¿no? Ni el ordenador, ni el móvil, ni la tablet te mata. Con lo cual, ese sistema, ese sesgo de negatividad que tiene nuestro cerebro para defenderse en un medio natural, en un medio digital, nunca jamás se pone en marcha. Entonces, estamos expuestos a lo que puramente nuestra cognición haga. Y entonces, si en el momento en el que tú estás recibiendo un ciberataque, tu capacidad atencional está disminuida, es decir, no te estás dando cuenta de que el logo no es exactamente igual, que el nombre, la URL no es exactamente igual, a las cosas a las que te dicen que te tienes que fijar para que no pinches ahí, porque estás con una multitarea, porque tienes la presión de que tienes que contestar el correo rápido, porque todo disminuye tu capacidad atencional, es mucho más probable que pinches.
0: Bueno, lo que estás contando es un poco el entorno, ¿no? Pero sí, luego tenéis un desarrollo aparte que es EVE, ¿no?
3: Claro, EVE lo que hace es, primero lo que se te realiza en la plataforma es un perfil psicológico. Ese perfil psicológico, de manera individual, te clasifica dónde estás tú, tu puntuación, en el sistema de inhibición que decía, el sistema de activación y en la curiosidad intelectual. En función de ese perfil, lo que hace es que te lanza simulacros de ciberataques personalizados en función de tu perfil, ¿no? Si tú tienes un perfil más encaminado a que se active el miedo, te lanza ese ataque, más a la recompensa te lanza ese ataque, de tal manera que se genera como un semáforo vale, de este es el riesgo de que caigas en un ciberataque si este ciberataque se produjese de forma real, ¿no? Y luego lo que hace es lanzar unas microhistorias, que lo que te hace la microhistoria es darte como esa parte de formación para que no vuelvas a caer en función de tu perfil, ¿no? Y es un sistema que se va retroalimentando, es una inteligencia artificial que se va retroalimentando para intentar reducir que tú, cuando se produzca un ataque real, caigas.
0: ¿Cómo entrenáis este modelo de EVE?
3: Con los datos que se va generando con los propios simulacros, con el propio perfil que tiene la persona, con el simulacro que se genera, con la respuesta que da el usuario. Y luego hay una cosa muy importante que tiene este algoritmo, que no lo he encontrado yo en la literatura cuando la he leído, y es que hay mucha literatura acerca de cuáles son las características psicológicas por las cuales las personas caen en phishing, pero no por las que no caen. O sea, no se estudian a las personas de por qué no has pinchado en ese enlace, ¿no? Y aquí sí lo evaluamos, porque hay una parte en la que cuando se lanza el simulacro de ciberataque y la persona no pica, tenemos que saber por qué no ha picado. No ha picado porque simplemente el correo no lo ha leído, con lo cual no nos vale nada la protección que estamos haciendo, o no ha picado porque ha visto algún elemento engañoso del mensaje y, por lo tanto, reforzamos el que siga haciendo eso.
0: Entonces estáis haciendo un entrenamiento de esa conciencia digital prácticamente, total, ¿no? Para ir... Sí. Enseñando. Yo aquí tengo una pregunta maliciosa, porque los malos no tendrán un anti-EVE. Sé que es una pregunta que no tiene respuesta.
3: Los malos saben mucho más de lo que ellos se creen. O sea, de lo que ellos se creen, porque precisamente los malos saben perfectamente cómo atacar nuestro sistema cerebral con este sistema de o activas el miedo o activas la recompensa. Y es verdad que en la medida en la que saben este tipo de cosas, pueden actuar en consecuencia. Por eso lo importante de esta plataforma es que te tienes que proteger a ti de ti mismo, o sea, tienes que conocer tú cuáles son tus vulnerabilidades, cuál es la puerta de entrada que tú tienes, y por eso el CISO de una organización tiene que saber un poco cuál es el mapa de su organización, ¿no? O sea, su organización es más vulnerable a este tipo de ataques o a este otro tipo de ataques.
0: O a lo mejor, ¿no?, incluso por departamentos, o no puede haber una...
3: Claro, por departamentos, por puestos, o sea, esto, la granularidad del producto es muy alta.
0: ¿Quién está detrás de EVE? Estás tú, pero habrá más gente.
3: Bueno, es un consorcio, está formado por la empresa TechGiro X, por Ticketsmart y Softcom, la Universidad de Comillas, que es la que estoy yo, y la Universidad Autónoma, y está financiado por el INCIBE.
0: Y tú dices claramente que un modelo como este puede ayudar a los CISOs, a los responsables de ciberseguridad de empresas, ¿no? ¿Cómo pueden acceder a este tipo de a EVE?
3: Sí, bueno, es una plataforma que se va a poner ahora a disposición de las empresas.
0: Creo. O sea, todavía no está comercializada.
3: Todavía no está, se va a poner a comercializar a finales de este año.
0: Oye, pues enhorabuena, Lucía. Además que está bien que llegue aquí alguien de letras en principio, sí, ¿no? Porque aquí todos somos de los números.
3: Fíjate, una de las cosas que a mí me ha gustado mucho de este proyecto es que la psicología se ha puesto delante de la tecnología.
0: Sí.
3: Como mencionaba antes el compañero con respecto a la IA generativa y a la parte humana y a... Así realmente hay que entrenar a las personas que sean capaces de distinguir cuando una cara es real o cuando no, cuando una voz es real o no. Yo creo que el foco se tiene que empezar a poner un poco en esa parte del eslabón, que es el eslabón más débil, pero que a la vez puede ser un eslabón muy fuerte, que es la parte humana.
0: Pues enhorabuena, Lucía Alti, por habernos traído esta iniciativa, que yo creo que está muy bien, porque al final es un poco de investigación,
3: sí,
0: lo que hemos estado haciendo.
3: Sí.
0: Enhorabuena.
3: Muchas gracias.

0: Vamos con esa tecnología curiosa, que vamos a hablar de mascotas digitales. Vivalia espera convertirse en el distribuidor de referencia del mercado de soluciones avanzadas gracias a una amplia gama de tecnologías que se ofrecen en modelos on-premise o como servicio. Y vamos a hablar de algo que nos mezcla la ternura con la inteligencia artificial. Si no hablamos de inteligencia artificial en cualquier campo, esto es una locura. Y el peluche, además, las mascotas digitales con emociones, robots que sienten o... Pues estamos hablando, mejor dicho, de humanos que queremos que sientan. Enrique, Rubén, ¿habéis abrazado ya a vuestro robot hoy o solo al perrillo este que está por aquí en el estudio?
1: Mi robot no me deja, Carlos. Dice que está en modo ahorro de batería y necesita espacio emocional.
2: El mío directamente me ignora desde que olvidé actualizarle el firmware. Es un poco rencoroso.
0: Bueno, pero esto demuestra que los robots ya saben lo que es el rencor, pero hablando un poco en serio, hay máquinas diseñadas para parecer que tienen emociones, por ejemplo, Mofflin, un pequeño robot japonés con forma de bolita peluda que ronronea, se mueve y reacciona a cómo lo tratas, además.
1: Sí, ese además usa una red neuronal para adaptar su comportamiento. Si lo acaricias, se vuelve más sociable. Si lo ignoras, se entristece. Es curioso porque no entiende nada, pero su comportamiento convence al cerebro humano de que siente.
2: Es el mismo truco que usan los asistentes de voz tipo Alexa o Siri cuando te dicen, lo siento, no entiendo la pregunta. No sienten nada, pero su lenguaje activa nuestra empatía.
0: De esto podría hablarnos, Lucía, muchísimo. Pero lo que se hace realmente es simular emociones para hacernos sentirnos un poquito más cómodos. De hecho, hay robots terapéuticos como Paro, que es una foca con sensores táctiles que se usa en residencias de ancianos. Lee y responde con sonidos y movimientos y las personas reaccionan como si fuera un ser vivo.
1: Exacto, Carlos. En Japón lo usan incluso en hospitales y los resultados son buenos. Reduce el estrés y mejora el ánimo. Lo más curioso es que los pacientes a veces le hablan pues, como si fuera un nieto.
2: Me temo que eso demuestra que la empatía humana no necesita reciprocidad real. Solo necesitamos la ilusión de que algo nos escucha. Y los robots juegan muy bien a eso.
0: Bueno, pero la verdad es que da un poquito de miedo porque nuestras futuras mascotas podrán ser digitales. ¿Y qué pasaría con las de verdad, con ese perrito que tenemos por aquí? ¿Acabaremos diciendo no puedo pasear al perro a hacer pis y caca porque no tiene wifi?
1: O peor, ¿no? Que te diga el robot... Hoy no te hablo, no me gusta tu tono de voz.
2: O que te cobre por un cariño premium. Por solo 3,99 al mes te diré que te quiero todos los días.
0: Bueno, eso sería el colmo del amor por suscripción, pero un poco bromas aparte, esta tecnología tiene un trasfondo serio. Estamos enseñando a máquinas a interpretar nuestras emociones. No sienten, pero entienden los gestos, la voz y el tono. Eso tiene aplicaciones enormes en educación, salud mental o incluso en atención al cliente, ¿no?
1: Totalmente. En Japón y Corea hay robots profesores que detectan si los alumnos están aburridos o interesados. Ajustan el ritmo de la clase en función de las expresiones faciales.
2: Y en el sector sanitario hay IA que detecta depresión, ansiedad a partir de cómo o hablas o escribes mensajes. Aquí el reto ético es que esos mensajes son muy personales. No queremos que un algoritmo sepa más de nuestras emociones que nosotros mismos.
0: Y además, el día que un robot realmente entienda lo que siente ya no será una curiosidad, sino que será realmente un nuevo tipo de ser. Pero tranquilos, yo creo que de momento esto solo es fingimiento. Aunque esto de interpretar cómo está la audiencia es algo interesante. Hoy estaba en una presentación yo de ciberseguridad y el presentador, pues pasada las 3:30, a las 4 de la tarde, la audiencia tenía ciertos problemas con los párpados.
1: Se complica.
0: Se complica. Y claro, yo veía estaba además en primera fila, siempre me he puesto en la primera fila, en la escuela, en todas partes. Y claro, yo veía al hombre que estaba sufriendo, ¿no? Pero él no era capaz de interpretar, o sí que interpretaba nuestros sentimientos, pero lo tenía complicado. No supo modular su lenguaje para hacer el más asequible su comprensión.
1: Le hacía falta uno de estos robots.
0: Probablemente. Bueno, pues no vamos a quedar con eso, que las máquinas no tienen corazón, pero cada vez imitan mejor y deberemos imitar ciertas actitudes de ellos.

0: Pues llegamos a la segunda entrevista de, esta edición. Estamos con José Antonio Martínez, que eres el director preventa de AlexData, además de más cosas, ¿eh? Que sabemos que tienes un podcast del que no vamos a hablar aquí.
1: Mejor que no.
0: No, mejor que no. Pero bueno, ¿qué es AlexData?
1: Pues AlexData es una plataforma de seguridad de la información. Es una plataforma, es un software como servicio que nace allá por 2017, pero que comercialmente sale al mercado en 2023. Uh-huh. Y que hoy por hoy es una compañía que crece por tres, que tiene presencia en España, en Latinoamérica, en Italia, UK y Estados Unidos actualmente.
0: Bueno, en todos esos países nos escuchan mucho, ¿eh? El Me segundo consta. País donde más se escucha este programa es Estados Unidos.
1: Curioso. Perfecto.
0: Bueno, también es donde hay más gente, ¿no? ¿Dónde estáis presentes? ¿De dónde es la empresa?
1: La empresa es 100% capital español. Uh-huh. La empresa nace y se funda por nuestros papás, son grandes conocidos del mundo de la ciberseguridad, Pedro Tortosa, Pepe Sancho, Juan Santamaría, son gente del sector que lleva muchos años en esto, que ha tenido muchos éxitos tecnológicos antiguos y recientes, Panda Security, recientemente Onum. Y bueno, ahora mismo es una compañía que se posiciona en el mercado, está posicionada muy fuerte y que aspiramos a seguir creciendo, por supuesto.
0: Uh-huh. En todos esos mercados de los que estáis hablando. Bueno, ¿qué patas, qué capas de la ciberseguridad son las que cubre AlexData?
1: Bueno, nosotros estamos englobados, AlexData, que es la compañía, su producto se llama AlexData DSPM. DSPM son las siglas de Data Security Posture Management, que en algún capítulo vuestro he visto que habéis hablado de esta tecnología. Básicamente es una tecnología que se ocupa de tres principales conceptos: la capa de visibilidad, la capa de trazabilidad y centralización de la información. O sea, desde un único sitio, tener capacidad para poder ver quién, cuándo, cómo y desde dónde maneja la información de una organización.
0: Sí, porque la información, el dato, siempre se ha dicho, o lo estamos diciendo aquí habitualmente en el programa, es el petróleo de las organizaciones.
1: El del siglo XXI, sí.
0: No, pero nos reímos, pero es que es la realidad. O sea, cualquier organización de cualquier ámbito, sea energético, sea de un vendedor, sea tipo El Corte Inglés, sea Mercadona, sea la Hacienda Pública, sea cualquier cosa, sin el dato, directamente para.
1: Sí, es cierto. De hecho, por eso en 2022 Gartner, como no, acuña este término, y de las prácticamente 43 compañías que nos dedicábamos al Data Security Platform, que era la primera iniciativa respecto a este tipo de soluciones, pues hemos quedado nueve. Hemos quedado nueve y una de ellas, pues con mucho orgullo, de ser una compañía española y líder europea.
0: Pues sí, porque efectivamente estamos hablando de soberanía digital. Estamos hablando de empresas europeas en el entorno español. La gente que nos escucha de Latinoamérica, pues esperamos que haya alguna empresa latinoamericana también que sea realmente relevante en este ámbito. Hablamos de DSPM. ¿Por qué es importante? ¿Por qué Gartner pone el foco ahí?
1: Pues principalmente porque yo creo que era una figura que se echaba mucho de menos. O sea, el trabajo tradicional de recopilar eventos, logs de los diferentes repositorios de información, de la cloud, del on-premise, del puesto de trabajo, de la base de datos, del mundo OT, pues todo ese tipo de trabajo manual se echaba mucho de menos tenerlo centralizado, ordenado y sobre todo tener la capacidad incluso de poder localizar datos sensibles dentro de ellos. Entonces, tener esas tres capacidades, la auditoría, la clasificación, la gestión del permiso, todo desde un único sitio, es algo que principalmente aporta muchísimos beneficios.
0: Uh-huh. Has hablado de que quedáis nueve empresas de este ámbito. Correcto. A nivel mundial, prácticamente, ¿no?
1: Estamos a nivel mundial,
0: a nivel mundial, nueve empresas. ¿Cuáles son los diferenciales de AlexData respecto a vuestra competencia?
1: Pues
0: sois más guapos, ya lo sé, pero bueno, además.
1: Totalmente, eso es lo primero. Lo segundo es que, efectivamente, cuando lanzas una solución al mercado tienes que hacer cosas diferentes. Y tenemos, principalmente, si tuviera que resumirlas, tenemos cuatro grandes diferencias. Una es nuestra manera de acercarnos al mercado. O sea, tenemos que ver que las soluciones DSPM tradicionales eran muy, si me permitís la expresión, muy elitistas. No llegaban a muchas capas de mercado donde la ciberseguridad y la tecnología DSPM es muy necesaria. Eso implica también un cambio en cuanto a filosofía del modelo de licenciamiento. Estamos acostumbrados a tener que construirnos Excels ingentes con cálculos para saber cuántos cores, cuántos teras, cuántos sites, cuántos gigas hay que monitorizar, en cuántos servidores. Nosotros hemos querido romper el paradigma de ese modelo y directamente solo licenciamos por usuario único con acceso a la información. Eso quiere decir que las compañías pueden crecer horizontalmente en datos y en repositorios, que no va a afectar a su budget, y eso es muy importante. Uh-huh. Luego también crear tecnología entendible y usable. Generalmente las tecnologías de seguridad de la información son para los supermasters, para los analistas del SOC, etcétera, etcétera, y crear tecnología que pueda manejar responsables de IT, responsables de ciberseguridad, analistas y, por qué no, también gente de compliance, que es el punto equidistante entre los dos mundos. Uh-huh.
0: Has hablado de democratizar, o he querido entender eso. Democratizar, yo creo que incluye también bajar a empresas de un tamaño no gigantesco, sino empresas más, no digo empresas pequeñas, pero siempre es que tengan 300, 400, 500 empleados.
1: Correcto, correcto, sí. Ten en cuenta que nuestra plataforma nace desde un punto de vista de modelo de servicio. De hecho, nuestro modelo de aproximación al mercado es totalmente 100% canal. Siempre vamos acompañado de un partner al cliente final. Uh-huh. Eso implica que muchas veces estos partners, que conocen y se certifican en nuestra tecnología, tienen la capacidad de ofrecer ese modelo de negocio, modelo servicio. Y por eso pueden llegar a más capa y a más modelos de capa empresarial. Uh-huh. Por supuesto que sí.
0: Yo creo que toda implantación de tecnología tiene además un debe, que es hay que implantarlo. Las cosas no son mágicas, aquí la magia no existe, entonces no llega alguien con la caja de RxData, la pone y dice, ya está funcionando. Aquí hay que hacer una implantación. ¿Esto cómo es?
1: Pues antes, cuando me has hecho la pregunta de los diferenciales, te he comentado dos, faltaban otros dos. Este es quizá el uno de los factores clave. Generalmente, cuando hablamos de proyectos de seguridad de la información y cuando empiezas a decir que tienes que integrar servidores de ficheros, bases de datos, Microsoft 365, Google, infinidad de puestos de trabajo, generalmente empiezas a ver un proyecto de meses. Y ya no hablamos cuando hablas de conceptos como clasificación, etiquetado, categorización documental, auditoría. Es una cosa que todos vemos como un megaproyecto. Para muestra un botón, recientemente hemos terminado la implantación en un cliente del sector bancario en España y otro en Latinoamérica. El tiempo medio de implantación del proyecto y de puesta en marcha ha sido de 2 meses y medio.
0: Bueno,
1: desde el inicio hasta el cierre.
0: Es un tiempo razonable, no es un arco de iglesia.
1: Correcto.
0: Sobre todo dada la complejidad que tiene un proyecto de este tipo. Y yo, ya para acabar, sí que me gustaría que dijeras un poco cuáles son los beneficios que espera una empresa por implantar un proyecto como el vuestro.
1: Pues principalmente tendríamos que focalizarnos en tres grandes aspectos. Lo primero es que la filosofía de nuestro producto está orientado a la mayor información en el menor tiempo posible. Segundo, en la optimización de tiempos. Nuestros cálculos, y hemos hecho diferentes estudios con el ratio de clientes que tenemos, han mejorado la operatividad de la ciberseguridad de la organización donde nos hemos implantado del orden de un 5-8-1. O sea, en el tiempo en el que investigábamos, resolvíamos o atendíamos un incidente en una organización, un operador o un administrador podría resolver 5 problemas. Y eso es muy interesante. Y lo segundo es que tenemos también capacidades de poder llegar a ámbitos como el del que se está hablando hoy, de la inteligencia artificial, para poder categorizar y ver si la inteligencia está utilizando datos sensibles, si se están accediendo de manera no habitual a cierto tipo de informaciones, auditar la información cara al cumplimiento normativo, NIS 2, DORA, Esquema Nacional de Seguridad, y automatizar todos esos modelos sin tener que desembolsar cantidades ingentes. Es algo que el mercado agradece mucho.
0: José Antonio Martínez, director de preventa de RxData. Muy interesante, mucho éxito por ser una de las 9 únicas empresas que reconocidas por Gartner en el ámbito del gobierno del dato en sentido amplio. A mí me gusta eso, gobierno del dato a mí me gusta.
1: Gobierno del dato es un buen concepto.
0: A mí me gusta, me gusta llamarlo así. Enhorabuena.
1: Muchísimas gracias.
0: Pues Pues sí, ya llegamos una semana más, llegamos a la última sección, la del concurso. Cada semana sorteamos dos licencias de antivirus de Kaspersky, solución de calidad profesional valorada en unos 40 euros. Cada una de estas licencias anuales de Kaspersky se puede instalar en tres dispositivos, que pueden ser móviles, tablets, ordenadores, etcétera. Yo lo uso personalmente y me va fenomenal, así que merece la pena concursar. Y no es de broma que yo, bueno, yo no he concursado, la verdad es que me lo han regalado, pero bueno. Lo primero, Rubén, ¿tenemos ganadores de la semana pasada?
2: Sí, Carlos, tenemos ganadores de la semana pasada, pero me tienes que echar una mano, porque...
0: Se te ha ido.
2: Creo que Kaspersky ha hecho de las suyas.
0: No, es por no tener instalado Kaspersky. Bueno, son David Álamo de Toledo, España, y Miguel Medina de Navarra, también en España. Cada uno de ellos recibirá su regalo a través de correo electrónico. Es una licencia que se puede instalar. Se puede concursar desde cualquier país. Y Enrique, ¿se te ocurre alguna pregunta para la semana próxima?
3: Para la semana próxima se me ocurre una pregunta, es ¿qué caracteriza al sistema EVE que hemos contado?

0: Semana tenemos una noticia importantísima de ClickCiber. Hemos publicado nuestra revista.
1: Anda.
0: ¿Ah? Ha salido ya publicada. La tenéis disponible en nuestra página web, clickciber.com. Hay artículos, no son muchos artículos, creo que son 7-8 artículos. Hay dos bastante extensos y hay uno que es, le tengo yo mucho cariño porque además me pidió su autor, que es Pedro Montes, algún apunte. Y es un artículo demoledor sobre cuándo la inteligencia artificial generativa va a tomar el control de la humanidad.
2: ¡Qué bajón, Carlos!
0: Basado en matemáticas. Ha hecho un modelo matemático, es una predicción, pero con bastante rigor científico. Es sorprendente. Tiene mucho que ver Asimov con ello.
2: Son los libros para que lo leáis.
0: Sí, sí. Bueno, pues ya sí que sí, nos vemos y nos vamos a escuchar en 7 días aquí en News Click Ciber. José Antonio, Rubén, Lucía.
3: Muchas gracias, Enrique. Carlos. Muchas gracias.
4: Muchísimas gracias.
0: Hasta la semana que viene. Adiós.
2: Adiós. Hasta luego.

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0: Muy buenas y bienvenidos una nueva semana al programa Aires Celtas. Saludos de mi parte, Federico Salvador. Todo un placer estar con todos vosotros como cada semana en un programa que tenemos cargado de muy buena música y en el que damos la bienvenida a nuestro compañero Juan Armando, que ya está preparado para comenzar.
1: Muy buenas, Fede. Aquí estamos de nuevo en Aires Celtas presentando un programa especial donde habrá entrevista, sonará música desde Galicia y también tendremos un estreno hoy en Aires Celtas desde Canadá. Tendremos a nuestra querida Claire Pelletier, que nos presenta un nuevo tema.
0: Así es, Armando. Escucharemos música de Lullaby y además disfrutaremos de esa maravillosa entrevista, así que tendremos un bloque muy gallego, porque además vamos a tener a Luar na Lubre, otro grupo fantástico que además tiene una gran trayectoria y que nos ha ido acompañando, como tú bien sabes, en todos estos años de Aires Celtas. Así que hoy tendremos ese bloque gallego, Lullaby y Luar na Lubre.
1: Como os decíamos, habrá una entrevista maravillosa que ha realizado nuestro querido compañero Loren Thomas a Lullaby. Sé que es algo que no os dejará indiferente. A ver qué nos cuentan estas chicas desde Galicia.
0: Y es que estamos muy agradecidos, Armando, a nuestro amigo Loren Thomas, no solamente por su amistad, sino también por esa gran profesionalidad con la que nos está ayudando siempre, haciendo esas entrevistas maravillosas y, por supuesto, eligiendo esos temas musicales que acompañan a las propias entrevistas. Así que más que agradecimientos a nuestro querido compañero Loren, que desde luego, con su labor, vamos poco a poco contándole a la gente muchas más cosas de la música, muchas más cosas de toda la tradición de la música celta.
1: Será una oportunidad única poder disfrutar de una música fantástica, las nuevas generaciones y los grandes artistas consagrados, como es el caso de Luar na Lubre, que nos van a acompañar hoy desde Galicia y que sonarán en Aires Celtas.
0: Pues sin más, comienza aquí Aires Celtas.
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0: Lo que estamos escuchando en Aires Celtas se llama Me Niña de Agua. Es uno de los cortes del disco Lémbrame un Sueño, de un cuarteto vigués que se hace llamar Lullaby y está formado por cuatro arpas y cuatro maravillosas voces. Las voces de Josefa Fernández, Elena Paz, Paula Oanes y Lorena Reinaldo. Lorena, hola, bienvenido a Aires Celtas.
1: Hola, muy buenas, muchas gracias.
0: Yo decía, ponía por delante las arpas porque es, digamos, el instrumento estrella que pasea Lullaby por los escenarios, ¿no?
1: Sí, sí, digamos que, bueno, que nos acompañamos también pues de otro tipo de instrumentos, como alguna percusión o, bueno, yo misma toco la requinta, la flauta travesera de madera en alguno de los temas, pero sí, el instrumento predominante y al que damos más presencia y más importancia es el arpa.
0: Y luego la sinfonía y el sonido maravilloso de vuestras voces, por supuesto también, claro.
1: Sí, claro, o sea, tratamos de que así sea, bueno, pues eso, nos trabajamos pues unas voces, o sea, siempre son eso, solemos hacer polifonías, ¿no? Que haya por lo menos dos o tres voces distintas, ¿no? Sonando al mismo tiempo, pues uh-huh. Para que cubra un poco más así el espectro sonoro y que suene más bonito al mismo tiempo.
0: Uh-huh. Lullaby, ¿de dónde viene ese nombre, Lorena?
1: Bueno, pues vamos a permitirnos la licencia de decir que es una galeguización, digo por la manera de escribirlo, ¿no? Porque, a ver, realmente viene del término inglés lullaby, ¿no? Que significa, pues, nana, canción de cuna. Pero, bueno, pues eso, nosotros decidimos escribirlo, pues, con V y con I latina y pronunciarlo simplemente lullaby. porque nos más que nada pues nos resultaba una palabra sonora. A ver, tampoco es que esa palabra identifique mucho, o sea, que identifique al 100% el tipo de música que hacemos, pero bueno, sí, como hacemos una música pues a veces pues muy tranquilita y tal, pues podemos considerar que a veces pueden ser incluso pues canciones de nana o canciones para dormir. Uh-huh. Aunque pretendemos contrarrestarlo también pues, con temas más moviditos, claro, de la música tradicional o composiciones.

0: Decía que teníais ahora mismo lanzados dos discos y tú hablabas de temas propios y de canciones tradicionales gallegas. Yo quisiera que me hablaras un poquito de esa versión de María Soliña que está en el Cordas Verbas.
1: Sí, a ver, María Soliña pues es un precioso tema que incluimos en el primer disco, ya tiene unos cuantos años. Y sí, fue una canción, la verdad, que ahora, claro, tenemos que ir renovando el repertorio, ¿no? No vas a estar tocando siempre lo mismo. Y entonces pues siempre te da mucha pena ir dejando temas atrás, pero bueno, es una de las que le tocó ir quedándose ahí un poco en el olvido. Pero sí, fue una versión muy... Pienso que quedó muy bien, o sea, de ese preciso tema.
0: ¿Te apetece que escuchemos un trocito de María Soliña?
1: Venga, venga, que yo lo tengo ya más que en el olvido.

0: Bueno, ese Cordas Verbas se lanza en 2010 y en 2015, Lémbrame un sueño. Es vuestro último trabajo y yo te quiero preguntar qué tiene que ver en este álbum el nombre de ese cantante tan popular y tan conocido como portugués como es Fausto.
1: Pues mira, Fausto, sí, es un cantante portugués y resulta que, a ver, cuando decidimos poner el nombre a ese segundo disco, pedimos consejo pues, a unos grandes amigos que tenemos portugueses, nosotros tocamos mucho en Portugal, y o sea, son amigos y son, pues digamos, trabajamos con ellos, ¿no? Son nuestros managers en Portugal, Sonia y Rui. Y pues pedimos a ellos consejos sobre, estábamos un poco perdidas, ¿no? A la hora de poner nombre a un nuevo trabajo y tal. Y pues a él pues le sugirió nuestra música, que nos conoce ya más que de sobra, ¿no? Porque tocamos mucho para ellos. Le sugirió pues ese precioso tema, ese precioso título, que es precisamente pues de ese cantante portugués, Fausto. Le hizo una pequeña adaptación, o sea, no son exactamente las mismas palabras, como que se acortó un poco la frase, pero pues sí, del cantante Fausto, sí.

0: Os conocéis en 2005 porque estabais juntas tocando, ¿no? En una orquesta, ¿no?
1: Sí, las cuatro pues nos conocimos tocando en la orquesta Folkson de Seu, en la que estuvimos durante varios años. Pero siempre, o sea, tuvimos muy buena sintonía las cuatro y siempre pensamos, nos ilusionamos con el tema de crear nuestro propio trabajo, un proyecto propio y tal. Y pues así fue, de ahí surgió Lullaby, de la sección de arpas de la orquesta Folkson de Seu.
0: Uh-huh. Y en 2008 ya comenzáis a interpretar temas, como hemos dicho, tradicionales gallegos y de composiciones propias. Yo te quiero preguntar por una composición propia de Lullaby. Cuéntame de alguna canción que te cosquillee así de forma diferente, de composición propia vuestra, tanto de Paula como de Josefa, como de Elena, como tuya.
1: Tengo que decir que cada una de nosotras componiendo pues tiene un aire totalmente distinto que después, se unifica un poco con el instrumento, ¿no? Las arpas hacen que la sonoridad sea siempre esa, ¿no? Pero sí que cada una tiene su aire, su personalidad componiendo. ¿Y qué quieres que te diga? Pues con elegir un tema en concreto me cuesta mucho. Me parece un gran tema, Ame Niña, composición de Paula Oanes, que siempre tiene unas composiciones muy, muy sentidas, muy, muy, muy personales, muy íntimas. Y, por ejemplo, también podría decirte, me llega mucho también, pues por una cuestión personal, Mar de Plata, ¿no? Porque es un tema que compuse, porque mi compañero es argentino, entonces pues en un viaje de esos a Argentina, pues de ahí surgieron pues eso, la inspiración y esas melodías que me llevaron a componer ese tema. Uh-huh. Pero bueno, todos los temas, cada uno de ellos individualmente tiene su cuestión que te transmite y su identidad propia.
0: Uh-huh. Pues si te parece, escuchamos un trocito de ese mar de plata tuya.
1: Venga.

0: Bueno, habéis hecho colaboraciones. Bueno, tú hablabas de que hacíais colaboraciones con muchos artistas y muy conocidos, pero me llamó la atención la música que le pusisteis a una canción de una artista muy conocida, Nena da Conte, y es la canción Solo muerto por ti. ¿Cómo llega Nena da Conte a Lullaby?
1: Pues, ¿qué quieres que te diga? Hasta nosotros nos quedamos sorprendidas. O sea, contactó con nosotros pues a través de su representante, de su manager, y que quería que, pues, que metiéramos en uno de los temas de su disco una melodía de arpa que, bueno, que compusimos nosotras mismas. O sea, no fueron unos arreglos que nos dieron ya predeterminados ni nada. O sea, fue nuestra creación nuestra, así en el estudio y a la caída. Y bueno, pienso que fue, pues, un bonito resultado el que dio en ese tema, en ese tema de ella, de Nena da Conte.
0: Uh-huh. Pues yo me apetece escuchar un trocito de Solo muerto por ti.
1: Venga.

0: Lorena, solo me queda preguntarte, después de estos dos discos que tenéis editados, ¿para cuándo el tercero?
1: Pues digamos que está en el horno, ya más que se nos va a pasar incluso. Está, a ver, contamos, nos quedan dos últimos temas por grabar y después pues hacer las mezclas, masterización y todo lo demás, pero contamos que a principios del próximo año pueda estar, igual hacia la primavera del 2026, que lo podéis escuchar ya.
0: Pues yo te emplazo para esa primavera 2026, para cuando ya esté fuera del horno y bien cocido ese nuevo disco de Lullaby, para que te vuelvas a pasar por aquí por Aires Celtas y nos presentes en tu propio nombre ese nuevo disco, que a lo mejor ya tiene nombre, ¿no? ¿O no?
1: Bueno, no está decidido por completo, entonces pues prefiero no dar pistas. No, o sea, sí sabemos por dónde va a ir la cosa, pero tampoco está completamente decidido. Entonces vamos a esperar un poquito más. Igual hasta nosotras mismas nos sorprendemos. Bueno, así pues, que nada, encantadísima volvería a estar presentando pues aquí nuestro trabajo, que se conozca un poco pues por el sur y pues por las demás zonas donde se escucha vuestra radio. Uh-huh. Y un placer. Uh-huh.
0: Pues yo te voy a mandar un abrazo para que lo hagas extenso a Paula Oanes, a Josefa Fernández, a Elena Paz, y muy fuerte para ti, Lorena, con mi canción. Yo creo que es la canción que más me gusta de Lullaby, y no por ello, no quiero decir que las demás no me gusten, pero esta me transmite algo más, que es Berro Calado. Con ella te voy a mandar un abrazo muy fuerte y agradecerte que te hayas pasado por Aires Celtas.
1: Muy bien, pues muchas gracias y lo mismo de parte de las cuatro. Gran abrazo.
0: Un abrazo.

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2: Qué bien lo hemos pasado. Espero que hayáis disfrutado de la entrevista de nuestro compañero Loren Thomas a Realizado Lullaby, este grupo gallego del cual ya os dimos cuenta en otros programas anteriores. Ahora os vamos a presentar lo nuevo de Claire Pelletier. Esta artista nos ha acompañado en Aires Celtas a lo largo de estos 25 años. Hoy nos va a presentar un tema nuevo que se titula Oumuamua.

Hemos disfrutado de Luarna Lubre desde Galicia, con ese álbum que ya ha sonado en Aire Celtas en algún momento en Crudillada, año 2023, un temazo Romeiro Alonche, y ahora nos vamos con la Muñeira do Miño, Cantiga de Santa María y el tema Echarazula, Marazula, seguido de A Carolina. Un bloque de Luarna Lubre que queríamos tener hoy en este programa para poder disfrutar de este pedazo de grupo.

0: Por mi parte nada más, ha sido todo un placer acompañaros una nueva semana en Aires Celtas, donde hemos disfrutado de la maravillosa entrevista que le ha hecho nuestro querido compañero Loren Thomas a Lullaby. Hemos disfrutado también de la música que nos ha llegado de Canadá, de la mano de la gran artista Claire Pelletier, y por supuesto hemos disfrutado de este maravilloso grupo que tanto nos ha acompañado en estos 25 años, que no es otro que Luarna Lubre. Muchas gracias por estar ahí y nos escuchamos la próxima semana.
1: Por mi parte también nada más, esperamos que hayáis disfrutado de un gran programa. Nosotros lo hemos hecho con esa entrevista maravillosa, con esta música increíble, y os emplazamos hasta la próxima semana, no sin antes recordar que lo mejor de la música celta continúa en www.airesceltas.com. Hasta la próxima semana.

0: Hasta aquí Aires Celtas. 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